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5: ¿Qué tal? ¿Cómo los trata este día, amigos del auditorio, este jueves 28 de mayo? Oigan, les invito el próximo martes a escuchar y participar en el programa ¿De qué hablan las mujeres? Vamos a tener en entrevista a la chef Lupita Vidal a partir de las 4 de la tarde. Ya saben, 4 de la tarde. Su historia, sus inicios, anécdotas y mucho más vamos a platicar. No se lo pierdan. Agradezco sobre todo a las autoridades de esta gran universidad la oportunidad de dirigir dicho programa. Vamos al corte informativo. La acuacultura mexicana enfrenta una de las peores crisis de su historia, denunciaron productores de Sinaloa, Nayarit y Sonora, luego de afirmar que el ingreso ilegal de camarón ecuatoriano a México opera como una red de contrabando, la cual está perfectamente estructurada y provoca el desplome de precios, el cierre de granjas y significa un grave riesgo sanitario para el país. El impacto ya golpea con fuerza al sector, pues se calcula que hasta 35.740 toneladas de camarón ecuatoriano entran cada año de forma irregular a México, una cifra que representa cerca de 30% de toda la producción de Sinaloa. El Congreso de la Ciudad de México aprobó una reforma al Código Penal local que permite aplicar sanciones de hasta 11 años de cárcel y multa de hasta 117,000 pesos a quien robe y o venda agua, práctica conocida como huachicol de agua. La reforma castiga con la inhabilitación o destitución de los servidores públicos que estén involucrados en la extracción ilegal de líquido. La Cámara de Diputados aprobó esta mañana la reforma constitucional para incluir como causal de nulidad de elecciones la intervención extranjera aprobada, luego de un debate que se prolongó toda la madrugada. De última hora se introdujo una reserva para atajar señalamientos de que la propuesta era muy amplia y requería precisión, elaborada por el propio autor de la iniciativa, Ricardo Monreal, coordinador de Morena. Un número récord de cubanos ha sido deportado de Estados Unidos a México desde que el presidente estadounidense Donald Trump volvió al poder el año pasado, la mayoría contra su voluntad y además sin documentación ni recursos para iniciar una nueva vida, denunció Human Rights Watch. Entre el 20 de enero de 2025 y el 9 de marzo de 2026, es decir, lo que va de la segunda administración de Trump, el gobierno de Estados Unidos deportó a México a casi 13,000 nacionales de terceros países, personas que no son ciudadanos de Estados Unidos ni de México. Human Rights Watch entrevistó a 41 hombres cubanos, así como a 12 personas de Venezuela, Haití, Honduras, El Salvador, Nicaragua y Jamaica. Nos están abandonando aquí a morir, dicen. No hay ayuda. No podemos trabajar porque no tenemos papeles. No nos dan nada, nada. ¿Cómo se supone que vamos a comer, a pagar la renta? Dijo Harold A., ciudadano cubano de 58 años, deportado a México en febrero de 2026, hacia ciudades como Tapachula, Chiapas y Villahermosa, Tabasco, señaló Human Rights Watch. La batalla por el antojo mexicano ya comenzó. Este 28 de mayo, algunas de las cadenas de hamburguesas más importantes del país lanzarán promociones agresivas para celebrar el Día Internacional de la Hamburguesa, una fecha que con el paso de los años se transformó en una auténtica fiesta comercial para la industria restaurantera. McDonald's México apostará por uno de sus productos más emblemáticos, el cuarto de libra. La cadena venderá la hamburguesa a 28 pesos como parte de las promociones especiales por la celebración. Hasta aquí nuestro corte informativo. Muchas gracias. Gracias a Yarita y a los controles técnicos. Un fuerte abrazo a todos. Se despide de ustedes Sandra Villafuerte.
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7: La prisa por comer. Comer forma parte de nuestra vida. Sin embargo, las prisas y la vida a veces nos llevan a comer de manera atropellada y sin disfrutar, para poder abarcar todo lo que incluimos en la agenda. Esto puede tener varias consecuencias negativas para la salud. 1. Mala digestión. Comer rápido puede llevar a una mala digestión y problemas gastrointestinales. 2. Aumento de peso. Comer sin prestar atención puede llevar a consumir más calorías de las necesarias. 3. Problemas de salud bucal. Comer rápido puede aumentar el riesgo de caries y problemas de salud bucal. 4. Falta de nutrientes. Comer sin concentración puede llevar a una ingesta insuficiente de nutrientes esenciales. 5. Falta de disfrute. Comer sin concentración puede hacer que se pierda el disfrute de la comida. 6. Dolor de estómago. Comer rápido puede causar dolor de estómago y malestar. No masticar adecuadamente puede derivar en aerofagia, un fenómeno producido por la ingesta excesiva de aire que provoca hinchazón, eructos, gases e incluso dolor en los casos más graves. Además, si los alimentos que contienen azúcares, como la pasta, el arroz o la fruta, no se absorben adecuadamente, pueden fermentar provocando malas digestiones. Es importante comer de manera consciente, saborear los alimentos y prestar atención a las señales de hambre y saciedad del cuerpo.

0: Y dime ahora, ¿cómo disfrutas cada bocado a la hora de la comida?
1: Un guión del médico pasante de Servicio Social Eduardo Gómez Cruz, con información del portal del Instituto Mexicano del Seguro Social. 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
7: Son las 6:14.

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8: Hola, ¿qué tal? Un gusto saludarle a través de la señal de TV UJAT, canal 35.1 y también desde la 96.1 FM de Radio UJAT, Voz Universitaria. Mi nombre es Stephanie Pérez. Iniciamos con la información aquí en UJAT Noticias. Le platico, este jueves fue inaugurada en la División Académica de Ciencias Básicas la sexta edición de la Feria de Salud e Innovación, organizada por la Licenciatura en Químico, Farmacéutico, Biólogo.
9: Con la finalidad de mostrar el trabajo académico y científico desarrollado por los estudiantes de la licenciatura en Químico Farmacéutico Biólogo, la División Académica de Ciencias Básicas de la Universidad Juárez Autónoma de Tabasco llevó a cabo la sexta Feria de Ciencias, Innovación y Divulgación de Químico Farmacéutico Biólogo 2026. Al inaugurar el evento, la directora de la DACB, Ermisenda Pérez Vidal, reconoció el compromiso de docentes, técnicos académicos y personal de laboratorio por el acompañamiento permanente brindado a los estudiantes durante sus prácticas y actividades académicas. Subrayó que este tipo de ferias permiten dar visibilidad a la labor que realiza la comunidad universitaria para acercar a la sociedad los conocimientos y los proyectos que se generan en la máxima casa de estudios de los tabasqueños.
10: Y que siempre van a contar con el respaldo institucional para poder llevar a cabo estas actividades que además nos dan toda la visibilidad hacia la sociedad, que se vea qué están haciendo, cómo lo están haciendo y aportar esa parte a todos.
9: Durante el recorrido inaugural se presentaron carteles científicos, fotografías, concursos y diversos trabajos finales realizados por los alumnos como parte de su formación profesional y prácticas en laboratorios. Autoridades académicas reconocieron el esfuerzo y dedicación de estudiantes y profesores, destacando el acompañamiento permanente que realizan los docentes en cada una de las actividades y prácticas desarrolladas durante el ciclo escolar. Asimismo, señalaron que esta feria representa una oportunidad para acercar a la sociedad el trabajo científico y académico que se realiza dentro de la universidad, reafirmando el respaldo institucional para continuar impulsando este tipo de iniciativas. Con imágenes de Alejandro López, Jesús Morales, para Radio y TV, UJAT Noticias.
8: Pasando a más información universitaria, se impartió en la DAEA la plática Retos, Desafíos y Oportunidades en la Educación Inclusiva en México.
11: Aunque actualmente existen avances importantes en materia de inclusión educativa, aún falta mucho por hacer para garantizar una educación verdaderamente accesible para todos, consideró el cofundador de la Asociación Mexicana de Políticas, Prácticas y Cultura Inclusiva, José Víctor López Madrigal, durante la plática Retos, Desafíos y Oportunidades en la Educación Inclusiva en México, impartida a estudiantes de la Universidad Juárez Autónoma de Tabasco. En el marco de la primera jornada, Puntos que abren mundos hacia una sociedad inclusiva, organizada por los estudiantes de la Maestría en Gestión Educativa de la División Académica de Educación y Artes, Tania Gabriela Jiménez Rodríguez y David Omar Pérez Ábalos. El especialista señaló que el nuevo modelo educativo mexicano ha colocado la inclusión como una prioridad, abarcando no solo a personas con discapacidad, sino también a comunidades indígenas y afrodescendientes.
12: Hay muchísimas cosas que hacer. La verdad, en mi asociación precisamente trabajamos en cursos, actualizaciones a los docentes desde educación básica hasta educación superior, precisamente para que tengan las herramientas que hoy en día pues demandan este mundo globalizado.
11: Como parte de la jornada, la profesora investigadora de la DAEA, María Guadalupe Sobrino Mendoza, presentó la exposición Fotografía Accesible, proyecto desarrollado junto con estudiantes de comunicación de la asignatura Cultura Digital, cuya iniciativa consiste en transformar imágenes de flora y fauna de Tabasco mediante herramientas digitales e inteligencia artificial para posteriormente realizar impresiones en 3D que puedan ser apreciadas por personas con discapacidad visual o ceguera, acompañadas de audios, descripciones y textos en braille.
13: Así es, todas las fotografías que los chicos toman, les buscamos el realce. Entonces, en este buscamos los espacios para exponerlos en diferentes lados. En esta primera etapa tenemos las impresiones en 3D de todas las fotografías y en la siguiente queremos hacerlas en escultura, igual en 3D, para que esa misma fotografía la puedan tocar, levantar, girar y puedan saber exactamente qué es.
11: La charla y muestra se realizó en la sala audiovisual del edificio D de la DAEA, con imágenes de Luis López, información de Armando Cortés, para Radio y TV, UJAT Noticias.
8: Estás a tiempo de inscribirte al curso Taller de Comunicación Corporal que se impartirá aquí en la UJAT.
14: A fin de fortalecer las habilidades de comunicación y expresión de estudiantes y público en general, la Dirección General de Comunicación Social de la Universidad Juárez Autónoma de Tabasco iniciará el curso Taller de Comunicación Corporal, el cual será impartido por el maestro Juan Manuel Ramírez Osorio. Este iniciará el próximo 6 de junio y tendrá una duración total de 40 horas. Ramírez Osorio explicó que este curso busca enseñar a las personas la importancia de la comunicación no verbal y cómo influye en la vida cotidiana.
15: Con esto quiere decir que nuestra comunicación corporal, pues es muy importante, nuestra comunicación gesticular, nuestra comunicación no verbal, es la que nos está ayudando, y el conocerla para poder manejarla, para poder saber de qué somos capaces, es importante. La más significativa, sí, efectivamente. ¿Por qué? Porque la comunicación que olemos, la que vemos, la que escuchamos, la que paladeamos, la que tocamos, es la que nos da un gran número de información.
14: El curso estará dirigido a estudiantes de bachillerato, universitarios y público en general interesados en desarrollar estas habilidades. Las inscripciones podrán realizarse en la Dirección General de Comunicación Social de la UJAT. Mayores informes al 9933-58-1500, extensión 5400. El periodo concluye el 5 de junio. Precisó que las sesiones se impartirán únicamente los sábados con jornadas de 5 horas hasta completar las 40 horas programadas. Con imágenes de Luis López, Armando Cortés para Radio y TV. UJAT Noticias.
8: La siguiente jornada incluyó ponencias, expo foto sensorial y talleres prácticos enfocados en la concientización sobre la discapacidad visual y accesibilidad.
16: Con el objetivo de promover la conciencia social y la inclusión de las personas con discapacidad, se llevó a cabo la jornada Puntos que abren mundos hacia una sociedad inclusiva, actividad académica organizada en el área de gestión educativa, donde estudiantes y asistentes participaron en diversas dinámicas enfocadas en la empatía y el aprendizaje inclusivo. La maestra en gestión educativa, Tania Gabriela Jiménez Rodríguez, explicó que la jornada contempló distintas actividades orientadas a sensibilizar a los participantes sobre las diversas discapacidades y la importancia de construir una sociedad más incluyente. Como parte del programa, se presentó la ponencia impartida por José Víctor López, quien abordó temas relacionados con las discapacidades desde su historia hasta la actualidad, destacando la necesidad de fortalecer la cultura de respeto e inclusión dentro de los espacios educativos y sociales. Posteriormente, se desarrolló una expofoto sensorial a cargo de la doctora María Guadalupe Sobrino Mendoza, en la que los alumnos realizaron ejercicios de percepción mediante fotografías, impresión 3D y explicaciones auditivas. Durante la actividad, los participantes experimentaron dinámicas de ceguera simulada, utilizando vendas en los ojos para fortalecer la comprensión de las dificultades que enfrentan las personas con discapacidad visual. Asimismo, se impartió un taller de sistema Braille por parte de Mariela Alejandra Flores Núñez, en conjunto con la licenciada Margarita Núñez Martín, encargada de la sala Braille de la Biblioteca José María Pino Suárez. En este espacio se enseñaron principios básicos de la lectura y escritura braille, además de ejercicios vivenciales como caminatas a ciegas utilizando bastones guía. Los organizadores señalaron que estas actividades buscan generar empatía, responsabilidad social e interés por aprender herramientas de comunicación inclusiva, permitiendo a los estudiantes acercarse de manera práctica a las experiencias que viven las personas con discapacidad visual en su vida cotidiana. Para Radio y TV, UJAT Noticias.
8: Pasamos con información local. Le platico, Protección Civil de Tabasco alertó sobre lluvias intensas para este jueves y viernes, derivadas de diversos fenómenos meteorológicos.
9: La noche de este jueves se prevén lluvias intensas en Tabasco debido a la interacción de una vaguada en niveles altos de la atmósfera, divergencia en altura, la onda tropical número 2 y el ingreso de humedad proveniente del Océano Pacífico, Golfo de México y Mar Caribe. De acuerdo con el pronóstico emitido por Protección Civil, las precipitaciones podrían alcanzar hasta los 150 milímetros en las subregiones de pantanos y ríos, mientras que en la sierra se esperan lluvias muy fuertes y en el resto del estado precipitaciones fuertes. Asimismo, se pronostican rachas de viento de hasta 45 kilómetros por hora y una actividad eléctrica significativa, principalmente durante la noche del jueves y madrugada del viernes. Las autoridades advirtieron sobre posibles encharcamientos en zonas bajas, incremento en los niveles de ríos y arroyos, así como afectaciones derivadas de tormentas eléctricas. Para el viernes, las lluvias continuarán, aunque con menor intensidad, con precipitaciones moderadas en pantanos, ríos y sierra, mientras que para el sábado persistirán condiciones similares en gran parte del estado. Ante estas condiciones, se recomienda a la población evitar cruzar calles inundadas o corrientes de agua, asegurar objetos que puedan ser desplazados por el viento, desconectar aparatos eléctricos durante tormentas y mantenerse alejado de árboles, anuncios espectaculares y estructuras metálicas. También se exhorta a conducir con precaución, mantenerse informado a través de medios oficiales y tener a la mano números de emergencia ante cualquier eventualidad. Protección Civil exhortó a la población a mantenerse atenta a los avisos precautorios y consultar el pronóstico extendido a 96 horas para prevenir riesgos. Para Radio y TV, UJAT Noticias.
8: Ya sabe, tome sus precauciones. Pasando a otros temas, autoridades de México y Alemania reforzarán proyectos ambientales y campañas de concientización sobre el cuidado del agua.
17: México y Alemania fortalecieron su cooperación internacional para impulsar una gestión resiliente del agua en el Valle de México mediante proyectos ambientales y campaña de concientización rumbo a la Copa Mundial del Fútbol 2026. Autoridades de ambos países participaron en el diálogo de alto nivel de México y Alemania Juntos por el Agua, donde destacaron la importancia de promover políticas sostenibles para enfrentar los desafíos ambientales relacionados con el crecimiento urbano y los grandes eventos internacionales. Como parte de esta colaboración, la Cooperación Técnica Alemana y la Comisión Nacional del Agua implementaron un proyecto de soluciones basadas en la naturaleza, con una inversión de 3 millones de euros y una duración de 3 años del 2025 al 2028. Dentro de este programa se desarrollará la campaña Goles por el Agua, una estrategia digital que difundirá mensajes sobre el uso responsable del agua durante el Mundial del Fútbol 2026. Para Radio y TV UJAT Noticias.
8: Ahora le platico, después de más de 2 días atrapados, una ballena fue rescatada por autoridades y habitantes de Nayarit durante un operativo realizado durante la noche.
11: Una ballena de aleta de aproximadamente 12 metros de largo fue liberada luego de permanecer más de 48 horas atrapada en un canal del poblado del Palmar de Cuautla, en el municipio de Santiago, Ixcuintla, al norte de Nayarit. El rescate fue confirmado por el delegado de la Procuraduría Federal de Protección al Ambiente en la entidad, Roberto Medrano. La Secretaría de Marina, la Comisión Nacional de Áreas Naturales Protegidas, Protección Civil Estatal y Ciudadanos realizaron un operativo conjunto para liberar a la ballena utilizando dispositivos de flotación y aprovechando la marea alta. Según información publicada en el diario La Jornada, un primer intento de rescate fracasó debido a que los arneses utilizados se rompieron. Finalmente, durante una segunda maniobra realizada por la noche, el ejemplar fue remolcado hacia aguas profundas, mar adentro. Para Radio y TV, UJAT Noticias.
8: El Mar Muerto pierde más de 1 metro de nivel cada año y expertos advierten sobre un desastre ecológico.
17: El Mar Muerto, considerado uno de los cuerpos de agua más salados del mundo y el punto más bajo del planeta, enfrenta una severa crisis ambiental debido al cambio climático y a las actividades humanas que han reducido drásticamente su nivel del agua. Especialistas y habitantes de la región aseguran que el mar retrocede aproximadamente 1.2 metros cada año, mientras que su superficie ha disminuido cerca de un tercio en las últimas 5 décadas. Este fenómeno ha provocado la aparición de sumideros, costas cubiertas de sal y modificaciones constantes en el paisaje natural. Jake Benzaken, capitán y operador de recorridos turísticos en la zona, explicó que en los últimos años las rutas de navegación han tenido que cambiar debido a la formación de socavones y al retroceso acelerado del agua. Algunas playas incluso tuvieron que cerrar por cuestiones de seguridad. De acuerdo con CNN, las organizaciones ambientales como Ecopits, Middle East han advertido que la falta de acuerdos regionales, los altos costos y la poca urgencia política dificultan la implementación de proyectos para rescatar este ecosistema único en el mundo. De no tomarse medidas en los próximos años, el planeta podría perder uno de sus espacios naturales más emblemáticos y frágiles. Para Radio y TV, UJAT Noticias.
8: Cambiando de tema, estudiantes de la DAEA pondrán en marcha una campaña de promoción de hábitos de limpieza en sanitarios.
14: La promoción de hábitos de limpieza y cuidado de los espacios comunes motivó a estudiantes de la División Académicas de Educación y Artes de la Universidad Juárez Autónoma de Tabasco a impulsar una campaña de concientización sobre la higiene de los baños, con el propósito de fomentar entre la comunidad estudiantil una cultura de responsabilidad y respeto por las áreas sanitarias. Alexander Cornelio Torres, estudiante de cuarto semestre de la licenciatura en Educación, explicó que la iniciativa busca reforzar los valores que los jóvenes practican desde casa y trasladarlos al entorno universitario.
18: Como estudiantes de la estudiantes de educación, tenemos esa prioridad de que el cuidado de higiene de los baños es primordial para dar una mejor un mejor ambiente entre los estudiantes. Obviamente, darles información, como bien mencionamos en lo que fue la radio. Semanas antes estuvimos promocionando lo que fueron folletos, entregando en ambos turnos, en el turno matutino y el turno vespertino. En los folletos venía suficiente información donde se podían ver de que esta campaña no solamente es de una persona, sino lo vamos a hacer todos juntos.
14: Asimismo, detalló que se realizarán labores de limpieza y rehabilitación en los edificios DIH de la DAEA, donde pintarán puertas de sanitarios y darán mantenimiento a estas áreas, invitando a la comunidad universitaria a sumarse y conservar los espacios en buenas condiciones. Por su parte, María del Carmen Hernández Sánchez también explicó que las actividades forman parte de un proyecto impulsado desde la asignatura de Psicología Social, bajo la orientación del profesor José del Carmen Pedrero, quien promovió la investigación del tema y la elaboración de carteles y trípticos para difundir el mensaje en distintos edificios de la DAEA.
19: Que los chicos puedan mantener estas áreas limpias, ya que no solamente lo utilizan ellos o no lo utiliza una sola persona, sino que también los docentes entran a estas áreas pues como uso personal, y pues es un área que mayormente la encontramos en, se podría decir, en muy malas condiciones por partes propias. Entonces se busca que los jóvenes también puedan tener esta capacidad de mantenerlas limpias.
14: La estudiante destacó que aunque no existen reportes de enfermedades relacionadas con estas áreas, la intención es prevenir problemas de salud y generar espacios más agradables y ordenados para toda la comunidad universitaria. Con imágenes de Luis López, Armando Cortés para Radio y TV, UJAD Noticias.
8: Es momento de ir a la pausa, no le cambie, siga con nosotros porque todavía tenemos más información aquí en UJAD Noticias, todo lo que debe saber.
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8: Qué bueno. bueno que siga con nosotros en UJAT Noticias todo lo que debe saber. Y le comento que este día se llevó a cabo la inauguración de la 41ª Asamblea General Ordinaria de la Red México, donde representantes de medios públicos, culturales y universitarios de todo el país analizaron los retos de comunicación pública, la innovación tecnológica y las nuevas audiencias. Mi compañero Gilberto Quesada tiene todos los detalles.
1: ¿Qué tal, Fanny? Amigos del auditorio, placer saludarles. Vamos a conocer detalles de lo que está sucediendo en esta 41ª Asamblea General Ordinaria de la Red de Radiodifusoras y Televisoras Educativas y Culturales de México, que es la Red México. Aquí todos comprometidos con la difusión cultural, informativa y académica. Estuvo presente en la inauguración de esta la gobernadora de Morelos, Margarita González Arabia, quien, además de dar la bienvenida a las delegaciones asistentes, así compartió su mensaje.
2: Ante tanta desinformación, ante tantos intereses particulares, tenemos que irrumpir como medios públicos en la verdadera información que la gente necesita. Y pues, como ustedes saben, las redes juegan un papel a veces bueno, pero también muy malo en muchas ocasiones de desinformación a la sociedad.
1: Por su parte, la presidenta de la Red México, Azucena Pimentel Mendoza, destacó la importancia de consolidar alianzas entre los medios públicos frente a los desafíos tecnológicos, la desinformación y los nuevos hábitos de consumo digital. Aquí lo que dijo la presidenta de la Red México.
3: No podemos exigirle a los medios públicos mayores capacidades tecnológicas, producción multiplataforma y presencia digital sin discutir también cómo se garantiza su sostenibilidad en el largo plazo. Esa discusión ya existe en distintos países del mundo y México necesita construir su propia ruta. Necesitamos un modelo con mayor estabilidad, con visión de largo plazo y con herramientas que permitan reducir. Seguimos siendo una infraestructura social indispensable en ciudades, en comunidades rurales, en universidades y en territorios donde la lógica comercial no llega. Venimos a fortalecer una idea de comunicación pública al servicio de la sociedad mexicana. Así es que bienvenidas, bienvenidos a estos trabajos para que hagamos realidad entre todas y todos este compromiso.
1: Esta asamblea es punto de encuentro de productores, directivos, académicos, representantes de medios de comunicación estatales, universitarios. También están aquí periodistas prácticamente de todo el país. Aquí, la UJAT está representada por el director general de comunicación social, Juan José Padilla Herrera, quien además de ofrecer a la red contenidos y producciones originales de Radio UJAT y de TV UJAT, también participará con sus pares abordando temas relacionados con inteligencia artificial aplicada a medios, innovación tecnológica, estrategias de coproducción, transición digital, capacitación profesional y fortalecimiento de contenidos para nuevas audiencias. Fanny, los trabajos de esta asamblea concluyen mañana viernes. Mientras tanto, regreso contigo al estudio.
8: Muchas gracias, Gilberto. Y a propósito de esta información, en el marco de la Asamblea de la Red México, la Universidad Juárez Autónoma de Tabasco presentó la oferta programática de su canal de televisión, consolidándose como un referente en la comunicación pública y universitaria del sureste mexicano. La presentación estuvo a cargo del maestro Juan José Padilla Herrera, director general de comunicación social de la UJAT, quien ante representantes de medios públicos de todo el país detalló los avances, la innovación y el impacto social de la producción audiovisual que genera actualmente la máxima casa de estudios de los tabasqueños. Durante su intervención se proyectó la parrilla televisiva ante el pleno de la Asamblea, donde Padilla Herrera destacó que la programación de TV UJAT no solo cumple con la función de informar, sino que es una herramienta vital para la divulgación científica, cultural y el fortalecimiento de la identidad institucional. Asimismo, subrayó que este encuentro representa una plataforma estratégica para estrechar lazos con otras televisoras educativas del país, facilitando el intercambio de contenidos y la coproducción de programas de alto impacto que posicionan el talento universitario a nivel nacional. Al cierre de este evento, esta participación, el director de Comunicación Social enfatizó que la comunicación institucional debe evolucionar a la par de las nuevas tecnologías, manteniendo siempre el compromiso social y educativo que caracteriza a la universidad. Con esta participación, TV UJAT reafirma su rumbo hacia la modernización de sus contenidos, buscando consolidar su barra de programación actual para ampliar el alcance regional y consolidar su presencia en el panorama mediático nacional de cara a los próximos proyectos de la administración universitaria. Pasamos con más información, y es que la UJAT mantiene abierta la convocatoria del reconocimiento institucional a la mejor tesis 2026 dirigida a egresadas y egresados de distintos niveles académicos.
1: La División Académica de Ciencias Económico-Administrativas difunde la convocatoria para participar en el reconocimiento institucional a la mejor tesis 2026. Una iniciativa que es impulsada por la Secretaría de Investigación, Posgrado y Vinculación, además de la Dirección de Posgrado de la Universidad Juárez Autónoma de Tabasco. La convocatoria está dirigida a personas egresadas de licenciatura, especialidad, maestría y doctorado, quienes hayan destacado por la calidad, aportación académica e impacto de sus trabajos de investigación. Autoridades universitarias señalan, este reconocimiento busca incentivar la producción científica, fortalecer la investigación universitaria y visibilizar proyectos que contribuyan al desarrollo social, económico, científico y humanístico, donde distintas áreas del conocimiento confluyen. La fecha límite para la entrega electrónica de documentos será el 26 de junio de 2026, y el proceso deberá realizarse a través de la división académica correspondiente, donde todas las personas participantes cursaron sus estudios. La UJAT destaca, este tipo de convocatorias promueve la excelencia académica y consolida el compromiso institucional con la formación de investigadores y profesionistas de alto nivel. Para TV y Radio, UJAT Noticias.
8: La ciencia, la creatividad y el talento estudiantil se hicieron presentes en la División Académica de Ciencias.

0: atención de los visitantes, mostrando de manera práctica distintos procesos científicos y de laboratorio. Entre las actividades académicas destacaron también las prácticas de frotis sanguíneo y hematología, donde alumnos pusieron en práctica sus conocimientos adquiridos en las aulas. La feria no solo estuvo enfocada en el ámbito científico, sino también en la convivencia estudiantil y la creatividad. Se llevaron a cabo los tradicionales juegos del juchimán, juegos de mesa y actividades recreativas que promovieron la integración entre alumnos y asistentes. Uno de los momentos más llamativos fue la carrera de botargas y el show de personajes, actividades que generaron un ambiente de entusiasmo y diversión entre los asistentes, quienes disfrutaron de música, dinámicas y presentaciones llenas de energía. Con este tipo de eventos, la UJAT continúa promoviendo espacios de participación académica donde los jóvenes pueden compartir proyectos, intercambiar conocimientos y demostrar su talento dentro y fuera de las aulas. Con imágenes de Alejandro López, Jesús Morales para Radio y TV, UJAT Noticias.
1: Este día también se tomó protesta al Comité Directivo del Consejo Coordinador Empresarial de Tabasco.
2: El presidente del Consejo Coordinador Empresarial de Tabasco, Raúl Guzmán Priego, así como Carlos Villegas Adriano y Sixto Javier Hernández Ubieta, les fue tomada la protesta como comité directivo del Consejo para el periodo 2026-2027 a cargo de la secretaria de Turismo, Katia Ornelas Gil. Durante una ceremonia en la que llamó a la unidad del sector empresarial y aseguró que el empresariado tabasqueño está listo para trabajar de manera coordinada con el gobierno para impulsar el desarrollo económico del estado. Guzmán Priego destacó que Tabasco atraviesa un momento clave ante la llegada de nuevas inversiones y proyectos que, afirmó, representan una oportunidad histórica para detonar el crecimiento de la entidad en sectores como la construcción, energía, comercio, servicios, turismo y el campo.
3: Desde el sector empresarial estamos listos. Estamos listos para participar seria y activamente, para sumar capacidades, generar alianzas y contribuir con responsabilidad al desarrollo que Tabasco demanda. La capacidad, el talento y la experiencia de las y los empresarios tabasqueños están plenamente comprobados.
2: El nuevo dirigente empresarial señaló que una de las prioridades del Consejo será mantener el diálogo permanente con las autoridades estatales para atender problemáticas que afectan a las empresas tabasqueñas, particularmente los adeudos pendientes de Petróleos Mexicanos, situación que consideró fundamental resolver para fortalecer la economía local y proteger miles de empleos. Asimismo, subrayó la necesidad de diversificar la economía del estado y aprovechar el potencial turístico, agroindustrial y la ubicación estratégica de Tabasco con el objetivo de generar desarrollo sostenible para las próximas generaciones. Al evento asistieron autoridades civiles y militares, representantes de cámaras empresariales, rectores universitarios y empresarios, entre ellos el rector de la Universidad Juárez Autónoma de Tabasco, Guillermo Narváez Osorio, así como la presidenta honoraria del sistema DIF Tabasco, Aurora Riley de la Cruz. Con imágenes de José Ronzón, información de Armando Cortés, para Radio y TV, UJAT Noticias.
1: Pasando a otros temas, el Servicio Nacional de Empleo organizó la capacitación El Error de Selección que Paraliza un Proyecto. Vamos a los detalles.
0: El Servicio Nacional de Empleo Tabasco llevó a cabo la capacitación gratuita titulada El Error de la Selección que Paraliza un Proyecto en las instalaciones del Centro Cultural de Villahermosa, dirigida a empresarios y profesionales del sector de la construcción. La ponencia estuvo a cargo de representantes de la empresa Latente Consulting, especializada en recursos humanos y psicología organizacional, quienes compartieron experiencias y estrategias enfocadas en la correcta gestión del talento humano dentro de las empresas. Durante la capacitación, Andrés Avendaño destacó que el objetivo principal fue compartir más de 20 años de experiencia en consultoría de recursos humanos, abordando los costos ocultos que existen detrás de una mala administración del personal y cómo los errores de selección pueden afectar seriamente el desarrollo de un proyecto.
4: Bueno, básicamente lo que pretendemos en el día de hoy es compartir nuestra experiencia. Ya somos una empresa de casi 20 años de experiencia en el ámbito de consultorías en recursos humanos, entonces queremos un poco compartir en el CEMIC nuestra experiencia de cómo ha sido la gestión en recursos humanos, los costos ocultos que hay detrás de la administración de los recursos humanos y bueno, todos los casos que nos hemos encontrado a lo largo del tiempo de profesión.
0: Asimismo, explicó que la preparación de esta capacitación tomó cerca de 2 meses de planeación y coordinación con el Servicio Nacional de Empleo Tabasco, institución que facilitó el espacio y convocó a los participantes. Por su parte, Claudia Avendaño Pérez, cofundadora de la compañía, señaló que la empresa nació tras años de experiencia acumulada en el ámbito de la psicología y recursos

0: humanos, lo que los motivó a unir conocimientos y crear su propia firma.
1: Bueno, mi hermano y yo, que somos los cofundadores, llevamos muchísimos años trabajando en el campo de la psicología, de los recursos humanos, y hace algunos años, él trabajaba por un lado y yo por el otro, entonces decidimos como juntar toda nuestra experiencia, todo lo que hemos vivido y aprendido a través de estos años de trabajar en recursos humanos, y decidimos montar nuestra compañía.
0: Los ponentes coincidieron en la importancia de continuar generando espacios de formación para fortalecer a las empresas tabasqueñas y contribuir al crecimiento profesional del sector productivo en la entidad. Con imágenes de Alejandro López, Jesús Morales para Radio y TV, UJAT Noticias.
2: Autoridades estatales aseguraron que la zona arqueológica va a permanecer abierta y ninguna pieza será intervenida durante las obras. Escuche usted.
3: Al encabezar el acto en el cual se presentó el programa de rehabilitación y conservación del Parque Museo de la Venta, el gobernador Javier May Rodríguez afirmó que la obra dignificará el legado del poeta Carlos Pellicer Cámara, por lo que no tocará ninguna pieza arqueológica. Esta rehabilitación es un ejercicio de responsabilidad histórica y una deuda con Tabasco que hoy saldamos, dijo en el evento realizado en el área zoológica del Museo La Venta, inmueble que fuera inaugurado el 4 de marzo de 1950. Y que a lo largo de 67 años registra remodelaciones en cerca de 5 ocasiones indistintas. La primera fue en 1966. Luego de las intervenciones de los secretarios de Ordenamiento Territorial y Obras Públicas y de Medio Ambiente y Desarrollo Sustentable, Daniel Casasus Ruz y Sheila Guadalupe Cadena Nieto, el mandatario reconoció que la obra generará una pausa temporal en las actividades del nuevo Museo Recreativo Cultural. Por ello, agradeció la comprensión ciudadana durante el obligado receso, pero al mismo tiempo dijo que si bien la obra a realizar en parte de las 7 hectáreas del lugar generará una pausa temporal, los beneficios de la rehabilitación serán permanentes. Después de que Casasus Ruz detallara la rehabilitación en 2 etapas del área zoológica, el gobernador May Rodríguez informó que la obra se realizará con una inversión de 26 millones de pesos y además indicó que los animales que se encuentran en la zona serán trasladados con buen trato y condiciones de vida al Parque Yumka. Con información de Luis Enrique Martínez, para Radio y TV, UJAT Noticias.
2: México mantiene en suspenso la lista final para la Copa del Mundo.
4: La selección mexicana continúa sin definir a sus 26 jugadores para la Copa del Mundo 2026. El director técnico Javier Aguirre aprovechará el plazo permitido por FIFA para entregar la convocatoria definitiva hasta el 1 de junio, pese a que las selecciones como Corea del Sur, Sudáfrica y Chequia ya dieron a conocer sus listas oficiales. El llamado Vasco redujo la prelista inicial de 55 futbolistas a un grupo de 28 jugadores, incluidos 2 sparring, quienes actualmente pelean por un lugar en el Mundial. Entre las principales dudas del entrenador aparecen Alexis Vega, César Huerta, Kevin Castañeda y Alejandro Gómez. Vega genera incertidumbre por su nivel reciente y posibles molestias físicas, mientras que César Chino Huerta fue llamado de último momento tras permanecer 6 meses fuera por una pubalgia. Por otra parte, Alejandro Gómez se perfila como una posible sorpresa en la convocatoria final luego de superar el primer corte del cuerpo técnico. Según información difundida por ESPN, el estratega mexicano tomará la decisión definitiva en los próximos días. Para Radio y TV, UJAT Noticias.
2: Hacemos una pausa.

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11: Noticias, todo lo que debes saber, tenemos más información para usted. La plataforma asegura que regular la inteligencia artificial es mejor que prohibirla dentro de la industria musical. Escuche de qué le hablo.
12: La plataforma de streaming Spotify salió en defensa del uso regulado de inteligencia artificial generativa dentro de la música, luego de las críticas que han provocado su reciente alianza con Universal Music Group para permitir la creación de remix y nuevas versiones de canciones mediante herramientas impulsadas por la IA. Según información del periódico Milenio, el codirector ejecutivo de Spotify, Alex Nordstrom, reconoció que existe preocupación dentro de la industria artística por el avance de esta tecnología, aunque aseguró que ignorarla o prohibirla no resolverá el problema. Las declaraciones llegan después de que Spotify anunciara un acuerdo con Universal que permitirá a los usuarios acceder a herramientas de inteligencia artificial para crear remix, mezclas y variaciones de canciones originales. De acuerdo con las explicaciones dadas por Nostro, durante un foro con inversionistas, una sola canción podría derivar hasta 10.000 versiones distintas generadas mediante la IA. El servicio tendría un costo adicional para los usuarios, aunque todavía no se ha relevado el precio oficial. El directivo defendió la decisión al señalar que la mejor manera de enfrentar el uso masivo y descontrolado de estas tecnologías es establecer límites y regulaciones claras. Para Radio y TV, UJAT Noticias.
11: En otros temas, la promoción de la salud emocional y la construcción de entornos universitarios pacíficos forman parte de las acciones impulsadas por la Universidad Juárez Autónoma de Tabasco a favor del bienestar estudiantil.
5: Las unidades de atención psicosocial de la UJAT, a través de los consultorios psicopedagógicos de las distintas divisiones académicas, invitan a la comunidad universitaria a participar en la actividad Un Espacio Contigo por una Cultura de Paz, iniciativa que busca fortalecer la reflexión, la salud mental y la convivencia armónica dentro del entorno educativo. Se trata de una charla que ha de realizarse el próximo 29 de mayo a las 12 del día mediante el aula virtual UJAT. Tendrá como tema central el arte de sentir, conferencia que será impartida por el psicólogo Diego Gerardo González Martínez. Destacar que para la División Académica de Ingeniería y Arquitectura, esta actividad forma parte de las acciones de la campaña Juntos por la Paz, la cual está enfocada en compartir experiencias relacionadas con la paz, salud y bienestar emocional entre estudiantes y personal universitario. Las autoridades universitarias destacan que este tipo de espacios contribuyen a fortalecer la atención psicosocial, fomentar la empatía y promover una cultura de prevención y acompañamiento emocional dentro de la comunidad universitaria. Para Radio y TV, UJAT Noticias.
11: La capacitación docente y la actualización académica continúan siendo parte fundamental de los procesos de fortalecimiento educativo en las instituciones de educación superior del país. Escuche usted.
5: La División Académica de Ciencias de la Salud de la Universidad Juárez Autónoma de Tabasco difunde la convocatoria de los cursos de capacitación ANUIES 2026, una oferta académica impulsada por la Asociación Nacional de Universidades e Instituciones de Educación Superior, ANUIES, a través del programa Espacio Docente. La convocatoria está dirigida a integrantes de la comunidad académica interesada en fortalecer su práctica docente mediante herramientas innovadoras, actualización de conocimientos y nuevas estrategias de enseñanza enfocadas en los desafíos actuales de la educación superior. La oferta contempla dos modalidades: cursos institucionales y cursos abiertos, diseñados para ampliar las competencias pedagógicas y favorecer el desarrollo profesional del personal docente en distintos campos del conocimiento. Cabe destacar que este tipo de programas permiten incorporar metodologías contemporáneas, recursos digitales y enfoques educativos orientados a mejorar los procesos de aprendizaje dentro y fuera del aula. Todas las personas interesadas pueden consultar los catálogos, costos y procesos de inscripción a través del portal oficial www.campus-anuies.mx. Además, puede solicitar información mediante los canales de contacto difundidos por la ANUIES. Para Radio y TV, UJAT Noticias.
11: Pasando a información internacional, las autoridades sanitarias de África mantienen máxima alerta ante el avance de un nuevo brote de ébola que ya comienza a extenderse fuera de la República Democrática del Congo.
5: El gobierno de Uganda anunció el cierre temporal de su frontera con la República Democrática del Congo con un intento de frenar la propagación del virus del ébola, luego del aumento de contagios y muertes vinculadas al brote detectado en la región oriental congoleña. La medida incluye restricciones al tránsito de personas, aunque permanecerán abiertos los cruces para ayuda humanitaria, transporte de alimentos y personal médico autorizado. Las autoridades sanitarias de Uganda confirman: todos los viajeros procedentes del Congo deberán someterse a vigilancia y aislamiento preventivo durante 21 días. Hasta hoy, Uganda reporta al menos 7 contagios y una muerte relacionado todo con la enfermedad de ébola, mientras en territorio congoleño ya se contabilizan más de 1,000 casos sospechosos, más de 200 fallecimientos. La Organización Mundial de la Salud advierte que el brote corresponde a la cepa Bundibugyo del virus de ébola, considerada esta cepa poco común, sin vacuna aprobada hasta el momento. Para TV y Radio, UJAT Noticias.
11: Pasamos a información del ámbito cultural. El Ayuntamiento de Centro realizó la conferencia Villahermosa a través de sus nombres, donde el historiador Genei Torruco Sarabia compartió documentos y relatos sobre la evolución histórica del nombre de la capital tabasqueña.
13: En la búsqueda de promocionar y conocer más de la historia de nuestro municipio, el Ayuntamiento de Centro lleva a cabo la presentación de la conferencia Villahermosa a través de sus nombres, a cargo del historiador e investigador Genei Torruco Sarabia. El público pudo conocer a través de documentos históricos y la narrativa del investigador de las variantes que vivió nuestra entidad en sus nombres a través de los años. Esta presentación se realizó este 27 de mayo en el Auditorio Hilda del Rosario del Centro Cultural Villahermosa, ubicado en la avenida Francisco I. Madero, frente al Parque Juárez. Con información de Gerardo de la Cruz, UJAT Cultura.
11: El gobierno del estado y el ISET invitan a la gran final de La Gran Voz ISET, un evento musical que va a reunir talento y solidaridad el próximo 17 de junio.
13: Ya comenzó la cuenta regresiva para la fila de La Gran Voz ISET. Por ello, el Gobierno del Estado de Tabasco y el Instituto de Seguridad Social del Estado de Tabasco invitan a sus derechohabientes y público en general a esta gran final de canto. Vive una noche llena de talento y solidaridad este próximo miércoles 17 de junio a las 6 p.m. en el Teatro Esperanza Iris. 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Con información de Gerardo de la Cruz, UJAT Cultura.
11: Secretaría de Cultura también está invitando al taller de iniciación a la acuarela experimental, una actividad dirigida a quienes desean conocer nuevas técnicas de pintura y expresión artística.
13: A los amantes a las artes plásticas, a los trazos y técnicas en la pintura, el Gobierno del Estado de Tabasco y la Secretaría de Cultura invitan a todo el público interesado para integrarse en las actividades del taller de iniciación a la acuarela experimental, impartido por la especialista Jessica Olán. La cita es este 7 de junio a partir de las 10 horas en el Centro Cultural Villahermosa, ubicado en la avenida Francisco I. Madero, frente al Parque Juárez. Participen, el cupo es limitado. Con información de Gerardo de la Cruz, UJAT Cultura.
11: Pasamos a más información del ámbito internacional. La intensa ola de calor que golpea a Europa comienza a generar consecuencias incluso en los principales escenarios deportivos del continente.
5: La ola de calor que afecta a varios países europeos ya impacta en actividades deportivas de alto rendimiento. En París, las temperaturas superiores a los 30 grados centígrados provocaron uno de los momentos más sorpresivos del torneo de tenis Roland Garros, luego de que el tenista italiano número uno del mundo, Jannik Sinner, fuera eliminado después de sufrir afectaciones físicas relacionadas con el intenso calor. El número uno del mundo dominaba ampliamente su partido ante el argentino Juan Manuel Cerúndolo, pero comenzó a presentar mareo, agotamiento y signos de deshidratación, situación que obligó a una pausa médica y cambió completamente el rumbo del encuentro. La actual ola de calor mantiene en alerta a diversas regiones de Europa, y en Francia ya se aplican protocolos especiales en actividades deportivas por las altas temperaturas. Los organizadores del torneo Roland Garros reconocieron que las condiciones climáticas han modificado incluso el ritmo del juego, elevado el riesgo físico para atletas y también para los espectadores. Para Radio y TV, UJAT Noticias.
11: En otra información, la calificadora Moody's prevé que Pemex continuará enfrentando presiones financieras y operativas en los próximos años.
14: Petróleos Mexicanos continuará dependiendo del respaldo financiero del gobierno federal al menos hasta 2028, debido a sus altos niveles de deuda y problemas operativos. Así lo advirtió la calificadora Moody's. El organismo señaló que Pemex mantiene una débil generación de flujo de efectivo y enfrenta fuertes vencimientos de deuda, situación que impediría cumplir el objetivo planteado en su plan estratégico 2025-2030. Donde se proyectaba dejar de recibir apoyos gubernamentales a partir de 2027. Modis destacó que el gobierno federal respaldó a la petrolera con más de 400 mil millones de dólares durante 2025 y ya contempla otros 14 mil millones para 2026, recursos destinados principalmente al pago de deuda y necesidades operativas. Según el reporte, Pemex podría volver al mercado de deuda nacional durante la segunda mitad del año, aunque la posibilidad de regresar a mercados internacionales aún es incierta. De acuerdo con información publicada por el periódico El Financiero, Moody's considera que la empresa productiva del Estado seguirá enfrentando presiones financieras y operativas que limitarán su capacidad de recuperación en los próximos años. Para Radio y TV, UJAT Noticias.
11: Vamos ahora a conocer la efeméride de hoy.
15: El 28 de mayo de 1974 se crea el Fondo Nacional para el Fomento de las Artesanías. Es un fideicomiso público del gobierno federal, sectorizado en la Secretaría de Cultura, que surge como una respuesta a la necesidad de promover la actividad artesanal del país y contribuir a la generación de un mayor ingreso familiar de los artesanos, mediante su desarrollo humano, social y económico. Con información de Gerardo de la Cruz, UJAT Cultura.
11: Y tenemos más información, y es que el peso mexicano acumuló su tercera jornada consecutiva de pérdidas frente al dólar este jueves, en medio de la incertidumbre económica en Estados Unidos. Nuevos datos de inflación y el aumento de las tensiones en Medio Oriente, factores que continúan generando presión sobre los mercados financieros internacionales. Y tenemos más información de hace unos momentos, y es que con el ánimo de realizar un proceso de negociación de ajustes de sueldos basada en el respeto institucional, el diálogo permanente y la búsqueda de consensos, el Gobierno del Pueblo y el Sindicato Único de Trabajadores al Servicio del Estado, SUTSET, instalaron la Mesa de Trabajo de Revisión Salarial 2026. Durante la instalación de esta mesa de negociación participaron el subsecretario de Servicios Registrales de la Secretaría de Gobierno, Mario Alberto Gallardo García, la titular de la Oficialía Mayor, Vania Elizabeth de Alba, y el secretario general del SUTSET, René Obando Olán. Todos los presentes manifestaron su voluntad y disposición de alcanzar acuerdo que beneficien a las partes involucradas. El representante de la Secretaría de Gobierno, Mario Alberto Gallardo García, expresó el pleno respeto de la administración que encabeza Javier May a los derechos labores de los trabajadores al servicio del Estado, a quienes reconoció su compromiso y trabajo que contribuye al desarrollo y transformación de Tabasco. Resaltó también que mediante el manejo honesto, eficiente, transparente y austero de los recursos públicos, el Gobierno del Pueblo mantiene una intensa agenda de obras, acciones y programas para impulsar el crecimiento del Estado y el bienestar de las y los tabasqueños, que impactan de manera sustancial en el presupuesto estatal, por lo que exhortó a los presentes a actuar de manera responsable en las negociaciones para mejorar las condiciones salariales de los trabajadores. En su intervención, la titular de la Oficialía Mayor, Vania Elizabeth de Alba González, resaltó que estamos convencidos que mediante la comunicación y el trabajo coordinado entre las partes, será posible avanzar en acuerdos que beneficien a las y los trabajadores y contribuya al adecuado funcionamiento de la administración pública estatal. Y finalmente, con esta información nos despedimos, no sin antes agradecerles su compañía a través de la señal de Radio y TV UJAT. Mi nombre es Stephanie Pérez, nos vemos y escuchamos hasta la próxima.

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6: Son las 7:29.

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13: Son las 7:44.

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5: Son las 8, con un minuto.
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1: Son las 8 con 16 minutos.
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1: Son las 8. Con 33 minutos.
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4: La prisa por comer. Comer forma parte de nuestra vida. Sin embargo, las prisas y la vida a veces nos llevan a comer de manera atropellada y sin disfrutar, para poder abarcar todo lo que incluimos en la agenda. Esto puede tener varias consecuencias negativas para la salud. 1. Mala digestión. Comer rápido puede llevar a una mala digestión y problemas gastrointestinales. 2. Aumento de peso. Comer sin prestar atención puede llevar a consumir más calorías de las necesarias. 3. Problemas de salud bucal. Comer rápido puede aumentar el riesgo de caries y problemas de salud bucal. 4. Falta de nutrientes. Comer sin concentración puede llevar a una ingesta insuficiente de nutrientes esenciales. 5. Falta de disfrute. Comer sin concentración puede hacer que se pierda el disfrute de la comida. 6. Dolor de estómago. Comer rápido puede causar dolor de estómago y malestar. No masticar adecuadamente puede derivar en aerofagia, un fenómeno producido por la ingesta excesiva de aire que provoca hinchazón, eructos, gases e incluso dolor en los casos más graves. Además, si los alimentos que contienen azúcares, como la pasta, el arroz o la fruta, no se absorben adecuadamente, pueden fermentar provocando malas digestiones. Es importante comer de manera consciente, saborear los alimentos y prestar atención a las señales de hambre y saciedad del cuerpo.

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1: Son las 8 con 48 minutos.
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3: Son las 9:06.
4: 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Los Croods. Una familia de las cavernas llamada Los Croods sobreviven gracias a la naturaleza sobreprotectora de su obstinado y estricto patriarca, Grug. La única que cuestiona el estilo de vida refugiado de la familia es su hija adolescente, Ib, quien frecuentemente desobedece las órdenes de su padre hacia lo que él encuentra peligroso. Después del robo de un huevo para la cena y un encuentro con un oso búho, Grug y Ib, la madre de Ib, Uga, la abuela Gran, el hermano mayor Tonk y su hermana bebé Sandy enfrentan el tiempo refugiados en su cueva hogar. Ib se escabulle cuando ve una antorcha de fuego y encuentra a un inventivo chico Homo sapiens, un antepasado de los Homo sapiens sapiens llamado Gui y su perezoso brazos. Él le advierte de un inminente apocalipsis y le ofrece llevarla con él, pero preocupada por su familia, Ib se queda, por lo que Gui le da una concha para hacerla sonar en caso de que ella lo necesitara. Reuniéndose con su frenético padre, Ib trata de decirle a su familia lo que Gui le advirtió, pero temiendo que las cosas sean diferentes y nuevas, destruye la concha. Un terremoto masivo destruye su hogar y para impedir que el gato carnívoro los devore, descienden a un bosque. La música es muy agradable porque te remonta a la época de las cavernas. El autor es Alan Silvestri y aquí la interpreta con Old City y Yuna. Los Croods.

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1: La prisa por comer. Comer forma parte de nuestra vida. Sin embargo, las prisas y la vida a veces nos llevan a comer de manera atropellada y sin disfrutar, para poder abarcar todo lo que incluimos en la agenda. Esto puede tener varias consecuencias negativas para la salud. 1. Mala digestión. Comer rápido puede llevar a una mala digestión y problemas gastrointestinales. 2. Aumento de peso. Comer sin prestar atención puede llevar a consumir más calorías de las necesarias. 3. Problemas de salud bucal. Comer rápido puede aumentar el riesgo de caries y problemas de salud bucal. 4. Falta de nutrientes. Comer sin concentración puede llevar a una ingesta insuficiente de nutrientes esenciales. 5. Falta de disfrute. Comer sin concentración puede hacer que se pierda el disfrute de la comida. 6. Dolor de estómago. Comer rápido puede causar dolor de estómago y malestar. No masticar adecuadamente puede derivar en aerofagia, un fenómeno producido por la ingesta excesiva de aire que provoca hinchazón, eructos, gases e incluso dolor en los casos más graves. Además, si los alimentos que contienen azúcares, como la pasta, el arroz o la fruta, no se absorben adecuadamente, pueden fermentar provocando malas digestiones. Es importante comer de manera consciente, saborear los alimentos y prestar atención a las señales de hambre y saciedad del cuerpo.
4: Plato alimenticio.

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0: 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Son las 9 con 25 minutos.
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1: Son las 9:38.
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3: Hola, ¿qué tal? Saludo a todo nuestro querido auditorio que nos sintoniza a través de la frecuencia 96.1 Radio UJAT Voz Universitaria. Le recuerdo que también puede escucharnos en línea desde cualquier parte en www.radio.ujat.mx y seguirnos en todas nuestras plataformas digitales como Facebook, Instagram, YouTube y X como Voz Universitaria. Les saluda con mucho gusto Karen Flores y les doy la bienvenida a una nueva emisión de esta serie de salud Emergencia 961, tu frecuencia de vida. Hoy vamos a hablar de un tema muy importante, especialmente para todas las mujeres embarazadas o que están planeando un embarazo, la amenaza de aborto. Para eso tenemos al médico pasante del Servicio Social de la División Académica Multidisciplinaria de Comalcalco, el doctor Isaí Bond García. Doctor, bienvenido.
4: Hola Karen, muchas gracias por invitarme.
3: Sí, doctor, al contrario, un gusto que esté con nosotros. Vamos a iniciar con lo básico. ¿Qué es exactamente una amenaza de aborto y cómo se diferencia de un aborto que ya está en curso? Porque muchas veces cuando hay sangrado la gente se asusta mucho y piensa lo peor.
4: Bueno Karen, te comento, la amenaza de aborto es una condición en la que obviamente vamos a tener signos y síntomas que nos van a decir que probablemente el embarazo esté en riesgo, pero todavía hay una posibilidad de que continúe este. Okay. Es importante también que sepamos que la amenaza de aborto se va a producir antes de las 22 semanas o a las 22 semanas de gestación. Prácticamente se va a caracterizar por un sangrado y se va a presentar con dolor abdominal, pero el cuello del útero va a estar cerrado. En contraste con un aborto, por ejemplo, en curso, este igual forma va a tener un sangrado, también va a venir acompañado de dolor abdominal, pero en el aborto el cuello del útero ya va a estar abierto, lo que nos va a indicar que pues el embarazo probablemente ya no sea viable.
3: Ok, doctor, entonces si una mujer empieza a tener un poquito de sangrado, no es para entrar en pánico, pero sí para ir a revisar, ¿no? Porque a veces lo primero que se hacen es buscar una limpia o se toman algo para que pues se acomode el bebé.
4: No, claro, es muy importante que en cuanto haya un sangrado, por más leve que sea, es importante que se acuda inmediatamente a una revisión médica porque pues definitivamente sí nos dice que algo no está bien, aunque no necesariamente sea un aborto.
3: Y hablando de síntomas, ¿cuáles son las señales que una mujer debe reconocer como una posible amenaza de aborto, doctor?
4: Es muy importante, Karen, que las mujeres tengan en cuenta que los síntomas que voy a mencionar a continuación son para acudir inmediatamente a valoración con su médico.
3: Okay.
4: Uno de los principales, como ya los habíamos mencionado, era el sangrado transvaginal. Este puede ser rojo o rojizo. El dolor abdominal o pélvico, que en este caso no siempre está presente en la amenaza de aborto, pero pues puede estar. Okay. La sensación de presión en la pelvis o incluso, no es muy común, pero también puede darse que haya una pérdida de síntomas del embarazo. Es decir, que ya no haya náuseas o que no haya sensibilidad en los senos, aunque esto no siempre va a ocurrir. Si una mujer embarazada presenta alguno de estos síntomas, pues realmente sí es importante que acuda a valoración con un médico.
3: Y también si pues se presentan estos síntomas, pues puede asustar mucho, por supuesto. Y a veces las mujeres dicen, no, pues ya no siento nada, creo que algo pasó. Y pues aquí comúnmente pues se interpreta como que pues el bebé pues algo tiene, ya se enfrió el vientre, no está agarrado. Entonces evitar también estas reacciones, ¿no?
4: Claro, claro, no siempre es un aborto, necesariamente son esas cosas.
3: Claro, doctor, gracias. Es momento de hacer un corte promocional. Enseguida regresamos con más información en Emergencia 961, tu frecuencia de vida.
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3: Gracias por continuar con nosotros en Emergencia 961, tu frecuencia de vida. Estamos abordando un tema muy importante para todas las mujeres embarazadas que están pues en este proceso o las que también están planeando un embarazo, la amenaza de aborto. Antes de irnos al corte promocional, el doctor Isaí nos comentaba pues cuáles son estos síntomas comunes en el cual me indican que ya estoy presentando una amenaza de aborto. Ahora, doctor, ¿hay algo que se pueda hacer para prevenir estas amenazas de aborto?
4: Sí, aunque no todos los casos de amenaza de aborto se pueden prevenir, pues tenemos ciertas o hay ciertas medidas que debemos de tener en cuenta que pueden reducir el riesgo de una amenaza de aborto. Dentro de ellas, y lo principal que los médicos nos hemos encargado de tratar de difundir desde siempre, precisamente es la prevención, principalmente a través de un control prenatal temprano y pues más que nada también regular para detectar ciertas complicaciones que pueda haber durante el embarazo.
3: Claro.
4: Evitar el consumo de sustancias como el tabaco o el alcohol o drogas, que estos también pueden aumentar el riesgo de una pérdida del embarazo. Mantener una alimentación balanceada también es sumamente importante, con un aporte de vitaminas y minerales, esencialmente la toma del ácido fólico. También es importante que se evite el estrés y el esfuerzo físico excesivo, pues estos también repercuten en cuanto al embarazo. Y pues es muy común también que durante el embarazo las mujeres sufran infecciones, y es importante que estas infecciones también sean tratadas, ya que también pueden provocar una inflamación y pues también una repercusión durante el embarazo.
3: Claro, y a veces pues muchos dicen es solo una infección, con lo último que acaba de comentar, y pues empiezan a automedicarse con los que encuentran en casa o también con lo que le funcionó a la vecina y demás, pero esto está mal, doctor.
4: Claro, es importante que se lleve un tratamiento prescrito por un médico, pero un médico que sí sea médico.
3: Claro, y si una mujer sospecha que está pasando por una amenaza de aborto, doctor, ¿qué debe hacer exactamente?
4: Ok, si una mujer presenta algunos de estos síntomas que ya mencionamos, es importante que lo primero que haga es mantener la calma y acudir a su médico lo antes posible. Es fundamental, pues como ya hemos mencionado, que se evite la automedicación y el uso de remedios caseros sin una supervisión médica. Mientras la consulta llega, pues lo que se recomienda usualmente es un reposo relativo, evitando esfuerzos físicos, no tener relaciones sexuales hasta que tenga una indicación de parte de un médico, y pues principalmente también monitorear el sangrado, ya que si este se excesivo, pues es importante que se acude inmediatamente a urgencias.
3: Claro, doctor, y ya para ir finalizando pues con este tema muy importante, que pues precisamente esto puede suceder en cualquier momento, quizá en lo que no esperamos, ¿verdad?, en el transcurso de este proceso de embarazo, y también pues informar a las personas, a las mujeres que están planeando pues estar embarazadas. Doctor, ¿algún mensaje final con el cual se quede nuestro auditorio?
4: Claro, me gustaría recordarles que no todo sangrado significa una terminación del embarazo, y es importante que haya una valoración por parte de un médico en cuanto se pueda.
3: Ok, doctor, pues excelente información por compartir. Pues sabemos que muchas mujeres esperan días antes de ir al hospital, sobre todo si viven pues en zonas rurales, o se esperan a ver si se detiene solo el sangrado, pero no, ojalá pues también que las mujeres, mamás, suegras y toda la familia pues tomen conciencia de todo esto que nos acaba de comentar el doctor.
4: Sí, claro que sí, es muy importante que también se tenga pues esta atención en lo que ya acababa de mencionar, y siempre pues atiendan a las indicaciones que muchas veces pues escuchan, en este caso en esta radio, o que también se le da en sus centros de salud, que no necesariamente es un aborto o un sangrado, vamos a como una forma de recapitular, o sea, en el, se puede haber un sangrado, puede puede o no haber un dolor abdominal, y usualmente siempre hay una, todavía hay motilidad fetal, es decir, todavía hay actividad del producto en gesta. Entonces esto todo lo va a valorar un médico, pero es importante que no se asusten, sino que acudan siempre a su médico y pues tomen las indicaciones de prevención que les acabo de mencionar para que pueda concluirse como tal o pueda llevarse a término este embarazo, porque pues sí es muy común o puede pasar mucho que se produzcan este tipo de situaciones.
3: Claro, y también para las mujeres, pues como me comentaba, ¿no? De que están pensando en pues estar embarazadas, tomar medidas, ¿no? Usted mencionaba el ácido fólico, también muy importante que se preparen, ¿no? Para evitar este tipo de cosas.
4: Claro, y muy marcado siempre llevar su control prenatal, sus citas a tiempo con su médico y pues seguir las indicaciones no solo del consumo de ácido fólico, sino también pues la alimentación, que también es muy importante, y evitar el consumo de sustancias, todo esto para que podamos prevenir y nuestro embarazo, o en este caso las mujeres que estén pensando o ya están embarazadas, de poder llevar su embarazo a término y pues concluir con él exitosamente.
3: Así es, doctor, que es todo lo que queremos, ¿no? En estas mujeres embarazadas. Pues muchísimas gracias, doctor, por compartir toda esta información tan valiosa. Un gusto que haya estado con nosotros.
4: Muchas gracias a ustedes por invitarme.
3: Y bien, llegamos al final de Emergencia 961, tu frecuencia de vida. Nos escuchamos en la próxima. 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

0: Son las 9 con 53 minutos.
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5: La prisa por comer. Comer forma parte de nuestra vida. Sin embargo, las prisas y la vida a veces nos llevan a comer de manera atropellada y sin disfrutar, para poder abarcar todo lo que incluimos en la agenda. Esto puede tener varias consecuencias negativas para la salud. 1. Mala digestión. Comer rápido puede llevar a una mala digestión y problemas gastrointestinales. 2. Aumento de peso. Comer sin prestar atención puede llevar a consumir más calorías de las necesarias. 3. Problemas de salud bucal. Comer rápido puede aumentar el riesgo de caries y problemas de salud bucal. 4. Falta de nutrientes. Comer sin concentración puede llevar a una ingesta insuficiente de nutrientes esenciales. 5. Falta de disfrute. Comer sin concentración puede hacer que se pierda el disfrute de la comida. 6. Dolor de estómago. Comer rápido puede causar dolor de estómago y malestar. No masticar adecuadamente puede derivar en aerofagia, un fenómeno producido por la ingesta excesiva de aire que provoca hinchazón, eructos, gases e incluso dolor en los casos más graves. Además, si los alimentos que contienen azúcares, como la pasta, el arroz o la fruta, no se absorben adecuadamente, pueden fermentar provocando malas digestiones. Es importante comer de manera consciente, saborear los alimentos y prestar atención a las señales de hambre y saciedad del cuerpo.
1: La

0: Y dime ahora, ¿cómo disfrutas cada bocado a la hora de la comida?
1: Un guión del médico pasante de Servicio Social Eduardo Gómez Cruz, con información del portal del Instituto Mexicano del Seguro Social. 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

Qué bueno que sigues en sintonía de 96.1 FM, Voz Universitaria. Ya a continuación vamos a escuchar los siguientes temas musicales: Zodiaco con Los Titanes y Llorando con Son de Cali. Continúa con nosotros aquí en Radio UJAT.

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3: Son las 10 con 23 minutos.
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Qué bueno que sigues en sintonía de 96.1 FM. Les recuerdo nuestras redes sociales. En Facebook nos encuentras como Voz Universitaria Radio UJAT y en Instagram como Radio UJAT, en Twitter como @radio-UJAT. Vamos con más melodías y disfrutaremos con Oscar de León, Orinoco y Mis Deseos. Volvemos con más aquí en 96.1 FM.

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5: Son las 10 con 40 minutos.
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0: Qué bueno que sigues en sintonía de 96.1 FM.
1: A continuación escucharemos Arroz con Habichuela con el Gran Combo y Carro de Fuego con Guayacán Orquesta.
0: Volvemos con más aquí en 96.1 FM.

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6: Son las 10 con 51 minutos.
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Estamos en Voz Universitaria, escuchando tu espacio musical de música continua. Y a continuación vamos a disfrutar de las siguientes canciones: Tendría que llorar por ti y Entre la espada y la pared.

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4: Son las 11, con 2 minutos.
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Te invito a que te quedes en Radio UJAT. Les saludo a su amiga Elizabeth Morales. Ahora escucharemos a la Suprema Corte con Escombros y Juguete de Amor con Joe Arroyo. Continúa en 96.1 FM, Voz Universitaria.

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Ya estamos de vuelta aquí en Radio UJAT. Les recuerdo nuestras redes sociales en Facebook como Voz Universitaria-Radio UJAT, en Instagram como Radio UJAT y en Twitter como @radio-UJAT. Y en este siguiente bloque vamos a escuchar a Cuyuye y Arranca en Fa. Continúa con nosotros en Voz Universitaria.

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5: Son las 11 con 21 minutos.
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Estamos en Voz Universitaria escuchando Música Continua, el espacio musical en donde podrás conectar con tus sentidos. Y a continuación escucharemos Ya no regreso con Orquesta Inmensidad y Macho Pérez con Héctor Tricoche.

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8: Son las 11 con 42 minutos.
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8: Son las 11 con 54 minutos.
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Las melodías que escucharemos en Voz Universitaria está a cargo de La 33 con La Pantera Mambo y Soledad. Continúa con nosotros aquí en Radio UJAT.

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3: Son las 12.
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3: Son las 12.
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2: Investigadores de la Universidad Juárez Autónoma de Tabasco estructuraron el proyecto Adopción de Prácticas Agronómicas en la Mejora de Cultivo de Chiles Tabaquero y Costeño en Jonuta y Balancán. Diseño que busca mejorar las prácticas de cultivo, la genética de la semilla empleada y ampliar los beneficios que obtienen los productores de chiles tabaquero y costeño. Se espera beneficiar a más de 330 familias de alrededor de 20 comunidades de la zona de Los Ríos. 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Para ello, investigadores de la División de Ingeniería y Arquitectura diseñaron 2 secadores de chile, uno un secador solar de invernadero y otro para corriente alterna, equipo que permitirá que en horas se puedan procesar cantidades importantes de producto en un entorno salubre. 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
4: Son las 12.
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1: Es la 1:05.
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5: Es la 1:25.
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5: Chicos, ¿listos?
6: ¡Listos!
7: A la inspiración veo una herida burbujeante, lo que me lleva a sospechar de un neumotórax a tensión.
8: En la licenciatura en atención prehospitalaria y desastres se centra en el desarrollo de habilidades y conocimientos referentes a el rescate en alturas, verticales, rescate en áreas confinadas, rescate en zonas de difícil acceso.
9: En el ámbito prehospitalario, cada segundo es vital, dado que las decisiones que se toman pueden marcar la diferencia entre la vida y la muerte. Nos capacitamos constantemente para actuar ante una emergencia. Tal es el caso del uso y manejo de extintores, así como también el uso correcto de los trajes de bombero. Asimismo, poder trabajar en el cuidado del paciente y en el traslado.
10: En la licenciatura de atención prehospitalaria y desastres también abordamos actividades que nos brindan mayor conocimiento para la correcta instrucción de pausas activas, el uso correcto del equipo de protección personal en el área laboral, así como también un correcto monitoreo de los signos vitales, un punto de hidratación y el lavado de manos.
8: La licenciatura en atención prehospitalaria y desastres te invita a ser parte de esta comunidad universitaria. ¡Te esperamos!
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1: Es la una con 47 minutos.
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4: Es la una con 57 minutos.
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2: Investigadores de la Universidad Juárez Autónoma de Tabasco estructuraron el proyecto Adopción de Prácticas Agronómicas en la Mejora de Cultivo de Chiles Tabaquero y Costeño en Jonuta y Balancán. Diseño que busca mejorar las prácticas de cultivo, la genética de la semilla empleada y ampliar los beneficios que obtienen los productores de chiles tabaquero y costeño. Se espera beneficiar a más de 330 familias de alrededor de 20 comunidades de la zona de Los Ríos. Dicho proyecto además plantea la necesidad de mejorar el proceso de secado del chile, que actualmente se realiza de manera rústica y expuesto al sol durante 7 días. Para ello, investigadores de la División de Ingeniería y Arquitectura diseñaron 2 secadores de chile, uno un secador solar de invernadero y otro para corriente alterna, equipo que permitirá que en horas se puedan procesar cantidades importantes de producto en un entorno salubre. Secretaría de Investigación, Postgrado y Vinculación. 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
4: Son las 2 con 9 minutos.
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3: Son las 2 con 30 minutos.
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2: Son las 2 con 41 minutos.
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4: Cosméticos, del griego cosmetos, que significa ordenado, bien arreglado. ¿Te has preguntado alguna vez desde cuándo y por qué usamos maquillaje? Aunque parezca algo moderno, la historia del maquillaje es tan antigua como la civilización misma. Todo comenzó en el antiguo Egipto, hace más de 5.000 años. Allí, tanto hombres como mujeres utilizaban el maquillaje, no solo para embellecerse, sino también por razones espirituales y de salud. Por ejemplo, delineaban sus ojos con kohl, una mezcla de galena y grasa, que además de resaltar la mirada, protegía contra infecciones. También usaban malaquita para sombras verdes y ocre rojo para labios y mejilla. Incluso se han encontrado en tumbas antiguas estuches de maquillaje con espejos de bronce y frascos de ungüentos. Cleopatra, siendo la reina de Egipto, se considera la pionera del maquillaje. Fue un personaje muy emblemático, no solo en la historia de Egipto, sino también en el mundo de la belleza, el

0: fue visto con desconfianza en Europa, asociado a la vanidad y a la inmoralidad. Sin embargo, muchas mujeres seguían utilizando cosméticos naturales como arcilla y frutas para realzar su belleza. Alrededor del año 1600, la palabra cosmetic se utilizaba para referirse a el arte de embellecer, el arte de ungir o decorar el cuerpo humano. El Renacimiento trajo consigo un resurgir del interés por la apariencia. Las mujeres buscaban una piel blanca y luminosa, aplicaban polvos y coloretes con ingredientes tóxicos. La obsesión por la palidez continuó hasta el siglo XVIII, cuando se empezaron a preferir mejillas y labios más sonrosados, dando un aspecto más saludable y juvenil. En el siglo XX, la industria cosmética revolucionó. En 1913, Eugène Rimmel creó la primera máscara de pestañas en Francia. Tiempo después, en Estados Unidos, Thomas Lyle Williams fundó Maybelline, inspirándose en su hermana Mabel. Desde entonces, el maquillaje se ha vuelto más accesible y seguro, con una amplia variedad de productos para todos los gustos y necesidades. Si bien es cierto, alrededor del mundo muchos han aportado a la industria de la cosmetología y no podemos nombrar a unos cuantos creadores. Lo que sí podemos afirmar es que el maquillaje es una forma de expresión personal. Gracias a las redes sociales, muchos estilistas han ganado fama y han lanzado sus propias líneas de productos como Pat McGrath y Charlotte Tilbury. Además, marcas de lujo como Louis Vuitton han incursionado en este mundo, demostrando que los cosméticos continúan en constante evolución, impulsando el desarrollo de productos veganos y libres de crueldad animal. Así que la próxima vez que te apliques tu labial o delineador favorito, recuerda que estás participando en una tradición milenaria que ha acompañado a la humanidad a lo largo de los siglos. Por ello, el 23 de noviembre de cada año se celebra el Día Internacional de la Cosmética Natural. Los productos cosméticos son parte integrante de la rutina diaria de innumerables personas.
1: Veremos cada vez más pieles con acabado más suave, difuminado, utilizando productos como primers o polvos que suavicen la textura de la piel. Entonces ya no tan glass skin, tan glowy, pero sin irnos al extremo de mate. Acentos metálicos, ya sea en el delineado, sombras, incluso en pestañas, glosses con destellos, labiales metálicos. El tono cereza va a dominar en el maquillaje, ya sea de forma intensa o sutil en labios y mejillas con productos como lip oils, glosses, bálsamos con...
0: En resumen, la historia del maquillaje no solo es una historia de cosméticos y belleza, sino también de cambios sociales y cultural. Lo que comenzó como un simple accesorio de embellecimiento en el antiguo Egipto ha evolucionado hasta convertirse en una de las industrias más poderosas del mundo, con un impacto global que trasciende épocas y continentes. ¿Y tú, usas maquillaje? Soy Saraí Jiménez. Hasta la próxima historia.

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2: Investigadores de la Universidad Juárez Autónoma de Tabasco trabajan en el proyecto Apicultura contra la Pobreza y Fortalecimiento de la Seguridad Alimentaria, el cual tiene dentro de sus propósitos instaurar el Centro de Producción y Capacitación Apícola de la UJAT, que implementará un centro de producción de abeja reina de calidad genética tropicalizada, fortaleciendo la capacitación 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Este trabajo lo llevan a cabo investigadores de la División Multidisciplinaria de los Ríos y de la División de Ciencias Agropecuarias. Además, en apoyo a los apicultores de la entidad, los investigadores de la División Académica de Ingeniería y Arquitectura diseñaron un prototipo extractor mecánico de miel y un contenedor para envasado. 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
3: Repoblación de peces nativos en cuerpos de agua de Tabasco. Más de 50.000 alevines de diversas especies nativas han sido depositados en cuerpos lagunares en la entidad, como parte de una iniciativa que la UJAT trabaja en conjunto con la empresa Geolis a fin de dar soporte a comunidades pesqueras y compensar la pérdida de productividad en este sector económico. Este proyecto promueve el aumento de la diversidad de especies acuáticas, contribuyendo a la sostenibilidad y a la recuperación de los ecosistemas pesqueros en la región.

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1: Son las 3:08.
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1: Son las 3 con 19 minutos.
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2: 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Un trabajo de investigación hecho por profesores y alumnos de la Universidad Juárez Autónoma de Tabasco. 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
6: Son las 3 con 40 minutos.
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6: Son las 3, con 51 minutos.
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1: Son las 4:03.

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6: Son las 4 con 23 minutos.
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6: Son las 4 con 36 minutos.
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11: Son las 4:59.
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4: Son las 5. Con 9 minutos.
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1: Son las 5 con 26 minutos.
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1: Son las 5. Con 41 minutos.
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1: Son las 5 con 57 minutos.
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3: Higiene bucal.
4: ¿Con qué frecuencia te cepillas los dientes al día?
5: 2 veces al día.
6: 4 veces al día. Mi mamá implementa lo que es como un enjuague casero de bicarbonato y vinagre.
5: Considero que sí es suficiente para que yo mantenga una buena higiene bucal.
3: La higiene bucal es fundamental para mantener la salud de la boca y prevenir enfermedades causadas por bacterias como el Streptococcus mutans, la cual es responsable de las placas conocidas como sarro dental, caries y gingivitis, conocida como la inflamación de las encías. Los puntos importantes a destacar son: 1. Prevención de caries y enfermedades de las encías. 2. Prevención del mal aliento. La limpieza regular de los dientes y la lengua ayuda a evitar la halitosis, que puede ser causada por la acumulación de bacterias. 3. Mantenimiento de los dientes. Una buena higiene bucal ayuda a mantener los dientes naturales durante más tiempo, evitando la necesidad de prótesis dentales. 4. Ahorro en tratamientos dentales. Las visitas regulares al dentista y una buena higiene pueden evitar costos elevados en el futuro. 5. Confianza y bienestar. Una boca sana contribuye a una sonrisa atractiva y a la confianza en uno mismo, impactando positivamente en la relaciones sociales y profesionales. En resumen, al cepillarse los dientes al menos 2 veces al día, usar hilo dental, enjuague bucal y visitar al dentista 2 veces al año son prácticas esenciales para mantener una buena salud bucal y general.
7: Cepillado. Para una boca sana tener, cepilla los dientes después de comer.
3: Y dime ahora, ¿quieres aprender a sonreír con confianza?
8: Un guión del médico pasante de Servicio Social Eduardo Gómez Cruz, con información del portal Ciencia UNAM para Radio UJAT, Voz Universitaria, Legado UJAT, Estudio en la Duda, Acción en la Fe,
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9: 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El edificio fue diseñado por el arquitecto Víctor Pastrana Mondragón. Por su símbolo y valor histórico, fue remodelado este edificio de rectoría por el arquitecto Agustín Centurión Hidalgo el 16 de diciembre de 1999. 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
15: Son las 6:16.

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8: Son las 6:22.

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4: Son las 6:39.

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0: Higiene bucal.
3: ¿Con qué frecuencia te cepillas los dientes al día?
4: 2 veces al día.
5: 4 veces al día. Mi mamá implementa lo que es como un enjuague casero de bicarbonato y vinagre.
4: Considero que sí es suficiente para que yo mantenga una buena higiene bucal.
0: La higiene bucal es fundamental para mantener la salud de la boca y prevenir enfermedades causadas por bacterias como el Streptococcus mutans, la cual es responsable de las placas conocidas como sarro dental, caries y gingivitis, conocida como la inflamación de las encías. Los puntos importantes a destacar son 1. Prevención de caries y enfermedades de las encías. 2. Prevención del mal aliento. La limpieza regular de los dientes y la lengua ayuda a evitar la halitosis, que puede ser causada por la acumulación de bacterias. 3. Mantenimiento de los dientes. Una buena higiene bucal ayuda a mantener los dientes naturales durante más tiempo, evitando la necesidad de prótesis dentales. 4. Ahorro en tratamientos dentales. Las visitas regulares al dentista y una buena higiene pueden evitar costos elevados en el futuro. 5. Confianza y bienestar. Una boca sana contribuye a una sonrisa atractiva y a la confianza en uno mismo, impactando positivamente en las relaciones sociales y profesionales. En resumen, al cepillarse los dientes al menos 2 veces al día, usar hilo dental, enjuague bucal y visitar al dentista 2 veces al año son prácticas esenciales para mantener una buena salud bucal y general.
6: Cepillado. Para una boca sana tener, cepilla los dientes después de comer.
0: Y dime ahora, ¿quieres aprender a sonreír con confianza?
7: Un guión del médico pasante de Servicio Social Eduardo Gómez Cruz, con información del portal Ciencia UNAM para Radio UJAT, voz universitaria. 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
8: Hola, hola, bienvenidos a un episodio más de Ya Oíste. Yo soy Génesis Aines Silva, su conductora el día de hoy, y hoy vamos a hablar sobre un tema que poco se habla, pero que viven muchísimos hombres, que es la ginecomastia. Y para eso nos acompaña el día de hoy el doctor Manuel Alejandro Catalán Ruiz. Así que, doctor, pues le doy la bienvenida. Este es su espacio, con toda la confianza, para hablar sobre este tema tan, pues, poco común.
9: Muchas gracias, Génesis. Estoy muy contento y agradecido por la invitación. En efecto, es un tema bastante interesante, poco conocido, pero muy frecuente en los motivos de consulta en los niños adolescentes. Entonces, va a estar muy muy muy buena la plática y yo encantado de estar aquí contigo platicando.
8: Pues muchas gracias. Y sí, definitivamente creo que es una... Para empezar, la palabra, le decía, ¿cómo se pronuncia? ¿Ginecomastia? ¿Ginecomastia?
9: Sí, exacto. Ginecomastia.
8: Ginecomastia, ok.
9: Es un poquito complicado, pero vamos a empezar, ¿te parece?, por definir ginecomastia.
8: Me encantaría.
9: Mira, ginecomastia básicamente es el crecimiento de la glándula mamaria en los hombres, ¿sale? Es una proliferación de este tejido mamario y que básicamente puede ser uni o bilateral, ¿ok?
8: Ok.
9: ¿Por qué en los hombres? Porque pues, en las mujeres ya sabemos que es la glándula mamaria, básicamente el pecho, pero los hombres no debería de desarrollarse. Por eso claro, se denomina, o el término es ginecomastia en los hombres. Es un motivo frecuente de consulta en los adolescentes y esto tiene que ver por la fisiología. Hay diferentes tipos de ginecomastia. Hay una ginecomastia fisiológica y una ginecomastia, pues, patológica, que no debería de ocurrir.
8: Okay.
9: Entonces, existen tres picos donde se puede presentar esto. Hay una ginecomastia neonatal, es decir, ocurre en los bebitos. Y esto es estimulado por los estrógenos y progestágenos maternos en útero. Es decir, a través de la placenta pasan estas hormonas y estimulan unos receptores que se encuentran en la glándula mamaria, por lo que en los primeros meses de vida los bebitos podrán tener un crecimiento de su pecho que se denomina como botón mamario.
8: Okay.
9: Ese es algo transitorio, va a desaparecer una vez que hay una caída de este estímulo hormonal cuando nacen y no se resuelve sin ningún problema.
8: Okay.
9: Hay un segundo pico, que es la ginecomastia puberal, y básicamente ocurre en la etapa entre los 10 y los 14 años en los niños, ¿ok? Esto es estimulado porque una vez que empieza la pubertad de los niños, hay un incremento de los estrógenos, que también se producen en los hombres, también producimos estrógenos, que pueden sensibilizar los receptores también de la glándula. A medida que vamos avanzando en edad los hombres y nuestros niveles de testosterona se incrementan en su pico más alto, que llegan a ser hasta 30 veces mayor, es cuando se resuelve esta parte de la ginecomastia puberal. Es decir, también es algo transitorio, pero toma más tiempo, alrededor de 1 a 3 años, más o menos.
8: Pero no es algo definitivo, o sea, tiene que quitar.
9: Exactamente.
8: ¿Cómo saber que realmente pues es ginecomastia o no es por el mejor incremento de peso, por obesidad? ¿O en dado caso es realmente algo malo?
9: Sí, eso que mencionas, Génesis, es muy importante. La ginecomastia puberal se presenta entre el 60 y el 90% de los adolescentes. Y lo primero va a ser definir si es ginecomastia o es algo que se llama como pseudo-ginecomastia, que básicamente sería un incremento en el tejido adiposo, lipomastia o adipomastia. Esto es por, bueno, a lo mejor las personas tienen un exceso de peso, el área del pecho tiende a concentrar mayor cantidad de tejido adiposo y da una apariencia como si fuera un crecimiento mamá.

0: lo que les llama la atención. En algunas ocasiones el mismo cambio de ropa, el roce de la ropa,
1: les molesta
0: exactamente. Entonces le dicen a sus mamás, las mamás no las llevan a la consulta y entonces se preocupan porque dicen qué es lo que está pasando. Entonces puede ser una bolita solo en un lado del pecho, a veces es de los dos lados, y entonces es justamente donde se tiene que discernir. La adipomastia no se palpa indurada, la bolita realmente no está por debajo de la areola del pezón, sino que es una distribución más generalizada, digamos que es un crecimiento del pechito como más homogéneo,
1: okay.
0: El tejido se palpa laxo y no produce dolor, que serían dos o tres datos clínicos que diferenciarían a una ginecomastia de una adipomastia. Pero también algo que les llama la atención es que puede haber una asimetría, es decir, perdón, puede ser de un solo lado, y eso les llama la atención porque dicen, me creció la bolita de un solo lado, y generalmente cuando es adipomastia es bilateral, generalmente es como simétrico,
1: okay.
0: Y eso es algo también muy característico que se puede que se puede referir a la madre para que lo lleve al médico. Entonces esto es muy importante porque para los niños les genera mucha inseguridad,
1: sí.
0: El hecho de que empiecen con un crecimiento del pecho siendo niños. Se vuelve objeto de bullying en las escuelas.
1: Exacto.
0: Y genera, incluso los limita en algunas partes de su vida. Tengo pacientes que han dejado de hacer actividad física, por ejemplo, van a natación y no les gusta ya practicarla porque hay que quitarse la playera y sienten que su pecho tiene un aspecto que para ellos no es agradable, no es algo que sea normal, y dejan de hacer actividad física, dejan de ir, y entonces esto es muy importante también por cuestiones pues psicosociales para los niños, poderlos informar para poderlos tratar y orientar adecuadamente.
1: No, y en esa edad es muy importante porque creo que es donde, de ahí pues son jóvenes, son adolescentes, la pubertad, lo que hablábamos hace ratito, que un simple comentario que a lo mejor para nosotros es exacto, un simple comentario, para ellos no. Entonces eso marca y decíamos, tal vez la ginecomastia no puede ser tan grave a nivel físico, pero sí en la parte como psicológica. Y que le, o sea, siente inseguridad de su cuerpo, que le dé pena hacer ejercicio. Por ejemplo, usted, doctor, ¿qué le puede decir a un niño como de... yo te recomiendo que cada cierto tiempo hagas esto? ¿Cómo es la zona de autoexploración?
0: En el caso de la ginecomastia en los niños, casi siempre les digo que tienen que detectar si tienen alguna bolita siempre en la parte de alguno de sus pechos, porque empiezan con dolor, incluso ni siquiera pueden tener a lo mejor de forma inicial como tal un aumento de volumen. Entonces empiezan con una hipersensibilidad al cambio de ropa o dolor punzante, y es ahí donde yo les sugiero, pueden palpar justamente su pecho. La ginecomastia ocurre por debajo de la areola y el pezón, entonces si se palpan alguna molita sería un punto como de alarma a detectar para que le comenten a sus padres. Pero sí, en general esta es la forma en la que se les comunica. Casi siempre todos los niños que presentan una ginecomastia entre los 10 a 14 años vuelven a tener otro pico entre los 15 y 16, hasta un 33%, aunque se quite en ese momento, vuelven a estar estimulados. Entonces también les comunico para que no se espanten o no se frustren, y justamente lo que te comentaba, Génesis, tienen una caída después de que está su pico hormonal muy alto y estimula este crecimiento, se resuelve de forma transitoria.
1: Okay.
0: Entonces es comunicarle a los niños para que estén tranquilos.
1: Se nos acabó el tiempo, doctor, pero muchísimas gracias por habernos acompañado, por habernos quitado todas estas dudas, que no solamente fue a mí, fue a toda la gente que nos está escuchando del otro lado de la radio, de alguna plataforma, y nos vamos, así yo estoy, voy a investigar más.
0: Muy bien, muchísimas gracias a ti, Génesis, por la invitación, y yo encantado de platicar de estos temas para poder llegar a más gente y poderlos informar de la manera más segura.
1: Así es. Esperamos verlo en otro episodio, doctor.
0: Sí, mucho gusto.
1: Y gracias a todos los que se quedaron hasta este punto. Gracias por escucharnos, que se hayan resuelto algunas dudas, y que si tienen otras dudas, nos comenten, nos dejen sus comentarios. Nosotros siempre los estamos leyendo, los escuchamos para los próximos episodios. Nos vemos en el siguiente episodio. Yo soy Génesis Zaine Silva y nos acompañó el doctor. Muchas gracias.
0: Muchas gracias.
1: Nos vemos hasta pronto. Adiós.

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6: Hola, ¿qué tal? Saludo a todo nuestro querido auditorio que nos sintoniza a través de la frecuencia 96.1 Radio UJAT Voz Universitaria. Le recuerdo que también puede escucharnos en línea desde cualquier parte en www.radio.ujat.mx y seguirnos en todas nuestras plataformas digitales como Facebook, Instagram, YouTube y X como Voz Universitaria. Les saluda con mucho gusto Karen Flores y les doy la bienvenida a una nueva emisión de esta serie de salud Emergencia 961, tu frecuencia de vida. Hoy vamos a hablar de un tema muy importante, especialmente para todas las mujeres embarazadas o que están planeando un embarazo, la amenaza de aborto. Para eso tenemos al médico pasante del Servicio Social de la División Académica Multidisciplinaria de Comalcalco, el doctor Isaí Bond García. Doctor, bienvenido.
7: Hola Karen, muchas gracias por invitarme.
6: Sí, doctor, al contrario, un gusto que esté con nosotros. Vamos a iniciar con lo básico. ¿Qué es exactamente una amenaza de aborto y cómo se diferencia de un aborto que ya está en curso? Porque muchas veces cuando hay sangrado la gente se asusta mucho y piensa lo peor.
7: Bueno Karen, te comento, la amenaza de aborto es una condición en la que obviamente vamos a tener signos y síntomas que nos van a decir que probablemente el embarazo esté en riesgo, pero todavía hay una posibilidad de que continúe este. Okay. Es importante también que sepamos que la amenaza de aborto se va a producir antes de las 22 semanas o a las 22 semanas de gestación. Prácticamente se va a caracterizar por un sangrado y se va a presentar con dolor abdominal, pero el cuello del útero va a estar cerrado. En contraste con un aborto, por ejemplo, en curso, este igual forma va a tener un sangrado, también va a venir acompañado de dolor abdominal, pero en el aborto el cuello del útero ya va a estar abierto, lo que nos va a indicar que pues el embarazo probablemente ya no sea viable.
6: Ok, doctor. Entonces, si una mujer empieza a tener un poquito de sangrado, no es para entrar en pánico, pero sí para irse a revisar, ¿no? Porque a veces lo primero que se hacen es buscar una limpia o se toman algo para que pues se acomode el bebé.
7: No, claro, es muy importante que en cuanto haya un sangrado, por más leve que sea, es importante que se acuda inmediatamente a una revisión médica porque pues definitivamente sí nos dice que algo no está bien, aunque no necesariamente sea un aborto.
6: Y hablando de síntomas, ¿cuáles son las señales que una mujer debe reconocer como una posible amenaza de aborto, doctor?
7: Es muy importante, Karen, que las mujeres tengan en cuenta que los síntomas que voy a mencionar a continuación son para acudir inmediatamente a valoración con su médico.
6: Okay.
7: Uno de los principales, como ya los habíamos mencionado, era el sangrado transvaginal. Este puede ser rojo o rojizo. El dolor abdominal o pélvico, que en este caso no siempre está presente en la amenaza de aborto, pero pues puede estar. La sensación de presión en la pelvis, o incluso, no es muy común, pero también puede darse que haya una pérdida de síntomas del embarazo. Es decir, que ya no haya náuseas o que no haya sensibilidad en los senos, aunque esto no siempre va a ocurrir. Si una mujer embarazada presenta alguno de estos síntomas, pues realmente sí es importante que acuda a valoración con un médico.
6: Y también si pues se presentan estos síntomas, pues puede asustar mucho, por supuesto. Y a veces las mujeres dicen, no, pues ya no siento nada, creo que algo pasó. Y pues aquí comúnmente pues se interpreta como que pues el bebé pues algo tiene, ya se enfrió el vientre, no está agarrado. Entonces evitar también estas reacciones, ¿no?
7: Claro, claro, no siempre es un aborto o necesariamente son esas cosas.
6: Claro, doctor, gracias. Es momento de hacer un corte promocional. Enseguida regresamos con más información en Emergencia 961, tu frecuencia de vida.
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6: Gracias por continuar con nosotros en Emergencia 961, tu frecuencia de vida. Estamos abordando un tema muy importante para todas las mujeres embarazadas que están pues en este proceso o las que también están planeando un embarazo, la amenaza de aborto. Antes de irnos al corte promocional, el doctor Isaí nos comentaba pues cuáles son estos síntomas comunes en el cual me indican que ya estoy presentando una amenaza de aborto. Ahora, doctor, ¿hay algo que se pueda hacer para prevenir estas amenazas de aborto?
7: Sí, aunque no todos los casos de amenaza de aborto se pueden prevenir, pues tenemos ciertas o hay ciertas medidas que debemos de tener en cuenta que pueden reducir el riesgo de una amenaza de aborto. Dentro de ellas, y lo principal que los médicos nos hemos encargado de tratar de difundir desde siempre, precisamente es la prevención, principalmente a través de un control prenatal temprano y pues más que nada también regular para detectar ciertas complicaciones que pueda haber durante el embarazo.
6: Claro.
7: Evitar el consumo de sustancias como el tabaco o el alcohol o drogas, que estos también pueden aumentar el riesgo de una pérdida del embarazo. Mantener una alimentación balanceada también es sumamente importante, con un aporte de vitaminas y minerales, esencialmente la toma del ácido fólico. También es importante que se evite el estrés y el esfuerzo físico excesivo, pues estos también repercuten en cuanto al embarazo.
6: Claro. Uh-huh.
7: Y pues es muy común también que durante el embarazo las mujeres sufran infecciones, y es importante que estas infecciones también sean tratadas, ya que también pueden provocar una inflamación y pues también una repercusión durante el embarazo.
6: Claro, y a veces pues muchos dicen es solo una infección, con lo último que acaba de comentar, y pues empiezan a automedicarse con los que encuentran en casa o también con lo que le funcionó a la vecina y demás, pero esto está mal, doctor.
7: Claro, es importante que se lleve un tratamiento prescrito por un médico, pero un médico que sí sea médico.
6: Claro, y si una mujer sospecha que está pasando por una amenaza de aborto, doctor, ¿qué debe hacer exactamente? mente.
7: Ok, si una mujer presenta alguno de estos síntomas que ya mencionamos, es importante que lo primero que haga es mantener la calma y acudir a su médico lo antes posible. Es fundamental, pues, como ya habíamos mencionado, que se evite la automedicación y el uso de remedios caseros sin una supervisión médica. Mientras la consulta llega, pues lo que se recomienda usualmente es un reposo relativo, evitando esfuerzos físicos, no tener relaciones sexuales hasta que tenga una indicación de parte de un médico y pues principalmente también monitorear el sangrado, ya que si este es excesivo, pues es importante que se acude inmediatamente a urgencias.
6: Claro, doctor, y ya para ir finalizando pues con este tema muy importante, que pues precisamente esto puede suceder en cualquier momento, quizá en lo que no esperamos, ¿verdad?, en el transcurso de este proceso de embarazo, y también pues informar a las personas, a las mujeres que están planeando pues estar embarazadas. Doctor, ¿algún mensaje final con el cual se quede nuestro auditorio?
7: Claro, me gustaría recordarles que no todo sangrado significa una terminación del embarazo y es importante que haya una valoración por parte de un médico en cuanto se pueda.
6: Ok, doctor, pues excelente información por compartir, pues sabemos que muchas mujeres esperan días antes de ir al hospital, sobre todo si viven pues en zonas rurales o se esperan a ver si se detiene solo el sangrado, pero no, ojalá pues también que las mujeres, mamás, suegras y toda la familia pues tomen conciencia de todo esto que nos acaba de comentar el doctor.
7: Sí, claro que sí, es muy importante que también se tenga pues esta atención en lo que ya acababa de mencionar y siempre pues atiendan a las indicaciones que muchas veces pues escuchan en este caso en esta radio o que también se le da en sus centros de salud, que no necesariamente es un aborto, un sangrado, vamos a como una forma de recapitular, o sea, en el, puede haber un sangrado, puede o no haber un dolor abdominal y usualmente siempre hay una, todavía hay motilidad fetal, es decir, todavía hay actividad del producto en gesta, entonces esto todo lo va a valorar un médico, pero es importante que no se asusten, sino que acudan siempre a su médico y pues tomen las indicaciones de prevención que les acabo de mencionar para que pueda concluirse como tal o pueda llevarse a término este embarazo, porque claro, pues sí es muy común o puede pasar mucho que se produzcan este tipo de situaciones.
6: Claro, y también para las mujeres, pues como me comentaba, ¿no?, de que están pensando en pues estar embarazadas, tomar medidas, ¿no? Usted mencionaba el ácido fólico, también muy importante que se preparen, ¿no?, para evitar este tipo de cosas.
7: Claro, y muy marcado siempre llevar su control prenatal, sus citas a tiempo con su médico y pues seguir las indicaciones no solo del consumo de ácido fólico, sino también pues la alimentación, que también claro, es muy importante, y evitar el consumo de sustancias, todo esto para que podamos prevenir y nuestro embarazo, o en este caso las mujeres que estén pensando o ya están embarazadas, de poder llevar su embarazo a término y pues concluir con él exitosamente.
6: Así es, doctor, que es todo lo que queremos, ¿no?, en estas mujeres embarazadas. Pues muchísimas gracias, doctor, por compartir toda esta información tan valiosa. Un gusto que haya estado con nosotros.
7: Muchas gracias a ustedes por invitarme.
6: Y bien, llegamos al final de Emergencia 961, tu frecuencia de vida. Nos escuchamos en la próxima. 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
16: Son las 7:24.

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11: Son las 7:27.

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13: Son las 7:38.

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1: 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Sí, nuestra lengua, Yogotán. Frases en Yogotán. ¿Cómo se dice? Con este sol no quiero caldo. Dog hindakin machkoka. Dog hindakin machkoka. Voz off, Uri Torres, originaria de Tecoluta, Nacajuca. Realización y producción, Saraí Jiménez.
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13: Son las 7:52.

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4: 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Charlie y la fábrica de chocolates. Charlie es un niño amable y educado de 11 años que vive en la pobreza en una pequeña casa a las afueras de la ciudad junto a sus padres y sus cuatro abuelos. Todos ellos dependen del sueldo del padre de Charlie, que trabaja en una fábrica de pasta dentífrica colocando tapas en los tubos de crema dental. Al final de la calle se encuentra la fábrica de chocolates de Willy Wonka, el actor Johnny Depp, donde trabajaba Joe, el abuelo de Charlie, durante su juventud. A pesar del gran éxito que tenía en su momento el señor Wonka con su fábrica, los otros fabricantes de dulces comenzaban a estar celosos de sus creaciones y comenzaron a infiltrar espías dentro de la fábrica para robar sus recetas secretas y de esta forma plagiar las creaciones de Wonka. Dichos robos de recetas llegaron a tal grado que un día, sin previo aviso, el señor Wonka tomó la decisión de cerrar la fábrica para siempre y despedir a todos sus empleados. Sin embargo, durante un día inesperado, empezó a salir humo de las chimeneas indicando que la fábrica volvió a operar. Pero ninguno de los trabajadores recuperó sus empleos, nadie ha vuelto a ver al señor Wonka desde entonces y además, las puertas de la fábrica siempre se han mantenido cerradas y solo se abren cuando los dulces van a ser entregados en los camiones a las diferentes tiendas. La banda sonora está compuesta y realizada por Danny Elfman, quien ha hecho otros temas famosos de películas.

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4: Higiene bucal.
5: ¿Con qué frecuencia te cepillas los dientes al día?
6: 2 veces al día.
7: 4 veces al día. Mi mamá implementa lo que es como un enjuague casero de bicarbonato y vinagre.
6: Considero que sí es suficiente para que yo mantenga una buena higiene bucal.
1: La higiene bucal es fundamental para mantener la salud de la boca y prevenir enfermedades causadas por bacterias como el Streptococcus mutans, la cual es responsable de las placas conocidas como sarro dental, caries y gingivitis, conocida como la inflamación de las encías. Los puntos importantes a destacar son: 1. Prevención de caries y enfermedades de las encías. 2. Prevención del mal aliento. La limpieza regular de los dientes y la lengua ayuda a evitar la halitosis, que puede ser causada por la acumulación de bacterias. 3. Mantenimiento de los dientes. Una buena higiene bucal ayuda a mantener los dientes naturales durante más tiempo, evitando la necesidad de prótesis dentales. 4. Ahorro en tratamientos dentales. Las visitas regulares al dentista y una buena higiene pueden evitar costos elevados en el futuro. 5. Confianza y bienestar. Una boca sana contribuye a una sonrisa atractiva y a la confianza en uno mismo, impactando positivamente en la relaciones sociales y profesionales. En resumen, al cepillarse los dientes al menos 2 veces al día, usar hilo dental, enjuague bucal y visitar al dentista 2 veces al año son prácticas esenciales para mantener una buena salud bucal y general.

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7: Son las 8:08.

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0: Escuchaste Déjala que baile sola, de Rafael Mendoza, Fit Iraida Noriega. 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
1: Son las 8:23.

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7: Son las 8:34.

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14: Son las 8:52.

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0: 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Bienvenidos a Negocios al Día, el programa y el punto de encuentro donde hablamos de negocios. 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Yo soy Lolo Torres y como cada viernes te saludo con mucho gusto. Hoy traemos un tema muy interesante, como cada viernes vas a decir. Siempre decimos que todos los temas son interesantes. Jenner, te voy a ganar el punto de comentar en qué episodio vamos. Y de acuerdo a nuestro conteo, vamos en el episodio número 36. Aprovecho para saludarte, Jenner, ¿cómo estás?
1: Lolo, muy contento y como bien dices, ya es nuestro programa número 36. Ya estamos casi a punto de iniciar la tercera temporada de Negocios al Día. Y lo importante del tema de hoy es que es la Semana Académica de Mercadotecnia, de la que vamos a estar hablando particularmente. Y es la segunda semana académica que hemos tenido ya de DASEA en este programa. Tuvimos primero la semana de Economía. Tenemos ahora la semana de Mercadotecnia y para eso trajimos a dos expertos de nuestra división académica para que nos hablen primero porque es importante la mercadotecnia en los negocios y también para que nos hablen acerca de cuáles son los resultados que tuvo la semana académica de mercadotecnia en esta edición 2026.
0: Oye, Jenner, antes de presentar a nuestros invitados de lujo, ¿no?, y sobre todo expertos en la materia, ¿qué te parece si le decimos al público cuál es el concepto clave que hoy traemos a esta mesa? Como tal, es mercadotecnia. Vamos a escuchar qué es mercadotecnia, por favor.
2: Concepto clave. Concepto clave. Mercadotecnia. La mercadotecnia es mucho más que la publicidad o ventas. Se trata de una disciplina estratégica que analiza el mercado, entiende el comportamiento del consumidor y desarrolla soluciones para generar valor tanto para las empresas como para los clientes. En un entorno donde las empresas compiten por atención, confianza y posicionamiento, la mercadotecnia se convierte en una herramienta fundamental para la toma de decisiones. Para Negocios al Día, Karen Flores.

0: Ahí escuchamos qué es la mercadotecnia y para mí es una palabra maravillosa. Recuerden que un servidor es mercadólogo y soy egresado orgullosamente de esta máxima casa de estudios, la Universidad Juárez Autónoma de Tabasco. Y Jenner, para no ahondar más en cuestiones de lo que es la mercadotecnia y todo lo que traemos acerca de la importancia también para las empresas y los negocios hoy en Tabasco, ¿qué te parece si comenzamos a presentar a nuestros invitados? Son dos, ¿no? Y también por ahí tendríamos la participación de algunos alumnos que nos cuenten su experiencia de qué significa estudiar mercadotecnia en LUJAT. Antes de eso, voy a presentar al doctor Juan Carlos Mandujano Contreras. Él es doctor en gestión estratégica y políticas públicas por la Universidad Anáhuac Mayap. Es maestro en administración con especialidad en comercialización estratégica y licenciado en relaciones comerciales por la UJAT. Tiene una amplia trayectoria académica en temas de investigación, emprendimiento, mercadotecnia, desarrollo regional y actualmente es profesor investigador de esta máxima casa de estudios y coordinador académico de la maestría en ciencias en gestión del desarrollo regional. Y un dato curioso, además, fue mi profesor en la carrera también. Maestro Mandujano, como todos los alumnos le hemos dicho, bienvenido, ¿cómo está?
1: Hola, ¿qué tal? Buen día a todos. Muy contento de estar aquí con ustedes. Y pues dispuesto a compartir.
2: Claro.
1: Adelante.

0: a Negocios del Día.
1: Gracias, muchas gracias por la invitación a todos. Es un gusto estar aquí compartiendo acerca de la mercadotecnia.
2: Y sobre todo en el mes mayo, que es celebramos, ¿no?, el y hacemos este reconocimiento amplio del Día del Mercadólogo. Es el 19 de mayo y hace unas semanas estuvimos pues aquí en la UJAT, ¿no?, conmemorando, dando este reconocimiento y sobre todo incentivando a los alumnos de la importancia y el papel tan fundamental que es hoy la mercadotecnia. Quizás hasta hace algunos años no escuchábamos tantos temas, tanto hablar de la mercadotecnia, pero maestro Mandujano, usted desde su experiencia y amplia trayectoria, ¿qué es lo que, cómo resume la mercadotecnia en una palabra clave para que después nos vayamos al corte promocional? Porque de eso se trata hoy, ¿no?, de que la gente pueda entender a grosso modo cada uno de los conceptos.
3: Efectivamente, la mercadotecnia es una actividad muy importante, de mucha difusión, pero también hay que tomar en consideración que en nuestra profesión, los licenciados en relaciones comerciales, los licenciados en mercadotecnia, tenemos una trayectoria de más de 40 años, son 46 años que se creó la carrera, es decir, se ha estado insistiendo en implementar este concepto en las empresas. Al principio fue muy difícil, pero en la actualidad ya es más aceptado. La mercadotecnia es entender al mercado, conocer al mercado, y el mercado está conformado por personas. Esas personas son los consumidores. Entonces, el profesional que logra entender qué quiere la gente, qué le gusta, cuándo lo quiere y dónde lo quiere, es el que va a tener éxito en sus organizaciones.
0: Claro, y lo que dice el doctor Mandujano me parece sumamente importante, y yo se lo digo a mis alumnos cuando les he dado clases de mercadotecnia. O sea, el mercadólogo tiene que entender las técnicas de mercado, y al final el objetivo de participar en el mercado es vender más y lograr, a partir de identificar las preferencias del consumidor o incluso advertir, crear nuevas necesidades y prever eso, y para ello crear nuevos productos. O sea, previendo las condiciones que va a tener el consumidor, tú puedes, por ejemplo, adelantar, y aquí lo hemos dicho, ¿no?, hemos hablado de los nuevos mercados, por ejemplo, cómo estamos identificando nuevos modelos de negocio en función de cómo los patrones de consumo han ido cambiando en la sociedad.
2: Sí, claro, son muchas cosas que hay que ir entendiendo. El maestro Mandujano correctamente lo comentaba, ¿no?, pues es entender a las personas, ¿no? Y nos vamos a ir a nuestro primer corte promocional y continuamos al regreso a hablar de mercadotecnia.

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2: Son las 9 con 10 minutos.
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0: el tema de hoy es la importancia de la mercadotecnia para los negocios. Pero antes de continuar, quisiera agradecerles a quienes nos escuchan en vivo a través de 96.1 de FM Voz Universitaria, a quienes lo hacen a través de la página web de la universidad www.uhad.mx/radio, o a quienes nos escuchan en la retransmisión de los días sábados y domingos de 1 a 2 de la tarde, o quienes dejaron de escucharnos y están continuando escuchándonos en el podcast en Spotify, Negocios al Día. Recuerden, ahí también nos pueden encontrar. Y recordarles que el día de hoy tenemos a dos invitados, el doctor Juan Carlos Mandujano y la doctora Fabiolitzel Ortiz Lolo.
1: Yo creo, Jenner, que quienes hayan tenido el placer de haber estudiado aquí en la UJAD alguna carrera que tenga que ver con negocios, economía, administración quizás, y sobre todo relaciones comerciales, que es el antecedente de mercadotecnia aquí en la UJAD, podrán conocer, ¿no?, a los maestros, al doctor Mandujano, a la doctora Fabiola Itzel, y si ustedes quieren participar, tienen alguna pregunta, alguna duda o algún saludo, también tenemos el teléfono en cabina, 9933-58-1598, para que ahí podamos también formar este feedback entre todos. Estábamos hablando, Jenner, sobre, más allá de lo que conocemos como lo que es importante de la mercadotecnia, pero el doctor Mandujano daba la pauta para que pues podamos entender y que nos cuente un poquito de la historia, porque sabemos que es muy amplia, ¿no? Y también la maestra Fabiola podrá dar esa aportación de cuál es esa transición o cómo surge la necesidad de llamarle hoy mercadotecnia lo que es la carrera, porque antes se llamaba relaciones comerciales.
2: Es correcto, la carrera de relaciones comerciales empezó en el año de 1977 en Villahermosa. Para esto venía de un antecedente que era el Politécnico Nacional, donde se creó la licenciatura en el año de 1967. Entonces, a partir del 77, te decía yo, se crea la licenciatura aquí en la UJAD, y con mucho trabajo fue poco a poco abriéndose camino, ¿no? Estamos hablando de una época donde la gente no creía en la mercadotecnia. Entonces, los profesionales de la época se tuvieron que esforzar mucho en poder lograr la aceptación del concepto. Los empresarios de esa época, cuando se acercaban los muchachos a ofrecerles proyectos de mercadotecnia, decían: no, ¿cómo que mercadotecnia? Yo no necesito mercadotecnia, yo no necesito publicidad, a mí todo el mundo me conoce. Entonces, mi negocio solito camina. Y hoy día vemos que eso no es así. La competencia ha sido cada vez más intensa, de tal manera que se requiere entonces de un profesional que ayude, que oriente y que desarrolle estrategias para poder desarrollar esos negocios. Entonces, te decía yo que en el año 77 se crea la licenciatura. Más adelante, los estudiantes de esa época se organizan en una asociación de estudiantes, y esa asociación de estudiantes organizó la Semana de Relaciones Comerciales. Ellos se organizaban, ellos buscaban patrocinios, ellos buscaban apoyos, y entonces traían ponentes a nivel internacional, a nivel nacional. Se buscaba traer gente de México, gente de las empresas, y se hacía un evento académico de alto nivel organizado por alumnos.
1: ¿Eso en qué año, maestro?
2: Estoy hablando desde más o menos 87, 88, más o menos. Y donde estaba ahorita la explanada de rectoría, ahí se celebraba una feria empresarial. Se gestionaba ante el ayuntamiento unos módulos, así con techito y todo, y se colocaban alrededor de la explanada de rectoría, y se invitaban a 30 empresas locales a que exhibieran sus productos. Entonces, esa Semana de Relaciones Comerciales viene siendo el antecedente de lo que hoy es la semana de mercadotecnia. Pero te digo, la característica era que eran los alumnos las que lo organizaban. Entonces, pues pasó el tiempo y finalmente se tenía que dar lugar al nuevo nombre de la licenciatura, que es la licenciatura en mercadotecnia, que tiene algunos otros elementos que la hacen particular, pero pues partiendo de ese origen que te acabo de mencionar. justamente aquí donde estamos, en estas instalaciones de la radio, aquí estuvo alguna vez la licenciatura en relaciones comerciales, todo el edificio lo ocupábamos, y aquí el proyecto de la radio surgió porque los estudiantes de la época presentaron un proyecto. Wow. De lo que sería un laboratorio de mercadotecnia. Ese laboratorio de mercadotecnia se autorizó y tenía cabinas de radio, tenía espacio para producción televisiva, tenía espacio para producción gráfica, y ese fue el origen de lo que hoy es el SECOM.
1: Por eso se llamaba SECOM, Centro de Comunicación y Mercadotecnia.
0: Doctora Fabi, ahora que el maestro Mandujano nos explicaba este contexto histórico que dio lugar a la transición de relaciones comerciales a mercadotecnia y que también dio origen a la Semana Académica de Mercadotecnia, tengo una duda. Como egresada de relaciones comerciales y ahora como profesora de mercadotecnia, ¿qué cambios significativos ha identificado en la perspectiva de lo que decía el maestro Mandujano del empresario en la relación con la mercadotecnia?
3: Bueno, el doctor Juan Carlos bien ha mencionado que ha sido un trabajo complejo, ¿no? El lograr que el empresario, sobre todo el microempresario, entienda todas las bondades y beneficios que pueden lograr un mercadólogo en su organización. Creo que aún seguimos teniendo cierta resistencia por parte de los microempresarios, sobre todo de aceptar y de contratar a personal que se dedique exclusivamente al ámbito de la mercadotecnia en sus organizaciones. Definitivamente, el papel que tenemos como mercadólogos, aunque soy licenciada de Relaciones Comerciales, creo que puedo hablar también como si fuera mercadóloga, es que nosotros podemos visualizar al mercado estratégicamente, ¿no? Ver qué necesidades están siendo no satisfechas por parte de los consumidores, y cuando hablamos de necesidades no referimos a cuestiones tan básicas, ¿no? Sino esos deseos muy, muy, muy internos que tienen los consumidores, ¿no? Para que en función de ellos pues se le puedan ofrecer productos, servicios, ideas, ¿no? Y todo lo que como mercadólogos podemos ofrecer, y aparte, ¿no? Decirle al empresario o proponer al empresario estrategias que le permitan a él también comercializar sus productos en función precisamente de esos deseos, esas necesidades que tienen nuestros consumidores, ¿no? Sin duda alguna, yo creo que una de las cuestiones, bueno, de los aspectos más importantes en los que se enfoca un mercadólogo es en ver el mercado estratégicamente, ¿no? Y ver el mercado estratégicamente implica conocer perfectamente a tu consumidor, ¿no? Sobre todo del ámbito, el giro empresarial en el que se esté desenvolviendo la empresa, ¿no? Conocer el sector, el giro, las necesidades va a ser una pauta muy importante para la propuesta de estrategias que realmente garanticen la comercialización de los productos o servicios, y sobre todo que al final pues genere utilidades a las organizaciones, ¿no? Que es una de las máximas que espera todo empresario y todo microempresario, ¿no? Entonces, sin duda somos un eje estratégico para ellos.
1: Sí, sobre todo, ¿no? Que es algo fundamental, ¿no? Quizás como mercadólogo con menos experiencia y trayectoria como ustedes, pues también me he encontrado, ¿no? Con esta resistencia, le llamamos resistencia a lo nuevo, al cambio, y actualmente todavía, incluso hasta en la familia, tú dices, quiero estudiar mercadotecnia, pero ¿qué es eso? ¿No? Uno como estudiante y aspirante se encuentra en esos detalles, ¿no? Y hay muchos más que vamos a seguir hablando después de este siguiente corte promocional. Recuerda que estás en Negocios al Día, ya regresamos.

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0: Gracias por continuar escuchándonos en Negocios al Día. Y ya estamos entrando, Lolo, a nuestro tercer bloque. Y antes de irnos al corte promocional, el maestro Mandujano nos hablaba de la historia de esta transición entre relaciones comerciales y mercadotecnia. La doctora Fabiola nos hablaba de estos elementos que están incorporados dentro de la mercadotecnia. Ahora, lo que tiene que ver con cómo ha cambiado la perspectiva de relaciones comerciales a mercadotecnia. Entonces creo que ha sido bastante interesante ver cómo en este primer ejercicio un contexto de toda la licenciatura.
1: Sobre todo esa evolución que muy pocos conocemos, me incluyo como egresado de aquí de mercadotecnia, y muchos de mis compañeros pues igual, el público en general, ¿no?, desconoce cómo surge la carrera de relaciones comerciales. Ya el maestro Mandujano daba la historia, ¿no?, padrísima, y ahora lo que vemos hoy como mercadotecnia, pero esta mercadotecnia ya totalmente digital, ¿no?, con muchas tecnologías, y seguirán surgiendo. Tenemos que irnos adaptando. Aquí siempre hemos dicho eso, ¿no?, que dentro de los negocios uno tiene que ir tomando estas pautas y adaptándose a lo que son las tendencias, ¿no? Con este contexto, más allá de preguntar, bueno, ¿cuál es la diferencia entre relaciones comerciales y mercadotecnia? Quizás a mí me gustaría que ya nos vayamos con el punto de cuáles son los principales retos que hoy la mercadotecnia presenta, ¿no? Hace un momento decíamos que uno de los retos, quienes trabajamos en la mercadotecnia o en los negocios, es esa resistencia del empresario, del micro, que pareciera que estamos hablando todavía de algunos años atrás, pero sin embargo aún coexiste en esta relación. Entonces, maestra Fabiola, ¿cuál sería ese reto principal que hoy la mercadotecnia tiene? Entre muchos,
2: ¿no? Desde mi punto de vista y de mi postura, serían dos grandes retos, ¿no? Esta parte de la incorporación de las nuevas tecnologías, la inteligencia artificial, ¿no?, a todos los procesos mercadológicos que tenemos que desarrollar en una organización, en una empresa, de todas las estrategias, en cómo integrarla y cómo incorporarla, ¿no?, en todas las funciones y las actividades que realizamos, ¿no? Porque sin duda no es algo que nos vaya a reemplazar, porque como mencionaba anteriormente, nosotros somos estrategas, ¿no? Somos quienes planteamos la estrategia, y eso prácticamente la inteligencia artificial no nos los da. ¿Por qué? Porque no nos permite. La inteligencia artificial no te va a decir realmente lo que está sintiendo, claro, el consumidor, y creo que ese es el otro reto que tenemos como mercadólogos, ¿no? El poder detectar esos deseos, esas necesidades que están insatisfechas del consumidor en un mercado saturado de productos y servicios, ¿no? Entonces, el mapeo de necesidades, la detección de necesidades, son retos que tenemos. O sea, crear estas habilidades y competencias en nuestros estudiantes para que puedan mapear y puedan detectar eso, y en función de eso desarrollar todas las estrategias que se tengan que desarrollar para el éxito del negocio o de los negocios, ¿no?
0: Ok, ahora, maestro Mandujano, paralelo a esto que mencionaba la doctora Fabiola respecto de los retos, ¿cuáles son las nuevas tendencias que la mercadotecnia está construyendo justo para responder esos retos o incluso preverlos del futuro?
3: Bueno, tanto como prever el futuro sería como adivinar, ¿no?, qué va a pasar. Sí. Todavía no llegamos a eso, pero tenemos una leve idea de lo que puede pasar. Aquí hay una situación. El consumidor que hoy conoces, mañana ya no es. Hoy nos gusta una cosa, mañana nos gusta otra. Entonces, el reto es entender e ir siguiendo esos cambios que están en el consumidor, el cual es bombardeado por los medios, por las redes sociales, por, ¿cómo se llama?, el propio celular. Todo eso influye en la persona. Entonces, hoy me gusta una cosa, ya mañana ya no me gusta. ¿Por qué? Porque vi un video donde me dijeron que hay otra cosa mejor, y entonces yo quiero eso. Entonces, esa es la complejidad del individuo, esa es la complejidad del ser humano a la que se refería la maestra Fabi. Entonces, entender a esa gente siempre va a ser el reto del mercadólogo, ¿sí? Entonces, a partir de esas situaciones, es como vamos construyendo entonces las alternativas, vamos construyendo las ofertas, vamos construyendo los nuevos productos. Entonces, no sé, te puedo dar el ejemplo de grandes empresas que han invertido millones en investigación de mercado, lanzan el producto y el producto no funciona. ¿Qué pasó? Que en el momento que investigaron sí se quería, pero cuando sale ya la gente quiere otra cosa. Entonces ese es el principal reto del mercadólogo del futuro, tratar de establecer hacia dónde va la gente y qué es lo que quiere.
1: Sí, sobre todo esto, ¿no? Jenner, yo aquí estaba pensando y con lo que estoy escuchando de los maestros, yo soy en una clase, sigo en una clase, ¿no? Y constato y valido lo que siempre le comento a mis alumnos en las aulas, ¿no? A los que les doy mercadotecnia, el mercado es dinámico, ¿no? Está cambiando, hoy somos una cosa, pensamos que queremos, mañana es distinto. Y eso no lo va a lograr la inteligencia artificial, ¿no? Entender al humano. ¿Quién más va a entender al humano? Pues otro humano, ¿no? Con esto nos vamos a ir a nuestro siguiente corte promocional. El tiempo se nos está yendo muy rápido. Entonces, nos vamos y regresamos en unos momentos.

0: Recomendaciones por Bárbara Ochoa. La mercadotecnia para negocios exitosos no es solo vender, es encontrar un problema real que despierte la necesidad a un grupo específico de personas y darles la mejor solución, y ser comunicada de forma clara para que tu negocio sea elegido. Y para esto te quiero compartir algunas recomendaciones que puedes poner en práctica. 1. Identifique y resuelva una necesidad de mercado. Centra tu oferta en solucionar un problema específico del consumidor, en lugar de únicamente describir las características del producto o servicio. 2. Define un segmento de mercado específico. Dirígete a un nicho claramente delimitado. La comunicación dirigida a audiencias masivas sin segmentación diluye el impacto del mensaje. 3. Desarrolla una propuesta de valor concisa. Comunica en términos claros y directos qué ofreces, a quién se dirige y cuál es su diferenciador competitivo. Debe ser comprensible en menos de 5 segundos. 4. Valida la demanda antes de escalar. Comprueba la atracción del producto o servicio mediante pruebas de mercado, preventas o productos mínimos viables. La validación reduce el riesgo de inversión. Y 5. Construye una marca basada en confianza. La marca trasciende la identidad visual. Se consolida mediante la consistencia en la calidad, la evidencia social y una narrativa corporativa coherente. Soy Bárbara Ochoa y recuerda que lo que escuchas hoy construye lo que creas mañana.
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0: Recomendaciones por Bárbara Ochoa. La mercadotecnia para que tu negocio tenga éxito no se trata solo de vender, se trata de encontrar un problema real que le importa a un grupo específico de personas y darles la mejor solución, y tienes que comunicarlo tan claro que te elijan a ti antes que a cualquiera. A continuación, te presento algunas recomendaciones que puedes poner en práctica. 1. Analiza tu competencia. Mira bien qué están haciendo los que ya resuelven ese problema. Busca qué les falta en precio, servicio o atención. Ahí tienes tu oportunidad para ganarles. 2. Define tu posicionamiento. Decide qué lugar quieres ocupar en la cabeza de tu cliente. Si no lo defines tú, el mercado lo hará por ti. Esto manda sobre tu precio, tu publicidad y tu producto. 3. Cuida la experiencia de tu cliente. Desde que te pregunta algo hasta después de que compra, si haces que se sienta bien atendido, te va a recomendar solo. 4. Pon precio según el valor que das. No te vayas a lo más barato. Averigua cuánto vale resolver ese problema para tu cliente y cobra con base en eso. Y 5. Crea contenido que te haga referente. Enseña, explica casos reales o muestra cómo funciona lo que vendes. Si la gente te ve como experto, confía más y te compra más fácil. Soy Bárbara Ochoa y recuerda que lo que escuchas hoy construye lo que creas mañana.
5: Gracias por seguir escuchándonos en Negocios al Día. Y es que qué lamentable que no puedan escuchar lo que dicen detrás del aire, porque la conversación ha estado sumamente interesante. Y antes de irnos, la doctora Fabi quería contribuir a esta última pregunta que les hacíamos sobre las nuevas tendencias en la mercadotecnia, y nos hablaba de algo que es mercadotecnia ágil. Cuéntenos, ¿qué es eso?
6: Sí, es precisamente es la parte de la mercadotecnia que se dedica a integrar las nuevas tendencias que se van surgiendo en el mercado. Decía el maestro Mandujano, ¿no? El reto es entender al consumidor que cambia día con día, ¿no? Entonces, precisamente la mercadotecnia ágil lo que hace es ir monitoreando el mercado para poder responder de manera rápida a esos cambios y ajustes que están habiendo en el mercado, ¿no? Que nos decía precisamente en el evento que tuvimos de la Semana de Mercadotecnia, el experto en tecnología, el doctor Oscar de la División de Tecnologías de la Información, que el conocimiento cambia cada 12 horas, ¿no? Por darle una temporalidad, ¿no? Y si el conocimiento cambia cada 12 horas, el consumidor cambia también prácticamente diariamente, cada semana, como bien decía Juan Carlos. Entonces, la mercadotecnia ágil hace eso, comprender rápidamente qué es lo que está sucediendo en el mercado. ¿Para qué? Para plasmar estrategias que permitan responder a esos cambios que están habiendo en el mercado de manera rápida, ¿no? Y no esperar a una investigación de mercados que tal vez lleva 2-3 meses y al final no va a funcionar el producto, ¿no? Aquí es responder rápido, pero analizando estratégicamente lo que está pasando en el mercado, ¿no?
7: Aquí tenemos otro reto para todos los que nos dedicamos a la mercadotecnia y sobre todo para los estudiantes, ¿no? Que puedan aprender y tener esa habilidad de leer los cambios, ¿no? Y tan abruptos que están sucediendo. Sí, Jenner, tú comentabas que teníamos una plática fuera del aire, ¿no? Sobre esa importancia de pues los cambios que han existido aquí en la UJAT, sobre todo en la carrera de mercadotecnia, y la importancia que tiene la carrera, porque no es algo nuevo, sino ya mencionábamos la historia, traemos un antecedente, pero a mí me gustaría que le comentáramos o compartiéramos al público cuál es esa diferencia que tiene o cómo se está desarrollando, dotando al estudiante de mercadotecnia hoy aquí en la UJAT. Esa sería la pregunta. ¿Qué se está haciendo para que hoy los alumnos salgan totalmente integrados y que puedan complementar a lo que busca la mercadotecnia, que son los negocios, las empresas, que salga un buen mercadólogo de aquí?
5: Yo creo que en ese sentido, para puntualizarles más a nuestros invitados y a quienes nos escuchan, sobre todo pensando en que finalmente la intención es también la promoción de la licenciatura en mercadotecnia, que nos hablaron un poco de esta transición en los programas, en los planes de estudio, así en general, cómo en el contexto de que estamos en un proceso de reestructuración de las licenciaturas, se integran las necesidades que hoy tiene el mercado.
8: Ok, bueno, pues es interesante la pregunta. Podríamos decir, primero que nada, que hoy día la planta docente con la que se establece la licenciatura en mercadotecnia es una planta docente súper preparada. Nuestros profesores de menos tienen doctorado. Ya se ha vuelto una exigencia y una necesidad de parte del mercado de tener gente preparada. Nuestros profesores han hecho investigaciones, están en contacto con la realidad, están en contacto con el mercado, pero pues como dijimos, el mercado está cambiando. Entonces esa es una fortaleza que tiene la licenciatura. El otro elemento es que nuestros alumnos están en constante visita a las empresas a través de proyectos, a través de la práctica profesional, a través de lo que sería, el servicio social. Es decir, no es una carrera de escritorio, no se va a estudiar y a aprender con una computadora. Tienes que salir, tienes que buscar, tienes que conocer, tienes que enfrentarte a la gente y ver los retos que tiene el mercado para ti. Entonces, de esa manera podríamos decir que la carrera se fortalece y además los programas de estudio están constantemente actualizados. Si no están actualizados en la currícula, en el contenido sí. ¿Por qué? Porque el maestro trae lo último, el maestro trae la última información, recibimos una capacitación constante, tenemos certificaciones, participamos en el Sistema Nacional de Investigadores, es decir, somos una generación de profesores muy preparada que está dispuesta a compartir sus conocimientos con las nuevas generaciones. Lo que sí necesitamos son muchachos que estén dispuestos a hacer el trabajo que se requiere. La licenciatura en mercadotecnia en la actualidad es a través de informática, a través del internet, a través de las redes sociales. Cuando empezó Relaciones Comerciales, eso no existía. No había internet, no había computadoras. Entonces, de alguna manera, la transición de Relaciones Comerciales a Mercadotecnia se ve beneficiada con todos los elementos tecnológicos que hoy día se cuentan, ¿sí? Entonces, antes, no sé, hacer una investigación de mercado significaba hacer a mano el cuestionario, salir, preguntar, hacer el conteo con la calculadora, sacar los promedios y todo eso. Entonces, eso hoy día vemos que es más fácil a través de un software, a través de las redes sociales. Entonces, se ha visto beneficiado. Pero digamos que Relaciones Comerciales siempre tuvo a la mercadotecnia como su columna vertebral, que era la que le daba sentido y la que orientaba. Entonces, la mercadotecnia de Relaciones Comerciales es una mercadotecnia más personal, más cara a cara, más conocer al cliente, al intermediario, conocer todos los elementos que se requieren. Entonces, así más o menos yo te diría que ha ido evolucionando la licenciatura de Relaciones Comerciales hacia Mercadotecnia.
7: A mí todavía me tocó hacer investigación de mercados con planos, ¿sí? Ir mapeando manzanas, calles, ¿no? Nos vamos a ir a nuestro siguiente corte promocional y ya regresamos a nuestro quinto bloque, Jenner, ¿sale? Estamos en Negocios al Día.

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4: 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Fue un espacio de aprendizaje e innovación que buscó discutir los desafíos de un mundo cada vez más digital. Actualmente, la inteligencia artificial, los algoritmos y el análisis de datos están transformando la manera en que las marcas se relacionan con las personas. Durante esta jornada académica, se impulsó la actualización profesional y el intercambio de conocimientos mediante conferencias, talleres y actividades dinámicas sobre temas como inteligencia artificial, neuromarketing, análisis de mercados, branding y marketing 6.0. Más allá de las aulas, esta semana fortaleció el trabajo colaborativo, la creatividad y la formación de profesionales capaces de conectar ideas, crear experiencias y transformar el conocimiento en impacto positivo para la sociedad. Para Negocios al Día, Adrián Hernández.

0: Ya estamos entrando hacia la recta final de nuestro programa y estamos ya en el bloque 5, Lolo. Siempre digo que cuando tenemos invitados el tiempo se nos pasa volando, de verdad. Y hoy justamente, bueno, antes de continuar, quiero agradecerle a Karen, y a Bárbara, que en recomendaciones nos estaban ya diciendo por qué es importante la mercadotecnia. Nos han estado puntualizando acerca de esto. Y escuchábamos hace un instante, Hablemos de Negocios con Adrián Hernández, que también está aquí en la cabina. Y bueno, ya nos hablaban de la Semana Académica de Mercadotecnia. Y para eso, Lolo, trajimos a dos invitados. Cuéntanos, ¿quiénes son?
1: Sí, sobre todo que son estudiantes que hoy están viviendo esta experiencia de que es estudiar mercadotecnia aquí en la UJAT. Son los estudiantes Jaime Elías Martínez Campos, él es de octavo semestre, estudiante de la licenciatura en mercadotecnia. También está Alondra Esmeralda Bernabé Velázquez, igual de octavo y estudiante de mercadotecnia. Chicos, Jaime y Alondra, bienvenidos.
2: Muchísimas gracias, pues, por el espacio, por la invitación y, pues, sobre todo, pues, para compartir lo que nosotros estamos viviendo en cuanto a estudiar mercadotecnia, ¿no?
1: Hace poco, igual en nuestro Hablemos de Negocios, la cápsula fue sobre la Semana Académica de Mercadotecnia, ¿no? 2026, Marketing Odiseis, la era de la IA, conecta, crea, convierte. Ustedes participaron. Cuéntenos un poco sobre esta experiencia que es la Semana de Mercadotecnia. Hace unos instantes el maestro Mandujano comentaba que anteriormente en la carrera de Relaciones Comerciales se hacía también la semana de esta especialidad, ¿no? Traían invitados. A mí me tocó todavía ver a Laura Fisher, ¿sí? La autora del libro, y para mí fue wow, ¿no? Creo que fue una de las últimas semanas de Relaciones Comerciales, pero ahora, desde su experiencia, chicos, ¿cuál es esa novedad? Yo estuve presente, no voy a spoilear, pero estuvo divertido, ¿no? Veo que, pues, ya son otros tiempos también, como cuando estuve como estudiante, había más formalidad, pero no, y no hablo de que hoy hay relajo, sino que se debe también por las nuevas generaciones, ¿no? Y sobre todo en los contextos tecnológicos. Cuéntenos.
3: Bueno, buenos días, muchas gracias por la invitación. La verdad fue una semana muy dinámica, la semana de mercadotecnia llena de mucho conocimiento, de muchos talleres, de muchas conferencias, unos talleres muy buenos que dieron los profesores, que la verdad dejaron mucho conocimiento en mis compañeros, e incluyéndome también las conferencias 10 de 10, muchísima información, temas muy innovadores, temas que ahorita estamos viendo con la IA, con la tecnología, las redes sociales, y la verdad fue una semana dinámica, llena de actividades, también tuvimos actividades como el Real y de Conocimiento, que esta vez fue temática del Mundial, igual muy entretenido. Nosotros participamos y quedamos en primer lugar también. El conocimiento está aquí. La verdad, también tuvimos esa actividad de los Reyes del Marketing, igual muy divertido, claramente.
4: Bueno, lo decía que ellos son los Reyes del Marketing
1: 2026.
3: Así
1: o sea,
3: es,
1: ganaron todo.
3: La verdad, sí, estuvo muy divertido. Tuvimos mucho apoyo de nuestros compañeros por parte de la porra. La verdad, fue una dinámica muy diferente. La verdad, por primera vez, pues, participamos en este evento y nos llevamos una buena experiencia, ¿verdad, Jaime? Muy buena experiencia.
1: Jaime, yo tengo una pregunta, ¿no? ¿Cuál fue el reto el reto de esta semana para ustedes, sobre todo que estuvieron sacando la casta con los conocimientos, respondiendo? Yo tuve la oportunidad de ser jurado de su evento, no estuvo nada arreglado, no para nada.
3: Compramos la banda.
1: Pero sin embargo, algo que yo reconozco siempre de los alumnos es que tienen que tener la habilidad comunicativa, ¿no? Desarrollar un tema a través de una sola palabra, pero desde tu experiencia como estudiante, ¿cuál es el reto, ¿no? que te dejó haber participado aquí?
2: Claro, pues de entrada nosotros ni siquiera dimensionábamos el haber participado, ¿no? Todo fue muy rápido porque la invitación nos llegó y pues decidimos, bueno, ¿por qué? Si tenemos las habilidades y tenemos el conocimiento, ¿por qué no participar? ¿Por qué no buscar la manera de representar a la mercadotecnia? Creo que uno de los principales retos fue eso, ¿no? El cómo podemos transmitir un mensaje que realmente pues llegue a más personas, el darle visualización a lo que es estudiar mercadotecnia. Y eso es lo que pues nosotros también trabajamos, ¿no? Antes de participar como Reyes del Marketing, nosotros estuvimos dándole difusión a la Semana de Mercadotecnia. Entonces, todo este tipo de actividades, nosotros nos encargábamos de darle esa visualización tanto en redes sociales, aquí en la división, invitando a la gente que se sumara, ¿no? Y sobre todo yo creo que pues la semana nos quedó corta porque había muchísimas actividades que podíamos realizar y pues sobre todo que eran muy llamativas, ¿no? Entonces nosotros como alumnos creo que eso es, ¿no? Que podemos seguir todavía cultivándonos en conocimiento.
0: Alondra, de las actividades que mencionaste que hubieron en esta Semana Académica de Mercadotecnia, ¿cuál fue la que más te gustó?
3: Bueno, desde mi experiencia me gustó mucho el taller que impartió el profe Marcos Pérez sobre cómo utilizar correctamente los prompts sobre la IA. Entonces siento que ahorita la IA está en todos lados, desde hacer flyer, hacer campaña, hacer todo, pero hay que saber cómo usarla, hay que saber qué tipo de prompt a ingresar para que te dé esta información que tú necesitas. Entonces siento que fue muy útil para nosotros que ahorita estamos como que en esta era de digital, de la IA, de Gemini, de chat. Entonces nos ayudó muchísimo a abrir nuestro panorama también y a entender cómo manejar de manera correcta este tipo de prompts, ¿no? Y pues más que nada es una herramienta que nos ayuda a nosotros como estudiantes, pues más que nada igual para, pues como decían los profesores, no se puede humanizar, pero sí nos puede servir como una herramienta.
1: Sí, sobre todo seguir en ese aprendizaje. Exacto. Alondra y Jaime, nos vamos a ir a nuestro siguiente corte y regresamos para continuar hablando sobre esto, esta experiencia. Ya regresamos.
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1: Ya estamos de regreso, gracias por continuar. Recuerda que estás escuchando Negocios al Día y hoy hablamos específicamente de mercadotecnia para crear negocios desde la experiencia de los alumnos, de los maestros, con la Semana Académica de Mercadotecnia 2026. Y como hemos estado platicando aquí con los chicos que hoy se están preparando, ya están casi a nada de ser como tal licenciados en mercadotecnia, yo sí quisiera preguntarles, y es pregunta para ambos, sobre todo es una pregunta que desde mi experiencia, pues a mí me ha transformado la vida, ¿no? Y yo creo que para todos lo que uno estudia te debe de transformar. Entonces aquí la pregunta para Alondra y Jaime, ¿cómo ha transformado su vida o si han ustedes percibido algún cambio desde el estudio que llevan de la mercadotecnia? Porque en un año ya son mercadólogos.
3: Buena pregunta, la verdad, desde mi punto de vista, desde mi experiencia como estudiante a lo largo de todos los semestres, la verdad, he aprendido muchísimo, ha sido una carrera que me ha sorprendido bastante, es muy dinámica, la verdad, nos enseñan desde cómo hacer estrategias, cómo hacer campañas, también cómo crear, entender al consumidor, que es muy importante igual, y como les mencionaba, se me hace una carrera muy dinámica, porque combina también la creatividad, el análisis, el estar ahí, el también aprender a hacer pues trabajos en equipo, que a veces puede ser un poco difícil, y pues la UJAD no solamente te da estas herramientas para salir a trabajar a una empresa, sino también te da herramientas para que tú también emprendas algo, para que puedas ayudar a otras empresas igual a crecer, y siento que eso es algo muy importante, igual es muy indispensable también actualmente en esta nueva era de que pues todos los negocios tengan pues esa presencia digital, entonces igual es muy importante en ese punto, y pues más que nada es muy importante igual recalcar que la mercadotecnia no solamente pues es vender, sino también es entender a tu consumidor, saber a quién te estás dirigiendo y pues crear esta red de confianza entre consumidor y empresa.
1: Excelente, ¿no? Acabas de hacer una aclaración específica que todos los mercadólogos hacemos. Mercadotecnia no solo es vender.
3: Así es.
1: No es entender al humano, es también administración, es economía.
3: Sí. Son pues muchos ámbitos.
1: Son muchos ámbitos.
2: Sí, claro. Bueno, de entrada, pues no dimensionábamos todo el proceso que llevamos estudiando mercadotecnia, porque pues hace unos años entramos aquí sin quizá no conocer el panorama a lo que nos enfrentábamos, ¿no? Pero hoy en día nos damos cuenta que realmente estudiar mercadotecnia nos ha servido demasiado, porque sí, justamente eso, como decía mi compañera Alondra, nos abre el panorama, ¿no? Nos abre la visión que nosotros tenemos, porque sí, también nosotros somos consumidores, analizamos el mercado, pero antes de esto lo veíamos de una manera pues básica. Ahora comprendemos realmente cómo es que funciona la mercadotecnia en el mundo, ¿no? Y eso también es una de las cosas padres que nos da estudiar esta carrera dentro de esta división, porque no solamente nos enfocamos en el trabajo dentro del aula, sino realmente salimos y buscamos cómo podemos trabajar y sobre todo apoyar a las empresas que realmente no cuentan o con un departamento de mercadotecnia o realmente no tienen este aspecto bien definido, ¿no? Y eso es cada semestre, ¿no? Porque no solamente nos enfocamos en entregar proyectos o en hacer tareas o en trabajos en equipo, ¿no? Sino realmente cómo podemos sumar en el mercado. Hoy en día sabemos que pues las empresas, pues la mercadotecnia es uno de los aspectos muy importantes, ¿no? Así que el saber conocer y realmente poder apoyarlas ha sido uno de los grandes hallazgos que nos ha permitido esta carrera.
0: Doctor Mandujano, para cerrar, ¿por qué deben estudiar mercadotecnia?
10: Bien, pues aquí es la invitación para aquellos muchachos que están en la prepa, que sienten que son creativos, que quieren saber más, que quieren estar a la altura de lo que es los negocios, que tienen esa inquietud de poder crear algo. Mercadotecnia sería, digamos, la respuesta a sus inquietudes. El licenciado en mercadotecnia tiene un amplio campo de trabajo, es decir, no solamente se puede dedicar a los negocios, existe la mercadotecnia social, es decir, el desarrollar proyectos para generar gente que apoye, que sea solidaria con causas sociales. Existe la mercadotecnia de la salud, por ejemplo, donde también se busca el cambiar actitudes de parte del consumidor que le puedan hacer daño. Entonces, un mercadólogo puede tener un campo de trabajo muy amplio, puede ser su propio jefe al crear su empresa. Entonces, ese es el camino más amplio que puede encontrar un profesionista, ¿no? El tener varias opciones y encontrar ahí cómo poder desarrollarse. Entonces, sí. Yo invito a los chicos que tengan esas inquietudes, que sean creativos, que sean solidarios, que tengan conciencia ambiental, a que se acerquen a la licenciatura en mercadotecnia y muy posiblemente puedan encontrar ahí su profesión.
1: Sí, sobre todo esa pasión, ¿no? A lo que te vas a dedicar. Jenner, otro tema que se nos va, estamos finalizando nuestro programa número 36 y episodio que más adelante, a partir de hoy, puedes escucharlo en Spotify. Hoy hablamos de mercadotecnia, un tema que, pues, más allá de que me apasione, es mi vida, ¿no? Sí. Me dedico a esto. Jenner, muchísimas gracias. Jaime, también por estar aquí con nosotros. Alondra, muy puntuales sus aportaciones. Maestro Mandujano, Carlos Mandujano, muchísimas gracias por compartirnos esto que quizás algunos no sabíamos, muy poco se habla a veces de la historia de cómo partimos de un antecedente, por qué relaciones comerciales, por qué mercadotecnia, a lo que hoy conocemos. Sí, entonces, desde mi parte, exhortarlos a que si van a crear algún negocio, alguna empresa, todo lo que tenga que ver con la economía, la mercadotecnia siempre tiene participación, ¿sí? No la podemos dejar afuera. Sí, entonces, vamos a despedirnos, ¿sí? Por el día de hoy, eso es todo. Jenner, muchísimas gracias. Hasta la próxima.

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3: Son las 10. Con un minuto.
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3: Son las 10 con 4 minutos.
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Hola, ¿qué tal, amigos? Bienvenidos a Cultura y Sociedad. Soy Francisco Valencia y en este viernes 29 de mayo estamos listos para darles toda la información. Esto es lo que tenemos preparado para hoy.

Con el último sueño de Frida y Diego, el MET se afirma como espacio de libertad. Con fiesta comunitaria, mañana reabrirá el Museo Dolores Olmedo tras 6 años. Posponen exposición de Juan Gabriel en el Museo del Chopo a horas de inaugurarse. 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

0: Así es, amigos, como ya les mencioné, está con nosotros la licenciada América Sinaí Juárez Guiot, profesora del Taller de Danza Contemporánea y Jazz de la División Académica Multidisciplinaria de Comalcalco. Bienvenida, maestra.
1: ¿Qué tal? Buenos días. Muchas gracias por la invitación. Es un gusto estar aquí.
0: Gracias por aceptar esta invitación. Y platíquenos acerca de este Taller de Danza Contemporánea y Jazz que se imparte en la División Académica Multidisciplinaria de Comalcalco. ¿Desde cuándo lo imparte?
1: Bueno, el Taller de Danza Contemporánea y Jazz se imparte desde hace 10 años en la DAMCE, que es nuestra división allá en el municipio de Comalcalco, y pues prácticamente es un taller el cual está dirigido a los alumnos de esta misma división, la cual está conformada por 4 programas académicos, los cuales son enfermería, médico cirujano, atención prehospitalaria y rehabilitación física, y de igual forma también puede estar abierto a público general.
0: Muy bien, bueno, pues en estos 10 años, ya prácticamente fundadora yo creo de este taller ahí, ¿verdad, maestra? Pues, ¿qué nos puede platicar acerca de sus experiencias con estos alumnos? ¿Cómo participan? Pues siendo del área de salud, pues me imagino que les sirve de mucho el que lleven este tipo de talleres.
1: Claro, de hecho facilita mucho el área de salud, sobre todo para los alumnos de rehabilitación física con el taller de danza, ya que de alguna manera relacionan lo que aprenden en su carrera con lo que estamos viendo en clase, porque es más fácil que ellos vayan entendiendo los mecanismos de movimiento que conlleva cada paso, ya que nosotros realizamos entrenamiento físico, tenemos también clases de danza clásica y danza contemporánea, en la cual al hacer esta fusión, ellos comprenden de dónde viene o de dónde se origina el movimiento de cada paso. Entonces es muy interesante ver cómo los alumnos de cada programa educativo pueden tener diferentes cualidades. Por ejemplo, en rehabilitación física entienden perfectamente los mecanismos. En atención prehospitalaria manejan mucho la fuerza, entonces con ellos es más fácil trabajar las acrobacias. Cuando vemos, por ejemplo, los alumnos de enfermería, ellos trabajan mucho el lado creativo, y cuando tenemos a médico cirujano vemos la disciplina. Entonces vemos que realmente cada carrera sí tiene como una cualidad a destacar para el taller. Claro que cuando nosotros realizamos algún trabajo coreográfico, es más fácil poder de alguna manera estar juntos en equipo y tener un trabajo demasiado limpio. Y es muy interesante porque al ser alumnos prácticamente de primer semestre en danza, podemos sacar trabajos muy interesantes, y ya hemos participado en diferentes escenarios. Por ejemplo, no solamente nos presentamos en lo que es la División Académica Multidisciplinaria de Comalcalco, también bailan en el Teatro Universitario de aquí de la Zona de la Cultura, claro, y también hemos participado en el Teatro Esperanza Iris. Entonces es muy interesante la diversidad de espacios en las que ellos se pueden presentar, porque tiene que prácticamente vencer este miedo al público, claro, y a veces surgen preguntas o dudas en las cuales ellos dicen, ¿pero me va a servir para algo futuro? Claro que te va a servir. ¿Por qué? Porque cuando tú te presentas frente a un público, no necesariamente tiene que ser bailando. Lo vemos en cosas tan sencillas como cuando te toca exponer frente al grupo, si te toca dar alguna conferencia futuro, alguna ponencia, tienes que saber dirigirte a ese público, tienes que tener este dominio escénico y también esta presencia en la cual tú te vas a desarrollar frente a los demás, y podrán ver cómo te mueves, cómo hablas, cómo te presentas. Y es lo que prácticamente ellos comienzan a trabajar desde primer semestre. Claro que cada programa educativo conlleva un número de constancias culturales, las cuales ellos deben presentar a la hora de su titulación, y pues hay veces en las que ellos deciden que, aunque se les pida una constancia cultural para su titulación, se quedan 2, 3, 4, 5, incluso hasta los 6 semestres, y hemos tenido pues estos momentos en los que ellos ya van como parte del SEDA en su ceremonia de egresados, donde culminan los talleres, y es muy recomendable.

0: importante ver cómo los recibimos desde nuevo ingreso y de repente vemos que ya están a punto de titularse y siguen en el taller de danza. Entonces, verlos crecer es muy reconfortante y pues prácticamente más que ellos aprender algo de mí, siento que yo aprendo de ellos porque esta parte en la relación profesor-alumno comienza a volverse más cercana al paso de los años y verlos crecer, cómo llegan desde la preparatoria y de repente se vuelven pues estos adultos, estos profesionistas. Es muy, muy interesante y muy bonito ver el desarrollo pues también corporal en su movimiento, cómo van dominando cada técnica que se les va enseñando. Y es complicado a veces la parte en la que se interrumpe pues el semestre cuando tiene que irse a sus prácticas a hospital o al internado y de repente ver que regresan y vengo a mi taller. Es muy bonito ver cómo si estamos como marcando la vida de estos alumnos donde tal vez nunca han conocido un teatro, tal vez no conocían lo que es la danza clásica, jamás habían caminado descalzos, porque también tenemos el caso. Y dentro de la danza contemporánea, pues se baila descalzo. Entonces, de repente empezamos a hacer acrobacias y me dicen, profe, es que yo nunca había imaginado que podía hacer esto. No sabía que podía saltar, no sabía que podía hacer este tipo de movimiento. Claro que puedes. Y de repente son nuestras obras en los teatros y ver que vienen sus papás. Pero es que mi hijo o mi hija no hablaba.
1: En mi casa no movía ni el cuerpo, ¿no?
0: Claro, o es muy tímido, no participaba. Casi no hablaba y de repente ver que me lo ponen de protagonista. Entonces es esta parte donde uno los ve desarrollándose y es muy, muy bonito.
1: Me imagino que también les sirve a ellos para como relajación también de las clases, de los proyectos que luego tienen que hacer de tarea, ¿no? Y llegan al taller y me imagino que ha de ser como relajación para ellos, aunque no es de alguna manera tan relajado, ¿verdad? Vamos a un corte promocional, enseguida continuamos platicando acerca de ello.

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1: Son las 10, con 17 minutos.
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0: gracias por continuar con nosotros en Cultura y Sociedad. Soy Francisco Valencia y estoy platicando con la licenciada América Sinaí Juárez Guiot, profesora del Taller de Danza Contemporánea y Jazz en la División Académica Multidisciplinaria de Comalcalco. Ya nos platicó más o menos los orígenes de este taller, cómo trabaja con sus estudiantes, alumnos del área de la salud. Y yo le comentaba a ella en el bloque anterior de que, bueno, ellos pueden sentir como un área de relajación también este taller, pero usted que trabaja con ellos pues todos los días, ¿no? ¿Es el taller en qué horarios es que imparte este taller?
1: Bueno, nosotros estamos de lunes a viernes en diferentes horarios, desde las 7 de la mañana hasta las 3 de la tarde. Entonces, es un espacio en el cual se brinda la facilidad a los alumnos de la división para poder tomar el taller con nosotros. Incluso hay veces que de repente tienen alguna que otra hora libre, toman la clase conmigo a las 7 de la mañana y de repente puedo regresan. Tomar la clase, regresan y así de, pero tuviste clase a las 7, es que tengo hora libre, estoy aburrido, ¿puedo tomar la clase otra vez? Yo, claro, pásale. Y ahí los tengo y realmente es muy reconfortante ver cómo le echan ganas, se esfuerzan, incluso es hasta gracioso de repente ver cómo comienzan a pelear entre ellos. El paso era a la izquierda, era a la derecha, era a la izquierda, y ver cómo tratan de solucionarlo es esta parte donde los vuelve autónomos. Entonces la danza te da mucha disciplina, pero sobre todo te da esta parte de trabajo en equipo y pues también generar esta empatía, porque es lo que se les menciona. Si ustedes van a estar en el área de la salud, es necesario que sean muy empáticos con el paciente, traten como quieren ser tratados. Y pues el arte siempre trabaja esta parte humana, esta parte de la sensibilidad en la cual el ser humano debe pues ponerse en el papel del otro, y eso les sirve, les funciona, y es un modo de relajación, que claro que somos estrictos, cómo no, luego están arrepentidos al día siguiente que no pueden bajar las escaleras porque les tiemblan las piernitas o los brazos del ejercicio constante que están haciendo. Pero les gusta, les digo, yo no sé si les gusta el maltrato.
0: Son masoquistas, de suena.
1: Son masoquistas.
0: Bueno, ¿hay alguna diferencia? Usted me dirá si hay entre la danza contemporánea y el jazz.
1: Sí, sí hay una diferencia, pero nosotros realmente nos dirigimos más hacia la danza contemporánea. Yo soy egresada de la Facultad de Danza de la Universidad Veracruzana. Soy licenciada en danza contemporánea, entonces nosotros nos enfocamos más en eso y en la danza clásica. Claro que los alumnos aprenden a tirarse al piso, a hacer acrobacias, a hacer giros, y es esta dualidad con el ballet clásico, donde en el ballet, si bailamos de puntitas, en la danza contemporánea nos vamos completamente descalzos. Si en el ballet estamos dando saltos y todo el tiempo estamos arriba, en la danza contemporánea estamos en el piso. Entonces, trabajar esta dualidad para ellos ha funcionado porque trabajamos esta parte de la coordinación y de la flexibilidad. Entonces, pues yo creo que les gusta porque realmente ahí están constantes después de, gracias a Dios, 10 años. Aquí en la división, pues, seguimos con mucho público, la verdad, y pues realmente ahorita que vienen los chicos de nuevo ingreso, pues esperemos que mantengamos esta buena racha.
0: Claro, ahorita vamos a hacer la invitación para que se inscriban. También el público en general puede participar, tengo entendido.
1: Así es.
0: No solamente estudiantes que de ahí de la división, sino las personas a partir de 15 años, creo, ¿no?
1: Así es, y es más fácil cuando pertenecen al municipio de Comalcalco, porque pues les queda cerca.
0: Claro. Y al final de cada semestre hacen una muestra pedagógica, que es donde usted me comentaba al principio, ¿no? Que ya se han presentado en la división, en el teatro, o hasta en el Teatro Esperanza Iris. Pero como evaluación, podríamos decir, es ahí en la división la muestra pedagógica.
1: Así es, aunque normalmente cada semestre vamos variando para que ellos tengan este acceso al público. Por ejemplo, hace como 2 semanas aproximadamente participamos junto con el maestro Samuel Ramos del taller de piano en un evento que él realizó aquí en el Teatro Universitario. Sí. Entonces, en conjunto, que fue el taller de piano y ensamble junto con el taller de danza, pudieron presentarse ante un público. Pero también tenemos ciertas presentaciones en la división, como lo fue, por ejemplo, en el Día del Estudiante se hace un concurso de canto. Ahí es donde entra el taller de danza, acompañando como cuerpo de baile a todos los chicos que cantan. También tenemos tenemos, por ejemplo, participaciones por parte del Ayuntamiento de Comalcalco y en el municipio. Entonces, también tenemos lo que es el desfile del 20 de noviembre, donde no hacemos tablas rítmicas. Lo que tratamos de hacer es un desfile en el cual sea algo teatral, algo que llame la atención y que marque la diferencia entre la UJAT y las otras escuelas del mismo municipio. Entonces siempre abarcamos temáticas, sobre todo infantiles, porque como es familiar, pues hemos tenido, por ejemplo, el año pasado tuvimos la temática de Mulán, hemos tenido La Sirenita, hemos tenido diferentes obras en las cuales los alumnos se prácticamente se meten en su papel del personaje y bailan. Y por ejemplo, cuando tuvimos Aladín, pobres de las alumnas, terminaron con los zapatos rotos de tanto que bailaron y arrasaron por todo el desfile del 20 de noviembre. Y aparte participamos en lo que viene siendo el desfile navideño por parte del ayuntamiento del municipio de Comalcalco, en el cual, pues como es de tarde noche, pues ya implica lo que son luces, personajes, saludar al público. Entonces esta interacción que tenemos directamente con el municipio de Comalcalco y también con el público, tanto aquí en Villahermosa como en la división, es muy interesante porque ya nos ubican. De repente viene así el contingente grande del taller de danza, los de la UJAT,
0: los de Comalcalco. Fíjese que ahora que me dijo de los zapatos que se rompieron, me acordé que también en otros talleres, me imagino que es igual, a veces ellos confeccionan sus propios trajes o de alguna manera saben pues cómo los elaboran. No sé si en este caso también ellos o los compran nada más.
1: Pues tenemos de todo. Uh-huh. Ha habido situaciones en las que se plantea un vestuario, se ajusta un presupuesto, porque pues como todo viene por parte del bolsillo de los alumnos, uh-huh, tenemos que ajustarnos mucho, mucho a lo que ellos manejan. Entonces, claro, a partir de ahí, okay, tenemos este presupuesto, vamos a cotizar con una costurera. Uh-huh. O de plano, si es muy, muy limitado, compramos ropa en línea. Y de repente sí estamos confeccionando, de que vamos, uh-huh, a pintar nuestro vestuario, nosotros lo costuramos, vamos a coser, vamos a cortar. Entonces aquí es de todo, los
0: de
1: alumnos
0: creatividad
1: aprenden todo,
0: y de
1: claro,
0: todo, claro. Al final de los 6 semestres reciben una constancia que les puede servir pues para alguna, pues si ellos quisieran a lo mejor también dar clases o trabajar en algo relacionado con la danza contemporánea.
1: Podría ser, solamente que aquí hay de dos. Está la constancia cultural que ellos, uh-huh, deben obtener para liberar el taller y poder presentarlo en su papeleo de titulación, y lo de los 6 semestres es para ser un egresado de los talleres culturales del Centro de Desarrollo de las Artes. Entonces, yeah, ellos tienen esa opción de concluir los 6 semestres, que en este caso son de danza, por gusto, o simplemente concluir el taller cultural para la liberación.
0: Que ya sabemos que no, porque si se quedan más semanas.
1: Si se quedan, si se quedan.
0: Bien, pues me gustaría que hiciera la invitación para las personas que del público en general que quieran participar en este taller. Ya sabemos que de alguna manera los estudiantes pues ahí se inscriben, pero para las personas que nos están escuchando y que viven en Comalcalco, puedan inscribirse en este taller de danza contemporánea y jazz.
1: En este caso, los invitamos a que sigan las redes sociales del Centro de Desarrollo de las Artes, en donde actualmente, continuamente, tiene diferentes publicaciones, uh-huh, y ahí estarán publicando las fechas de inscripción para las personas interesadas en tomar no solo el taller de danza, sino los demás talleres culturales que, claro, el SEDA ofrece.
0: Muy bien, pues agradecemos a la licenciada América Sinaí Juárez Guiot, que haya estado con nosotros, profesora del taller de danza contemporánea y jazz de la División Académica Multidisciplinaria de Comalcalco. Esperamos contar con usted en otra ocasión.
1: Fue un gusto y muchas gracias por la invitación.
0: Vamos a un corte promocional y enseguida regresamos a Cultura y Sociedad.

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2: Son las 10:31.
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0: Muchas gracias por continuar con nosotros en Cultura y Sociedad. Quiero enviar un saludo al maestro Lolo Torres, quien acaba de salir de su programa Negocios al Día, pero nos dijo que nos iba a escuchar en el camino. Esperemos que así lo haya hecho. Vamos a iniciar entonces con un día como hoy, algunos de los sucesos universitarios, científicos, culturales y deportivos que ocurrieron en un día como hoy. Rafael Ramírez Castañeda, maestro y pedagogo mexicano, falleció el 29 de mayo de 1959. Es reconocido por su fundamental labor en la promoción de la educación rural en México durante la primera mitad del siglo XX. Impulsó la creación de escuelas rurales y la formación de maestros comprometidos con las comunidades marginadas. Su enfoque pedagógico buscaba adaptar la educación a las necesidades y realidades del campo, buscando mejorar la vida de los estudiantes. Su trabajo ayudó a la expansión y mejora de la educación rural en México, siendo un referente en la historia educativa del país. Escuchemos una cápsula de Rafael Ramírez Castañeda.
1: Rafael Ramírez Castañeda, maestro con firmes principios sociales, incansable promotor de la educación en zonas rurales, escritor de libros imprescindibles, nació en el poblado de Las Vigas, Veracruz, el 31 de diciembre de 1885. En la escuela de su pueblo, Rafael Ramírez cursó la educación primaria. Luego viajó a Xalapa, capital del estado de Veracruz, para inscribirse en la escuela normal. Ahí obtuvo el título de profesor de educación primaria y a los 22 años comenzó a dar clases en las zonas rurales de Veracruz. En 1909 aceptó la invitación de un antiguo profesor y se instaló en la Ciudad de México para trabajar en una escuela primaria industrial. Las virtudes que veía en la enseñanza técnica que se impartía en ese centro escolar lo llevaron a escribir su primer libro, La Educación Industrial, que establece uno de sus principios rectores, aprender haciendo. El estallido de la Revolución Mexicana lo sorprendió en la capital del país y con uno de sus hermanos se integró a la lucha armada. Rafael Ramírez asumió el compromiso con las causas sociales de la Revolución y en 1923 se une a la reforma educativa de José Vasconcelos para colaborar en las misiones culturales. El proyecto tenía el vasto propósito de implementar la educación en las comunidades rurales de todo el país. La necesidad de crear un sistema escolar en comunidades campesinas e indígenas llevó al maestro Rafael Ramírez Castañeda a establecer la Escuela Rural Mexicana, uno de los grandes programas educativos de México. La escuela rural fue centro de enseñanza, de comunidad, de recreo y se convirtió en una auténtica casa del pueblo. La Secretaría de Educación Pública abrió el Departamento de Escuelas Rurales y Rafael Ramírez fue su dirigente. Sus principios pedagógicos y sus ideas sobre la educación en escuelas rurales las dejó escritas en numerosos libros que son parte imprescindible de la educación en México. Rafael Ramírez Castañeda fue uno de los grandes maestros de México. Durante su larga trayectoria educativa, fundó numerosas escuelas rurales. Alejado de la vida pública, murió el 29 de mayo de 1959 en la Ciudad de México. Sus restos descansan en la Rotonda de las Personas Ilustres.

0: Juan Ramón Jiménez Mantecón, poeta español de gran trascendencia en la literatura del siglo XX, falleció el 29 de mayo de 1958 en San Juan, Puerto Rico. Su trayectoria poética experimentó una notable evolución desde las formas del modernismo hacia una lírica más íntima, esencial y depurada, explorando temas como la belleza, el tiempo y la búsqueda de la trascendencia a través del lenguaje. Jiménez fue galardonado con el Premio Nobel de Literatura en 1956, con la mención de que su poesía lírica en lengua española constituía un ejemplo de espíritu elevado y pura belleza artística. Su obra en prosa poética, Platero y yo, publicada originalmente en 1914, se convirtió en uno de sus trabajos más emblemáticos y leídos, trascendiendo generaciones y fronteras. Escuchemos el poema Distinto de Juan Ramón Jiménez por Asier Exchendia.
1: Lo querían matar. Los iguales. Porque era distinto. Si veis un pájaro distinto, tiradlo. Si veis un monte distinto, caedlo. Si veis un camino distinto, cortadlo. Si veis una rosa distinta, deshojadla. Si veis un río distinto, cegadlo. Si veis un hombre distinto, matadlo. ¿Y el sol y la luna dando en lo distinto? Altura, olor, largor, frescura, cantar, vivir distinto de lo distinto. Lo que seas que eres, distinto. Monte, camino, rosa, río, pájaro, hombre. Si te descubren los iguales, huye a mí. Ven a mi ser, mi frente, mi corazón distinto.
0: Hoy hablaremos de Vittorio Alfieri. Alfieri demostró cualidades extraordinarias desde la juventud. De niño, era muy endeble, como muchos poetas precoces, y en extremo meditabundo y sensible. A los 8 años se quiso envenenar, en un arrebato de tristeza, con unas hierbas que le parecían de cicuta. Pero las hierbas solo le sirvieron de purgante. Lo encerraron en su cuarto y lo hicieron ir a la iglesia en penitencia con su gorro de dormir. Cuando vio el mar por primera vez, tuvo deseos misteriosos y conoció que era poeta. Sus padres ricos no se habían cuidado de educarlo bien y no pudo poner en palabras las ideas que le hervían en la mente. Estudió, viajó, vivió sin orden, se enamoró con frenesí. Su amada no lo quiso y él resolvió morir. Pero un criado le salvó la vida. Se curó, se volvió a enamorar, volvió la novia a desdeñarlo, se encerró en su cuarto, se cortó el pelo de raíz y en su soledad forzosa empezó a escribir versos. Tenía 26 años cuando se presentó su tragedia Cleopatra. En 7 años compuso 14 tragedias. Vittorio Alfieri, poeta y dramaturgo italiano, autor de Transición entre el clasismo y el romanticismo, Vittorio Alfieri ocupa un puesto de honor en las letras italianas, especialmente en el ámbito de la literatura dramática, y por su patriotismo se convirtió en estandarte del movimiento de independencia italiano. En 1775 vio la luz su primera tragedia, Cleopatra, el éxito de su personal visión sobre el apasionado idilio entre el cónsul romano Marco Antonio y la reina Cleopatra, impulsó la constante y profunda pasión del autor por el teatro dramático. Alfieri, no obstante, repudió muy pronto este primer trabajo, juzgándolo con mucha severidad. se le deben unas 20 tragedias en las que Vittorio Alfieri exaltó principalmente el patriotismo y el amor a la libertad con un estilo clásico. Entre sus obras más notables cabe destacar Saúl, basada en la Biblia, Agamenón, Felipe II, Antígona y su obra maestra Mirra, en la que abordó el difícil tema del incesto. Cultivó también la poesía, escribió una célebre autobiografía titulada Vida y tradujo en versos la Eneida de Virgilio y las comedias de Terencio. Escuchemos tres criterios para saber si vives en una tiranía, según Vittorio Alfieri.

0: El conde Vittorio Amadeo Alfieri fue un dramaturgo, poeta, escritor e importante precursor del romanticismo italiano, al igual que Umuña ha sido defensor de la libertad. La mayor parte de su obra política representa una denuncia contra el despotismo y la institución de la monarquía absoluta. 1. La tiranía no reside frecuentemente en la persona del tirano, sino en su fuerza inicua y abusiva. 2. El principio y el móvil de la tiranía es únicamente el miedo. 3. El tirano no se cree jamás seguro si no confía a los cargos del Estado más importantes a quienes le sean probadamente adictos. Al fin y al cabo podemos decir que hay tiranía en toda sociedad en la que se dé un descarado abuso del poder, se experimente una vida dominada por la sospecha y se premie tanto a las injusticias como a las personas corruptas. Grandes enseñanzas que nos deja Víctor Alfieri.
1: Vamos a un corte promocional y enseguida regresamos a Cultura y Sociedad.

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3: Son las 10:46.
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3: Muchas gracias por continuar con nosotros en Cultura y Sociedad. Soy Francisco Valencia y a continuación la información internacional, nacional, estatal y universitaria. El barítono español Carlos Álvarez, quien interpreta al pintor Diego Rivera en El último sueño de Frida y Diego, de Gabriela Lena Frank, manifestó su beneplácito de que la Ópera Metropolitana de Nueva York monte una pieza cantada en español. Los escenarios tienen que ser elementos de libre disposición. La libertad de pensamiento y de ideas debe tener en el escenario un espacio abierto, algo que se está viviendo aquí. Continuó el cantante con una trayectoria de 37 años y quien regresa al Met después de una ausencia de 16 años. El ciclo en vivo desde el Met de Nueva York culminará hoy con la transmisión de la obra vía satélite en el Auditorio Nacional a las 11 horas. La atención en Calo y Rivera no se limita a la ópera, ya que la misma ciudad estadounidense prácticamente se desenvuelve alrededor de estas dos figuras. Hay una exposición en el Museo de Arte Moderno y se celebran encuentros de música y ciudadanía. Después de permanecer cerrado durante más de 6 años, el Museo Dolores Olmedo en La Noria reabrirá mañana sus puertas al público, en medio de gran alegría de los vecinos que lo consideran patrimonio cultural del pueblo y de los amantes del arte. En su reapertura, los asistentes observarán que la ampliación de los espacios de exhibición se divide en 4 secciones. Una recrea el ambiente de la casa en que vivió la empresaria y coleccionista Dolores Olmedo Patiño, a la vez que aborda su relación con el pintor Diego Rivera, con quien mantuvo una fuerte amistad más allá del mecenazgo. En la sección dedicada a Rivera se exhiben 98 obras que representan todas las fases por las que atravesó el artista a lo largo de su carrera, desde su primera estancia en Europa hasta su último año de vida, que pasó en la casa de Doña Lola en Acapulco. La obra más temprana es un dibujo que hizo Diego a los 10 años a su madre, María Barrientos. El museo cuenta con una colección de 148 piezas del guanajuatense, quien le había entregado a su amiga una lista de las obras que debía adquirir para su colección y la creación del recinto. En esta área también se incluyen muestras del acervo arqueológico de 600 piezas de la empresaria. La tercera sección del recorrido se viste con obra de Frida Kahlo, de la que el museo posee 27 ejemplares. El Dolores Olmedo alberga la mayor colección de obra de Kahlo y de Diego que se conoce. La empresaria y la pintora no eran cercanas, incluso Rivera le pidió que adquiriera cuadros de su esposa. De acuerdo con información proporcionada por el recinto, la obra que se posee de Frida fue adquirida en una misma compra, o sea, la colección del ingeniero Murillo Zafa comprende pinturas ampliamente conocidas como Hospital Henry Ford, Unos cuantos piquetitos, El difunto Dimas, Mi nana y yo, Sin esperanza y La columna rota. A unas horas de su inauguración, la anunciada exposición de Juan Gabriel, que tendría lugar en el Museo Universitario del Chopo como parte del Festival Internacional de Diversidad Sexual, ha sido pospuesta por tiempo indefinido. El hecho fue comunicado por el mismo recinto bajo resguardo de la UNAM a través de la publicación en sus redes sociales de un aviso importante en el que, sin embargo, no decía las razones por las cuales se decidió posponer la muestra. Tras el aviso, los organizadores del FITS hicieron público en su cuenta de X que fueron notificados con igual premura de la decisión de posponer la exposición dedicada al Divo de Juárez, en la que participan varios autores. Lamentamos profundamente esta situación provocada por cierta burocracia ajena al museo, particularmente por el trabajo realizado por las artistas participantes, así como por el equipo curatorial de producción en este proyecto, propuesto hace más de un año, se lee en el comunicado. Donde sí habrá evento es en el Teatro Universitario de la Universidad Juárez Autónoma de Tabasco, donde se presentará la producción escénica Necesito un buen amor, también canciones de Juan Gabriel, con las participaciones de Taller de Teatro, Ensamble Contemporáneo, Legión Danza, Taller de Danza Contemporánea de la Unidad Chontalpa. Hoy, viernes 29 de mayo, de 4 y 6 de la tarde, son dos funciones, música en vivo, interpretando los éxitos de Juan Gabriel. La entrada es libre. La Universidad Juárez Autónoma de Tabasco participa en la 41 Asamblea General Ordinaria de la Red de Radiodifusoras y Televisoras Educativas y Culturales de México, la Red México, que se realiza los días 28 y 29 de mayo en Cuernavaca, Morelos, donde comparte una amplia oferta de contenidos audiovisuales y radiofónicos producidos por esta casa de estudios. En representación de la UJAT, el director general de Comunicación Social, Juan José Padilla Herrera, presentó ante representantes de medios públicos, universitarios y culturales de las 32 entidades del país, diversas producciones enfocadas en la divulgación científica, la cultura, la literatura y temas de interés social. Como parte de las actividades del primer día de la asamblea, Padilla Herrera informó que con el respaldo del rector Guillermo Narváez Osorio, Radio y TV UJAT pusieron a disposición de los integrantes de la Red México contenidos realizados por talento universitario con el propósito de fortalecer el intercambio y difusión de producciones educativas y culturales a nivel nacional. Entre las producciones televisivas compartidas, destaca El color de la literatura, serie integrada por 4 temporadas, así como Diálogos en Cacao, producción grabada en la Casa Universitaria Cacao y Chocolate de la UJAT, donde especialistas analizan la dinámica actual de la cadena productiva del cacao en Tabasco. Dentro de la oferta audiovisual también figura La ciencia está en los detalles, programa semanal tipo podcast que expone avances de investigación científica desarrollados en la universidad, además de la serie documental Latente, investigando la biodiversidad, integrada por 8 documentales que muestran proyectos multidisciplinarios relacionados con ciencia, cultura, diseño y tecnología. Otro de los contenidos presentados fue Fe Pública, programa orientado a acercar la función notarial a la ciudadanía mediante la participación de especialistas que abordan temas jurídicos y resuelven inquietudes planteadas por los televidentes. En materia radiofónica, Radio UJAT 96.1 FM compartió las producciones Radiografía del Hábito, Emergencia 961, Narrando la Historia en Minutos, Aprendió Más y Sonido e Imagen. La ceremonia inaugural de la 41 Asamblea General Ordinaria estuvo encabezada por la gobernadora de Morelos, Margarita González Saravia, acompañada por la titular de la Secretaría de Cultura Estatal, Montserrat Orellana Colmenares, y la secretaria de Educación, Carla Aline Herrera Alonso. Con esta información nos despedimos por el día de hoy y nos escucharíamos hasta el lunes primero de junio, ya dentro del mes de junio. Vamos entonces a agradecer a la maestra Saraí Jiménez con la producción y operación técnica, a la maestra Marina Gómez como responsable del área de radio, al maestro Juan José Padilla Herrera, director general de comunicación social, y al licenciado Guillermo Narváez Osorio, rector de nuestra máxima casa de estudios, quien nos proporciona este espacio. Yo soy Francisco Valencia, nos escuchamos el próximo lunes en punto de las 10 de la mañana.

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6: Son las 11, con un minuto.
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8: Cosméticos, del griego cosmetos, que significa ordenado, bien arreglado. ¿Te has preguntado alguna vez desde cuándo y por qué usamos maquillaje? Aunque parezca algo moderno, la historia del maquillaje es tan antigua como la civilización misma. Todo comenzó en el antiguo Egipto, hace más de 5.000 años. Allí, tanto hombres como mujeres utilizaban el maquillaje, no solo para embellecerse, sino también por razones espirituales y de salud. Por ejemplo, delineaban sus ojos con kohl, una mezcla de galena y grasa, que además de resaltar la mirada, protegía contra infecciones. También usaban malaquita para sombras verdes y ocre rojo para labios y mejilla. Incluso se han encontrado en tumbas antiguas estuches de maquillaje con espejos de bronce y frascos de ungüentos. Cleopatra, siendo la reina de Egipto, se considera la pionera del maquillaje. Fue un personaje muy emblemático, no solo en la historia de Egipto, sino también en el mundo de la belleza, el maquillaje y el cuidado de la piel. Los griegos y romanos adoptaron estas prácticas. En Grecia, las mujeres usaban polvos blancos para aclarar la piel y un poco de color en labios y mejillas. Los romanos, por su parte, buscaban una piel aún más pálida. Utilizaban polvos que contenían plomo, pero eran populares en su tiempo. También empleaban vino para dar color a las mejillas y hollín para delinear los ojos. Durante la Edad Media, el maquillaje fue visto con desconfianza en Europa, asociado a la vanidad y a la inmoralidad. Sin embargo, muchas mujeres seguían utilizando cosméticos naturales como arcilla y frutas para realzar su belleza. Alrededor del año 1600, la palabra cosmetic se utilizaba para referirse a el arte de embellecer, el arte de ungir o decorar el cuerpo humano. El Renacimiento trajo consigo un resurgir del interés por la apariencia. Las mujeres buscaban una piel blanca y luminosa, aplicaban polvos y coloretes con ingredientes tóxicos. La obsesión por la palidez continuó hasta el siglo XVIII. Cuando se empezaron a preferir mejillas y labios más sonrosados, dando un aspecto más saludable y juvenil. En el siglo XX, la industria cosmética revolucionó. En 1913, Eugène Brumel creó la primera máscara de pestañas en Francia. Tiempo después, en Estados Unidos, Thomas Lyle Williams fundó Maybelline, inspirándose en su hermana Mabel. Desde entonces, el maquillaje se ha vuelto más accesible y seguro, con una amplia variedad de productos para todos los gustos y necesidades. Si bien es cierto, alrededor del mundo muchos han aportado a la industria de la cosmetología y no podemos nombrar a unos cuantos creadores. Lo que sí podemos afirmar es que el maquillaje es una forma de expresión personal. Gracias a las redes sociales, muchos estilistas han ganado fama y han lanzado sus propias líneas de productos como Pat McGrath y Charlotte Tilbury. Además, marcas de lujo como Louis Vuitton han incursionado en este mundo, demostrando que los cosméticos continúan en constante evolución, impulsando el desarrollo de productos veganos y libres de crueldad animal. A Así que la próxima vez que te apliques tu labial o delineador favorito, recuerda que estás participando en una tradición milenaria que ha acompañado a la humanidad a lo largo de los siglos. Por ello, el 23 de noviembre de cada año se celebra el Día Internacional de la Cosmética Natural. Los productos cosméticos son parte integrante de la rutina diaria de innumerables personas.
5: Veremos cada vez más pieles con acabado más suave, difuminado, utilizando productos como primers o polvos que suavicen la textura de la piel. Entonces ya no tan glass skin, tan glowy, pero sin irnos al extremo de mate. Acentos metálicos, ya sea en el delineado, sombras, incluso en pestañas, glosses con destellos, labiales metálicos. El tono cereza va a dominar en el maquillaje, ya sea de forma intensa o sutil en labios y mejillas con productos como lip oils, glosses, bálsamos con...
8: En resumen, la historia del maquillaje no solo es una historia de cosméticos y belleza, sino también de cambio social y cultural. Lo que comenzó como un simple accesorio de embellecimiento en el antiguo Egipto ha evolucionado hasta convertirse en una de las industrias más poderosas del mundo, con un impacto global que trasciende épocas y continentes. ¿Y tú, usas maquillaje? Soy Saraí Jiménez. Hasta la próxima historia.

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Hola, hola, ¿cómo están? Sean bienvenidas y bienvenidos a este su programa Sabor a Ciencia a través de Radio UJAT 96.1 de FM Voz Universitaria. Les hablo a su amigo y servidor Adrián de Dios Solís y estaré con ustedes este rato, este segmento, para platicar sobre toda la información en el ámbito científico que se genera en la Universidad Juárez Autónoma de Tabasco. Por cierto,

0: Y ahí vamos a estar interactuando con todas y todos ustedes. Y mientras eso llega, pues vámonos a disfrutar de nuestras ya queridas.
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0: Bueno, vamos a tener mucha información porque en esa semanita hay muchos hitos históricos que reconfiguraron nuestra comprensión de la realidad, desde algunas partículas invisibles hasta el tejido mismo del cosmos, porque en esa semana, fíjense, el 25 de mayo de 1925 nació el físico John Robert Schiffer, co-descubridor de la teoría BCS, que explicó por primera vez la superconductividad, un fenómeno que hoy promete revolucionar el transporte de energía en el mundo. También el 28 de mayo de 1998, la Agencia Espacial Europea veía con orgullo cómo los datos del observatorio ISO confirmaban que el agua es un elemento increíblemente común en el universo, presente incluso en los fríos entornos del nacimiento estelar. Y también el 29 de mayo pero de 1919, el eclipse solar total de Sombral y Príncipe permitió a Sir Arthur Eddington comprobar de forma empírica la teoría de la relatividad general de Albert Einstein, demostrando que la gravedad es en realidad la curvatura del espacio-tiempo. De la física cuántica a la revolución cósmica, la ciencia es el mapa de nuestro asombro, pero volvamos los ojos a nuestra propia atmósfera terrestre porque lo que está ocurriendo en el Pacífico tiene consecuencias directas en nuestro territorio, así que vámonos con nuestro siguiente.
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Nuestro dato C, dato climatológico. Ya lo saben, antes de que salgan de casa, pues hay que también estar preparados por ahí y por allá. Pero algo muy importante es lo que está ocurriendo, como decíamos, en el Pacífico. Y es que en esa ocasión iniciamos con el análisis de las variables climáticas que están reconfigurando el panorama de nuestra región. Y en ese cierre de mayo, la Comunidad Científica Meteorológica Global ha confirmado que el calentamiento anómalo de las aguas del Pacífico Ecuatorial han alcanzado un umbral crítico, consolidando lo que técnicamente se denomina un Super El Niño, popularmente bautizado por su escala como Godzilla 2026. ¿Y qué significa esto científicamente para nosotros aquí en el Tabasco, en el sureste mexicano? El fenómeno de El Niño implica una alteración drástica en la circulación de los vientos alisios. Al debilitarse estos vientos, las aguas cálidas acumuladas en el sudeste asiático pues se desplazan hacia las costas de América. Este exceso de energía térmica altera la corriente en chorro subtropical, modificando el patrón de lluvias a nivel global. En el contexto de la planicie de nuestro estado y también en la península de Yucatán, un Super El Niño de estas dimensiones se traduce en una drástica supresión de los sistemas de humedad habituales para la transición al verano. Estamos experimentando justo un estiaje prolongado y un déficit de precipitación acumulada que pone bajo un estrés hídrico sin precedentes pues a las cuencas del río Grijalva y del Usumacinta también. Y aquí algo muy importante es que científicamente el peligro de esta anomalía térmica radica en el acoplamiento atmosférico. Las altas presiones bloquean el ingreso de ondas tropicales, lo que eleva las temperaturas locales de manera sostenida y satura la humedad relativa en superficies debido a la evaporación de nuestros cuerpos de agua estancados, disparando sensaciones térmicas peligrosas para nuestra salud. Debemos entender que Super El Niño Godzilla no es un evento aislado del que seamos ajenos, es un recordatorio de cómo la dinámica oceánica a miles de kilómetros dicta la disponibilidad de agua, la seguridad alimentaria en el campo tabasqueño y también los vectores de enfermedades en nuestras comunidades. Aquí es algo muy importante de resaltar que la física del clima nos exige transitar de la simple observación, pues también a la planificación estratégica y adaptativa de nuestros recursos hídricos. Y aquí el verdadero reto y el verdadero desafío ante un fenómeno de esa magnitud es la resiliencia de nuestros ecosistemas y de los sistemas productivos locales. La escasez de lluvias tempranas altera los ciclos agrícolas de la región y ejerce una presión crítica sobre la ganadería en la Chontalpa y los pantanos de Centla. Aquí en el programa pues les vamos a estar informando y los invitamos a que hagamos conciencia de la gestión del agua en el hogar y en los sectores industriales durante este periodo de anomalía climática extrema, porque no es solo una opción de optimización, sino un imperativo ético de la supervivencia colectiva, pues ante un problema cuyas altas alertas climáticas son cada vez más evidentes.

0: Así que hay que estar pendientes de todo esto. Mientras, aquí les vamos a estar informando de todo esto. Y ahorita regresamos, amigas y amigos. Vámonos a disfrutar de más buen contenido. Estamos iniciando en Sabor a Ciencia.
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3: Continuamos, amigas y amigos, esto es Sabor a Ciencia a través de Radio UJAT 96.1 de FM Voz Universitaria. Gracias por estar con nosotros, les hablo a su amigo y servidor Adrián de Dios Solís y me encuentro muy contento con ustedes porque estamos informándonos, conociendo más de lo que hay en el ámbito científico y otros ámbitos que también son importantes en nuestro día a día. Pero antes, vámonos a disfrutar de nuestro siguiente.
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0: Nuestro recap de la ciencia está en los detalles. Fíjense, este programa es buenísimo también, porque tenemos mucha información muy importante. En esa ocasión hablamos de algo muy, muy... que a veces pensamos que no es tan cercano a nosotros, sin embargo está más cerca y más presente de lo que imaginamos. Y me refiero a la gestación por sustitución, que representa un fenómeno complejo que exige una regulación integral basada en los derechos humanos, la bioética y el interés superior de la niñez, que es lo que aquí nos señalan la doctora Carla Cantoral Domínguez y la doctora Yesenia Guadalupe Crespo Gómez, quienes participaron justo en una emisión de La Ciencia Está en los Detalles, donde abrieron el debate profesoras e investigadoras de la División Académica de Ciencias Sociales y Humanidades, que abrieron el debate sobre el tema gestación por sustitución en Tabasco como objeto de contrato, uno de los temas jurídicos y bioéticos más complejos de la actualidad. Fíjense que ellas nos estuvieron platicando que más allá de prohibir estas prácticas en la cual una mujer acepta llevar un embarazo a término para que otras personas asuman la maternidad o paternidad, es necesario construir marcos jurídicos claros que garanticen la protección de las mujeres gestantes, la identidad y bienestar de las niñas y niños, así como la certeza legal de las familias involucradas. También destacaron la importancia de que el derecho avance de la mano de la ciencia, la medicina y las transformaciones sociales, pues justo para responder de manera responsable a las nuevas realidades familiares de nuestro siglo. Y como parte del análisis de los retos legales, éticos y psicológicos y también sociales que implica esta práctica en nuestro país y en el ámbito internacional, pues las especialistas invitadas destacaron que Tabasco fue la primera entidad del país en incorporar la regulación de la maternidad subrogada en su Código Civil desde el año 1997, situación que convirtió al Estado en referente nacional e internacional sobre el tema. Oigan, ¿ustedes sabían de ese punto? Es algo muy curioso, cuéntenos en redes sociales por ahí si les parece muy importante y muy interesante, porque eso está bastante curioso cómo está sucediendo todo eso. Fíjense, es un tema que luego les decía, parece muy ajeno a nosotros, pero lo tenemos aquí cerquita. Y fíjense que la doctora Carla Cantoral, un fuerte abrazo, doctora, profesora e investigadora de la DAXI, nos explicó que la falta de una regulación integral propició durante años el denominado turismo reproductivo, mediante el cual parejas extranjeras acudían a nuestro estado, sí, aquí en Tabasco, para acceder a procedimientos de gestación por sustitución debido a sus menores costos en comparación con otros países. También señaló que uno de los principales desafíos continúa siendo la protección de los derechos humanos de todas las personas involucradas, principalmente y especialmente de las mujeres gestantes y también de las niñas y niños nacidos mediante técnicas de reproducción asistida. Advirtieron que muchos contratos incluyen cláusulas que vulneran la dignidad de las mujeres al imponer restricciones sobre su movilidad, alimentación o decisiones personales, particularmente en contextos donde las gestantes se encuentran en situación de vulnerabilidad social o económica. Y en ese sentido, la doctora Yesenia Crespo enfatizó que la discusión no debe centrarse únicamente en el ámbito jurídico, eso es muy importante, sino también en los efectos emocionales, psicológicos y éticos derivados de esos procedimientos. Explicó que aunque existen evaluaciones psicológicas previas, las emociones y circunstancias personales pueden modificar las decisiones de las personas involucradas durante o después del embarazo, lo que convierte a esos casos en asuntos jurídicamente complejos y muy difíciles de resolver. Y como ya saben, tenemos público durante las transmisiones, que son los martes en punto de las 4 de la tarde por TV y Radio UJAT. Nuestro público estuvo participando y también se abordaron temas relacionados con los derechos de identidad, filiación, nacionalidad de las niñas y niños nacidos mediante gestación por sustitución y las diferencias legislativas entre los países como México y España. Y como la parte final, pues las investigadoras de la DAXI coincidieron en que la solución pues no radica en prohibir esas prácticas, sino en construir una regulación clara, ética y humana que garantice el interés superior de la niñez, la dignidad de las mujeres gestantes y la protección integral de las familias involucradas. ¿Ustedes qué opinan, amigas y amigos? Es un tema que parece ajeno a nosotros, sin embargo es muy importante que lo veamos desde diferentes ángulos. Aquí lo abordamos desde la parte legal y la parte psicológica, pero hay otros ámbitos más que también se relacionan. ¿Qué opinan? Coméntenos en redes sociales y ahorita seguimos con nuestro siguiente
1: 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C.
0: Y de esta dimensión social pasamos a la microescala de la ingeniería biológica. Esta semana, una investigación publicada en la revista Science ha presentado avances extraordinarios en el desarrollo de celdas de combustible microbianas de segunda generación. Se trata de sistemas bioelectroquímicos que emplean bacterias exoelectrógenas para descomponer la materia orgánica de las aguas residuales industriales y también de manera simultánea capturar los electrones liberados durante ese proceso metabólico para generar energía eléctrica limpia. Y lo que hace revolucionario a ese diseño, fíjense que es la optimización de los ánodos de grafeno modificado, los cuales permiten una transferencia de electrones mucho más rápida y eficiente desde la membrana bacteriana hacia el circuito externo. Anteriormente, esas tecnologías pues solo se consideraban experimentos de laboratorio de baja potencia. Sin embargo, los nuevos bioreactores modulares presentados este mes han demostrado la capacidad de autoabastecer energéticamente a las propias plantas de tratamiento de agua, convirtiendo una infraestructura tradicionalmente costosa en un sistema de economía circular autosustentable. Y este avance representa el enfoque perfecto para la ingeniería colaborativa aplicada a la sustentabilidad. No se está inventando un proceso químico artificial, sino se está buscando una alianza con los mecanismos evolutivos de los microorganismos, pues para solucionar dos problemas críticos a la vez: el saneamiento hídrico y la demanda de energía. Y eso es la ciencia que redefine el concepto de desecho, demostrando que aquello que la sociedad descarta como contaminación es, bajo la lupa de la biotecnología adecuada, una mina de recursos energéticos sin explotar. Así que aquí la viabilidad técnica de estas celdas microbianas abre una ventana de oportunidad invaluable para las regiones tropicales y suburbanas del sur del país, donde el tratamiento de aguas residuales sigue siendo una asignatura pendiente debido a los altos costos operativos. Implementar sistemas biológicos descentralizados que generen su propia electricidad operativa podría democratizar el saneamiento ambiental en comunidades apartadas. Es la ingeniería mecatrónica y la microbiología uniendo esfuerzos para devolvernos agua limpia mediante el trabajo silencioso de billones de bacterias que literalmente encienden el futuro. Con esto nos vamos a una pequeña pausa, amigas y amigos, y ahorita regresamos. Esto es Sabor a Ciencia.
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0: 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Son las 11 con 25 minutos.
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0: Continuamos, de amigas y amigos, esto es Sabor a Ciencia a través de Radio UJAT 96.1 de FM, Voz Universitaria. Qué gusto estar con todas y todos ustedes, gracias. Oigan, el calor, la temperatura está cambiando muchísimo. Un día está lluvioso, otro día está soleado, otro día estamos en la vaporera. Bueno, esto es lo que nos tiene aquí en el Edén Mexicano. Y bueno, fíjense que hay mucha información y algo muy, muy padre y muy interesante. Y de verdad que da muchísimo gusto que la divulgación científica se está tomando con más iniciativa, con más fuerza, y muchas más personas están volteando a ver a este como una oportunidad, un campo que debemos cultivar aún más, porque de verdad que se requiere mucho esfuerzo, mucha dedicación, mucha pasión sobre todo. Y es por ello que con este gusto les comparto que el Consejo de Ciencia y Tecnología del Estado de Tabasco está convocando a todas las personas interesadas en este campo al segundo Congreso Estatal de Divulgación Científica, que es justo el 28 y 29 de mayo en el Planetario Tabasco 2000, con actividades muy importantes para todas y todos ustedes, talleres, algunas conferencias, hay muchas muy buenas. Por ejemplo, también durante todo el día van a haber actividades justo el viernes, que es el día un poquito más complicado y más pesado. Ya pasó, algunos que lo escuchen por allí, lo que lo van a escuchar apenas o que todavía es viernes, pues van a poder disfrutar de algunas actividades, porque vienen nuestros amigos de Divulgaciencia México, también viene Oriana Trejo Álvarez de la Universidad Autónoma Metropolitana, compartiendo la conferencia Relevancia de la Educación STEM en México, y también hay otros talleres. Este es el Divulgaciencia México de nuestro amigo Héctor Alejandro Osorio Romero, donde nos estará compartiendo sobre estrategias de divulgación científica en redes sociales. Y hay otras pláticas, eso está muy padre porque lo están haciendo un poco más diverso, donde vamos a conocer sobre la plática de ¿A qué huele el universo? Con Oriana Trejo Álvarez, también de la UAM. Y se cerrará con el show de ciencia A Ciencia Cierta de Héctor Alejandro Osorio Romero de Divulgaciencia México, y habrán actividades porque justo también se mezcla con la noche astronómica que el mismo Consejo de Ciencia y Tecnología del Estado de Tabasco está promoviendo constantemente cada mes, y ahí en el Planetario Tabasco 2000 es la cita en esa ocasión. ¿Y qué quiero decir con esto? Bueno, es para todas las edades, todas las personas involucradas, todas las personas que les encanten los astros, pues el cosmos, es la oportunidad también de acercarse y empezar a ver cómo es el terreno de compartir el conocimiento científico, porque esto nos ayuda a generar una sociedad del conocimiento más informada, con mejores herramientas y para poder tomar mejores decisiones que nos ayuden a un mejor entorno, a una mejor convivencia. Y ahí ese punto de encuentro pues se va a lograr este próximo 28 y 29. Para los que ya pasó, pues ya pasó, pero estén informados de estas actividades que pueden encontrar justo en el ámbito de la divulgación científica, que por lo menos por acá nos encanta y nos fascina que estén haciendo este tipo de cosas. Ya lo saben, entonces es el segundo Congreso Estatal de Divulgación Científica y la Noche Astronómica, todo en el Planetario Tabasco 2000, con el acceso libre para todas y todos. El horario pues es desde las 10 de la mañana hasta las 9 de la noche. Va a estar buenísimo, muchas actividades, evento para todas las edades, sesiones sobre inteligencia artificial, neurociencias, medio ambiente y astronomía maya, algunos talleres. Bueno, ¿qué más les puedo decir? Y de esto pasamos entonces a nuestro siguiente
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0: Oigan, retomamos nuestro recorrido científico adentrándonos en las raíces profundas de nuestra identidad. Un consorcio internacional de la paleogenética ha publicado esta semana el mapa de secuenciación del ADN antiguo más completo de las poblaciones prehispánicas del sureste de México y Centroamérica, abarcando restos biológicos de más de 4.000 años de antigüedad. Este hallazgo es muy importante y nos fascina. Fíjense, porque la paleogenética actúa como un transcriptor de historias que el universo parecía haber borrado. Y ya no dependemos únicamente de la interpretación de la cerámica o las estelas de piedra, ahora es el propio ácido desoxirribonucleico recuperado de los contextos arqueológicos el que nos habla de la resiliencia, la movilidad y la complejidad social de los pueblos originarios. Aquí es donde la ciencia tiene una validez muy importante, la ciencia exacta validando y enriqueciendo la memoria histórica de nuestra región. Y este tipo de investigaciones subrayan la importancia de la bioarqueología como una disciplina transdisciplinaria que conecta conecta el pasado con nuestra comprensión médica actual, y entender la herencia genética de esas poblaciones prehispánicas aporta datos clave para la medicina genómica contemporánea en nuestro país, permitiendo identificar predisposiciones metabólicas o factores de protección inmunológica específicos de la población del sureste. Aquí es donde hablamos de que la ciencia tiene una gran importancia, pues es la ciencia del siglo XXI, utilizando las huellas biológicas de hace milenios para construir un panorama de salud público mucho más preciso y personalizado. Y fíjense que, hablando de esto, pues vamos a tener algunos datos muy importantes, porque además de estos avances genéticos, hablamos también de preservar nuestras especies actuales. Y algo muy importante que debemos seguir impulsando es la protección a esas especies, algunos vecinos incomprendidos como los murciélagos, pero en este caso hablamos con la doctora Alba Rodas, profesora e investigadora de la División Académica de Ciencias Biológicas, donde estuvimos platicando en la ciencia, están los detalles, y hablamos justo sobre los tlacuaches, que son estas especies tan importantes y que nos han regalado tantas leyendas, mitos, que se comparten de generación en generación, y aquí vamos a seguir preservando ese legado que es muy importante. Y ahorita nos vamos entonces con esto.
1: Vámonos con la ciencia.
2: Oh, fuchilaque.
3: Oye, pero los tlacuaches los vemos, a muchos le dan miedo o repugnancia sí. También.
2: Oh, fíjate que no, eso también, qué bueno que lo preguntas, gracias, porque las personas, creo que justo porque no sabemos, es más común que, pues automáticamente asumimos una conducta defensiva y entonces nosotros agredimos antes de que ser agredido. Pero estos animales no son agresivos, están cerca de nosotros, bueno, al menos estas especies que estamos estudiando, no todas están tan asociadas a ambientes urbanos, estas sí, porque aprovechan nuestros desperdicios, aprovechan los espacios, los huequitos que dejamos en los edificios, las instalaciones viejas las ocupan como refugios, entonces pues se han favorecido de alguna manera de nuestra cercanía, pero no es que quieran ser nuestros, o sea, sí son nuestros vecinos, pero no es que estén buscando ser nuestros, o sea,
3: sí, como que buena.
2: Sí, no, no, y claro, mucho no. Menos agredirnos, o sea,
3: no, por supuesto.
2: Aprovechan lo que nosotros no estamos usando, pero si se topan con nosotros, la idea es darse la vuelta y alejarse. De entrada, pues respetarlos. Si nos topamos con alguno de estos animales, de verdad, darle la oportunidad que pues nos evada. Darle un espacio para que corra y se refugie, se aleje de nosotros. Otra también es que muchas de las situaciones que les ha dañado directamente son nuestros carros y nuestros animales de compañía, perros y gatos. Entonces, disminuir la velocidad o simplemente saber que pues en nuestro estado, en nuestra ciudad, hay animales silvestres y también hay aves, hay otros, bueno, pues tener esa precaución.
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4: Son las 11. Con 35 minutos.
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0: Continuamos, amigas y amigos. Esto es Sabor a Ciencia a través de Radio UJAT 96.1 de FM Voz Universitaria. Les saluda a su amigo y servidor Adrián de Dios Solís. Muchas gracias por continuar con nosotros. Y viene nuestra siguiente parte de...
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0: Oigan, bueno, seguimos hablando, ya lo saben, a través de Radio UJAT 96.1 de FM. Y antes de continuar con este recorrido por las fronteras de la ciencia biológica, abrimos este segundo bloque de efemérides de esta última semanita de mayo. Y es que el 30 de mayo de 1981, el mundo de la computación cambiaba para siempre con la presentación del primer estándar del sistema de archivos FAT por parte de Microsoft, el cimiento sobre el cual se estructuró la organización de datos en la informática personal que hoy nos permite producir este programa de radio, así como lo escuchan hoy. Y asimismo recordamos que el 31 de mayo de 2002, el consorcio de Proyecto Genoma Humano anunciaba la finalización del mapa genético con una precisión del 99.9%, el manual de instrucciones biológicas de nuestra especie. Y en el plano de la salud, esa semana conmemoramos el Día Mundial Sin Tabaco, una iniciativa de la Organización Mundial de la Salud para recordar que la medicina preventiva es la herramienta más científica y efectiva, pues, para proteger la salud pública. Y de la memoria digital al diseño molecular de nuestra existencia, la historia de la ciencia es la crónica de nuestra propia evolución. ¿O qué dicen ustedes? Así que vamos con nuestro siguiente.
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0: Bueno, amigas y amigos, miremos ahora hacia el espacio profundo, donde las escalas físicas desafían toda lógica humana, ya que los datos capturados esta semana por la red de radiotelescopios ALMA han revelado la dinámica de los supervientos galácticos eyectados por agujeros negros supermasivos en el universo temprano. Y científicamente lo que ocurre en esos entornos extremos es una paradoja térmica. A medida que la materia es succionada por el horizonte de sucesos del agujero negro, se acumula en un disco de acreción que gira a velocidades cercanas a la de la luz, generando temperaturas de millones de grados. Esa intensa energía produce una presión de radiación tan colosal que empuja masivas nubes de gas molecular hacia el exterior de la galaxia a velocidades que superan los miles de kilómetros por segundo. Y bueno, esos vientos cósmicos barren el gas frío necesario para la formación de nuevas estrellas, deteniendo de golpe el crecimiento de la galaxia anfitriona en un fenómeno conocido como retroalimentación activa. Y esto es algo muy importante, nos parece muy importante explicar que estos cataclismos cósmicos no son simples destrucciones, son mecanismos de regulación que dictan la morfología y distribución de las galaxias que vemos hoy en el universo. Es la física extrema moldeando la arquitectura cósmica a lo largo de eones. Y bueno, estudiar estos supervientos desde observatorios terrestres nos recuerda que el universo está interconectado por fuerzas de una escala que reduce nuestra existencia a un parpadeo, pero que nuestra mente es capaz de decodificar a través del método científico. El análisis de estos fenómenos complejos astrofísicos impulsa además el desarrollo de tecnologías de procesamiento de datos y algoritmos de inteligencia artificial que posteriormente encuentran aplicaciones en la Tierra. La necesidad de limpiar el ruido de las señales de radio provenientes del espacio profundo es lo que hoy nos permite refinar los sistemas de telecomunicaciones satelitales y los sensores de teledetección climática que utilizamos para monitorear nuestro propio planeta. El cosmos, en su inmensidad hostil, sigue siendo el laboratorio definitivo para poner a prueba las leyes de la física que rigen todo lo existente. Con esto nos vamos a una pequeña pausa, amigas y amigos. Esto es Sabor a Ciencia. ¡No se vayan!
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0: Continuamos, amigas y amigos, en su programa Sabor a Ciencia a través de Radio UJAT 96.1 de FM Voz Universitaria. Sean bienvenidas, si apenas te vas sumando, sean bienvenidas y bienvenidos a este espacio de la divulgación científica que se genera en la Universidad Juárez Autónoma de Tabasco. Y bueno, entonces vámonos con nuestro siguiente
1: 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C.
0: Nuestro siguiente dato astronómico, esto está buenísimo porque miremos ahora hacia lo más profundo del cosmos, porque en esta semana el telescopio espacial James Webb ha vuelto a sacudir los cimientos de la astronomía moderna. Se trata de la detección de una atmósfera espesa en un exoplaneta rocoso llamado 55 Cancri E, ubicado a unos 41 años luz de nosotros. A simple vista podría parecer una noticia más del espacio, pero científicamente esto es un hito monumental. Ese planeta es lo que llamamos una supertierra, pero con una diferencia radical. Es un mundo de extremos térmicos donde la superficie es probablemente un océano de lava. Hasta ahora se pensaba que un planeta tan cercano a su estrella habría perdido su atmósfera hace eones debido a la radiación. Sin embargo, el Webb, utilizando su instrumento de infrarrojo medio, ha detectado señales químicas de monóxido y dióxido de carbono. ¿Qué nos dice esto, pues, a los que estamos aquí y sobre todo a la comunidad científica? Que estamos ante un planeta que respira desde su interior. La atmósfera que detectó el Webb no es remanente de su formación, sino que es regenerada constantemente por los gases que emanan de su océano de magma. Es literalmente una atmósfera secundaria. Pero aquí hay un detalle que hace a 55 Cancri E aún más exótico. Investigaciones previas sugieren que este mundo es rico en carbono y, dadas las precisiones internas y su composición, es muy probable que una fracción significativa de su interior esté formada por diamante. Estamos observando un mundo donde el lujo geológico y el infierno térmico conviven bajo una densa capa de gas. Esta detección es la primera prueba irrefutable de que podemos encontrar atmósferas en planetas rocosos fuera de nuestro sistema solar. Es el preámbulo para el gran objetivo: encontrar oxígeno o metano en planetas que sí estén en la zona habitable. Y como siempre decimos aquí en Sobra Ciencia, observar esos mundos tan extraños nos sirve de espejo. Mientras el Webb analiza gases a billones de kilómetros para entender la evolución planetaria, nosotros aquí en la Tierra debemos recordar lo frágil que es nuestra propia burbuja azul. El Webb nos está enseñando que el universo tiene muchas formas de construir un planeta, pero ninguna tan perfecta para la vida como la que habitamos hoy. Es ciencia que nos pone en perspectiva. Somos una rareza biológica en un mundo de diamantes y lava. ¿Te parece si vamos a nuestro siguiente dato?
1: Dato C.
0: Y bueno, regresamos a los laboratorios de nuestra casa de estudios. Aquí les cuento rapidito, específicamente vamos a regresar a la División Académica de Ciencias Básicas, donde investigadores de la UJAT están poniendo los ojos en una planta que muchos de nosotros hemos visto en el campo tabasqueño sin saber el tesoro que guarda: la hierba dulce o fila lanceolata. Científicamente, ese proyecto es fascinante porque aborda la resistencia antimicrobiana que la Organización Mundial de la Salud ya considera una de las mayores amenazas para la humanidad. Las bacterias están aprendiendo a resistir los antibióticos convencionales, pero la respuesta podría estar en el metabolismo secundario de nuestra flora local. Así que investigadores de nuestro UJAT han identificado compuestos en la fila lanceolata que no solo tienen propiedades edulcorantes, sino una potente actividad inhibitoria contra patógenos que ya no responden a tratamientos comunes. Esto es buenísimo, porque lo que se destaca de esa investigación, Juchimán, es el proceso de extracción verde. No se trata de usar químicos agresivos, sino de emplear métodos sustentables para obtener estos principios activos sin dañar el medio ambiente. Eso es biotecnología aplicada con sello tabasqueño. Entender que nuestra selva no es solo un paisaje, sino una farmacia viva que apenas estamos empezando a descifrar con rigor científico. Y bueno, nos llena de mucho orgullo ver cómo nuestra UJAT lidera estos esfuerzos de validación científica de los saberes tradicionales. Aquí estamos hablando de química de productos naturales de alto nivel. Y este estudio pone a Tabasco en la vanguardia de la búsqueda de nuevos antibióticos, recordándonos que la solución a grandes crisis globales pueden estar creciendo literalmente a la orilla de nuestros caminos. Con esto nos vamos a una pequeña pausa, amigas y amigos, y ahorita regresamos a eso que es Sabor a Ciencia.
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4: 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Son las 11:54.
5: La guanábana es utilizada ampliamente en la medicina tradicional y ya se han confirmado varias propiedades biológicas al grado de que es ampliamente demandada en Europa. 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
6: Muchísimas gracias, audiencia, por continuar con nosotros. Esto es Sabor a Ciencia a través de Radio HAT 96.1 de FM Voz Universitaria. Les habla su amigo y servidor Adrián de Dios y estamos muy emocionados de que continúen con nosotros en este programa. Y ya lo saben, ya se volvió también parte de la esencia del ADN de Sabor a Ciencia que estamos conociendo pues algunas películas desde el ámbito científico. Así que vamos ahora con nuestro siguiente
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6: Pues nuestro dato C de este segmento es en relación a una película. Estamos solos en el universo. Y bueno, como decía el gran Carl Sagan, que hace un momento nos estuvo citando Marcos Obando del Consejo de Ciencia y Tecnología del Estado de Tabasco, pues él mismo hace referencia al polvo de estrellas, pero Carl Sagan dice, si estamos solos, ¿cuánto espacio desaprovechamos? Para todas y todos. Pero fíjese que es muy, muy bonita y muchos luego conectan algunas películas, claro, por la historia. Lee Arroway escucha el cielo usando radiofrecuencias. Esto es la radioastronomía. A diferencia de los telescopios que usan lentes, estos usan...

0: en el universo. ¿Y cómo nos hablaría una civilización avanzada? Pues no sería en inglés ni en español. En esta película de Contacto, la señal que reciben son números primos. Científicamente, esto tiene todo el sentido. Las matemáticas son el lenguaje universal. Si recibimos una secuencia de números primos, sabemos que no es un fenómeno natural de una estrella, sino una mente inteligente enviando un saludo. Digamos que es el sabor lógico de la película, la ciencia como el puente para entendernos con quien sea que esté allá afuera. Un dato curioso es que Carl Sagan, el autor de la historia, era un apasionado de que la ciencia fuera para todos. Él insistió en que la película fuera lo más realista posible. Por eso, el viaje que realiza la protagonista no es a través de un motor mágico, sino de un agujero de gusano. Este lo hemos escuchado en otras palabras, en otras películas lo han utilizado este concepto. Basados en los cálculos que el físico Kip Thorne, el mismo de Interestelar, hizo especialmente para Sagan años antes. Todo está conectado en el mundo de la ciencia, ya vieron. Así que Contacto es una película que te hace sentir pequeño frente al universo, pero gigante por nuestra capacidad para comprenderlo. Y disfrútala, ya hay muchas plataformas donde la puedes ver, vela con la familia, y mientras también pues nosotros vamos a seguir disfrutando de la programación de Radiohead, porque estamos llegando ya al final de esta emisión. Me da mucho gusto saber y estar con ustedes, sé que por ahí nos están escuchando, donde quiera que vayan, y esto realmente es muy fascinante, compartir con todas y todos ustedes, y compartirles un pedacito de lo que hace la Universidad Juárez Autónoma de Tabasco, un pedacito de tanto en cuanto a cuestiones científicas. Se quedan entonces en sintonía de Radio Hat, voz universitaria, y yo me despido. Nos escuchamos muy pronto en una próxima entrega de Sabor a Ciencia. 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
4: Hola, ¿qué tal? Saludo a todo nuestro querido auditorio que nos sintoniza a través de la frecuencia 96.1 Radio UJAT Voz Universitaria. Les recuerdo que también pueden escucharnos en línea desde cualquier parte a través de www.radio.ujat.mx y seguirnos, por supuesto, en todas nuestras plataformas digitales como Facebook, Instagram, YouTube y X como Voz Universitaria. Les saludo con mucho gusto Karen Flores y les doy la bienvenida a una nueva emisión de esta serie de salud Emergencia 96.1. 61, tu frecuencia de vida. Hoy vamos a hablar de un tema muy importante y que a veces no se toma tan en serio como debería: las reacciones alérgicas. Para guiarnos en el tema, nos acompaña el médico pasante del Servicio Social de la División Académica Multidisciplinaria de Comalcalco, el doctor Eduardo Córdoba de la Fuente. Bienvenido, doctor, gracias por estar con nosotros.
5: Hola, ¿qué tal, Karen? Muchas gracias por la invitación. Esperamos que toda la información dada en este momento sea de utilidad y podamos hacer a nuestra audiencia más consciente sobre este tema.
4: Claro, doctor. Vamos a iniciar con lo básico. ¿Qué es exactamente una reacción alérgica? Porque a veces uno escucha que alguien dice, me cayó mal la comida, y pues ya cree que es alergia. ¿Es lo mismo, doctor? ¿Qué es?
5: Bueno, una alergia es una hiperreacción. ¿Qué quiero decir con esto? Una reacción exagerada a cierta sustancia que para algunos es inofensiva, para otros no, que causa una hiperreacción. Entonces, pueden ser cosas tan comunes como alimentos, que en este caso frutos secos, mariscos, lácteos y huevos, medicamentos específicos para ciertas personas, como antibióticos o analgésicos, picaduras o de insecto o mordeduras de serpiente, e incluso alérgenos ambientales que se encuentran en la vida diaria, como son el polen de las flores, el polvo o en este caso el moho. De hecho, hay algo gracioso, bueno, no gracioso, sino interesante, que entre los grupos de alimentos hay algunos que nosotros conocemos como los 9 grandes. Es decir, los alimentos que mundialmente tienen más tendencia a que las personas sean alérgicas, como son la leche, huevo, soya, pescados y mariscos, las nueces, cacahuates, el ajonjolí y sobre todo

0: póngale algo, denle por ahí un sal de uvas, lo que sea para evitar o para tranquilizar esta alergia. ¿Qué es lo que no se debe hacer, doctor?
1: Primero que nada, hay que decir que las reacciones alérgicas ocupan un amplio espectro de reacciones que van desde pequeñas erupciones en la piel, escurrimiento nasal, que es algo muy leve, hasta el shock anafiláctico, que eso ya es una atención de urgencia. Entonces, primero que nada es no ignorar los síntomas graves. ¿Cuáles son los síntomas graves? Si en este caso la persona presenta dificultad para respirar, asimismo hay una hinchazón de cara y garganta, incluso pérdida de la conciencia, no hay que esperar a que desaparezcan los síntomas. Inmediatamente se debe acudir al área de urgencias médicas. Importante, como decías, y es algo muy marcado y que por desgracia es muy común en nuestra sociedad tabasqueña, la automedicación.
0: Así es.
1: Nosotros no debemos automedicarnos, porque así como puede ser una alergia leve, esta puede evolucionar hasta un shock anafiláctico. Entonces necesitamos que el paciente, o en este caso la persona que sufre la reacción alérgica, acuda a emergencias y se trate. Si ya sea que sea, permanezcan los síntomas leves o que se agraven, es importante acudir al médico.
0: Claro, doctor, y pues también hemos escuchado donde pues se presentan los casos donde por esperar pues se complica más las cosas.
1: Exactamente.
0: Así es, doctor. Es momento de hacer un corte promocional. Enseguida regresamos aquí en Emergencia 961, tu frecuencia de vida.
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0: Gracias por continuar con nosotros en Emergencia 961, tu frecuencia de vida. Estamos abordando un tema muy importante que quizá pasa muy seguido y no nos damos cuenta en lo que consumimos, por ejemplo, la leche, el huevo, lo que el doctor nos comentaba antes de irnos al corte, va a provocar reacciones alérgicas y no nos damos cuenta, por eso es un tema muy importante. Ahora, doctor, ¿en qué momento decimos esto ya es una emergencia? Porque no todos sabemos cuándo es grave o pues cuándo no.
1: En efecto, en la diferencia entre una reacción leve y una reacción grave es la cuando se compromete precisamente al individuo, al paciente. En ese caso, había mencionado antes, necesitamos poner especial atención en la respiración.

0: Si tenemos o vemos que nuestro familiar o incluso nosotros presentamos dificultad para respirar, sibilancias, ¿qué son las sibilancias? La famosa frase, me chilla el pecho. Esas son las sibilancias. Esto podría indicar que nuestra vía aérea, nuestra vía respiratoria está comprometida. Por lo tanto, debemos acudir a un médico para evitar las asfixias o cualquier otro problema respiratorio.
1: Ok, entonces, en ese momento que estamos pasando esta pues reacción alérgica y pues el hospital queda lejos, pues como pasa en muchos pues municipios, ¿qué se puede hacer, doctor?
0: En este caso, primero que nada, ya me he mencionado antes, guardar la calma y se debe acudir al médico más cercano. Se supone que como médico generales estamos capacitados para estabilizar al paciente y posterior a estabilizarse se envía una unidad de urgencia, en este caso un hospital, ya sea de nivel 2 o de nivel 3, para que se lleve una atención más especializada. Otro síntoma donde nuestro paciente va a presentar, bueno, la persona debe considerar una urgencia, es cuando empieza a haber una hinchazón en toda la cara, lengua y garganta, que igual no nos permita, nos pueda obstruir, en este caso la vía aérea, y podemos asfixiar. Una urticaria masiva, que es la urticaria, cuando hay enrojecimiento y picazón de la piel. Eso sí, es de importancia, ya que pues es molesto también para la persona y debe ser considerado también una urgencia. Y como último punto y muy, muy importante, síntomas neurológicos. Cuando hay síntomas neurológicos, quiere decir que esto ya está afectando a nuestro sistema nervioso. Esto nos puede conllevar un colapso y cambios irreversibles. En este caso, debemos a poner especial atención a la confusión, a los mareos extremos o la desorientación que pueda presentar como individuo.
1: Muy interesante y muy importante información, doctor, y también querido auditorio que nos está escuchando. Ahora ya para ir cerrando con este tema, lo más importante, doctor, ¿cómo prevenimos estas reacciones alérgicas y qué medidas podemos tomar?
0: Para empezar, nosotros debemos conocer a qué somos alérgicos. No siempre puede pasar. ¿Por qué? Esto es debido a que es gracioso, porque nuestro cuerpo decide cuándo volverse alérgico a algo. Entonces, así como ahorita puedes tolerar la leche, después, en un mes, dos años, tres años,
1: alérgico,
0: pum, intolerancia. Entonces, pues para que, primero que nada, nosotros debemos identificar a qué somos alérgicos. Punto importante, evitar alérgenos conocidos. Si sabes que eres alérgico a ciertos alimentos, no los consumas.
1: Así es.
0: Leer etiquetas de alimentos envasados o etiquetados para identificar alérgenos y por lo tanto evitar una reacción. En este caso, que ya tengas una reacción, que sepas que tienes una reacción anafiláctica, debes pues llevar un autoinyector de epinefrina. Ya los venden, ya vienen listos. Solamente se colocan en el tercio medio del muslo. Y por último es consultar alergólogos. Si tienes sospechas de alergias o has tenido algún problema de alergia, debes principalmente pues ir a un especialista de alergias, que es el alergólogo.
1: Claro, doctor, totalmente de acuerdo con esas recomendaciones y bien, un gusto haberlo tenido con nosotros y compartir esta información tan útil, y ojalá que nuestros radioescuchas pues hayan estado atentos con esta información.
0: Nuevamente, Karen, gracias por la invitación y esperemos que haya sido de gran utilidad esta información para nuestro querido público.
1: Claro que sí, doctor, y bien, llegamos al final de esta emisión de Emergencia 961, tu frecuencia de vida. Nos escuchamos en la siguiente. 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
6: Son las 12:18.

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6: Son las 12:24.

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2: Charlie y la fábrica de chocolates.
3: Charlie es un niño amable y educado de 11 años que vive en la pobreza en una pequeña casa a las afueras de la ciudad junto a sus padres y sus cuatro abuelos. Todos ellos dependen del sueldo del padre de Charlie, que trabaja en una fábrica de pasta dentífrica colocando tapas en los tubos de crema dental. Al final de la calle se encuentra la fábrica de chocolates de Willy Wonka, el actor Johnny Depp, donde trabajaba Joe, el abuelo de Charlie, durante su juventud. A pesar del gran éxito que tenía en su momento el señor Wonka con su fábrica, los otros fabricantes de dulces comenzaban a estar celosos de sus creaciones y comenzaron a infiltrar espías dentro de la fábrica para robar sus recetas secretas y de esta forma plagiar las creaciones de Wonka. Dichos robos de recetas llegaron a tal grado que un día, sin previo aviso, el señor Wonka tomó la decisión de cerrar la fábrica para siempre y despedir a todos sus empleados. Sin embargo, durante un día inesperado, empezó a salir humo de las chimeneas indicando que la fábrica volvió a operar, pero ninguno de los trabajadores recuperó sus empleos, nadie ha vuelto a ver al señor Wonka desde entonces y además, las puertas de la fábrica siempre se han mantenido cerradas y solo se abren cuando los dulces van a ser entregados en los camiones a las diferentes tiendas. La banda sonora está compuesta y realizada por Danny Elfman, quien ha hecho otros temas famosos de películas.

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6: Higiene bucal.
7: ¿Con qué frecuencia te cepillas los dientes al día?
8: 2 veces al día.
9: 4 veces al día. Mi mamá implementa lo que es como un enjuague casero de bicarbonato y vinagre.
8: Considero que sí es suficiente para que yo mantenga una buena higiene bucal.
1: La higiene bucal es fundamental para mantener la salud de la boca y prevenir enfermedades causadas por bacterias como el Streptococcus mutans, la cual es responsable de las placas conocidas como sarro dental, caries y gingivitis, conocida como la inflamación de las encías. Los puntos importantes a destacar son: 1. Prevención de caries y enfermedades de las encías. 2. Prevención del mal aliento. La limpieza regular de los dientes y la lengua ayuda a evitar la halitosis, que puede ser causada por la acumulación de bacterias. 3. Mantenimiento de los dientes. Una buena higiene bucal ayuda a mantener los dientes naturales durante más tiempo, evitando la necesidad de prótesis dentales. 4. Ahorro en tratamientos dentales. Las visitas regulares al dentista y una buena higiene pueden evitar costos elevados en el futuro. 5. Confianza y bienestar. Una boca sana contribuye a una sonrisa atractiva y a la confianza en uno mismo, impactando positivamente en las relaciones sociales y profesionales. En resumen, al cepillarse los dientes al menos 2 veces al día, usar hilo dental, enjuague bucal y visitar al dentista 2 veces al año son prácticas esenciales para mantener una buena salud bucal y general.

0: ¿Quieres aprender a sonreír con confianza?
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3: 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En el año 2006 se inició su remodelación, incorporando una estatua de Benito Juárez García. Su reapertura se realizó el 20 de marzo de 2007. 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
8: Son las 12:47.

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2: Son las 12:57.

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Buenas tardes, sean bienvenidos a UJAD Noticias Radio. Les saluda Marina Gómez Carrera, en nombre de toda la producción que hace posible este noticiero de hoy, viernes 29 de mayo de 2026. Estamos cerrando este mes y pues ya pronto, casi medio año, nos hemos ya convivido y disfrutado. Y por ello esta canción, Me Olvidé de Vivir, interpretada por Julio Iglesias, es como le damos la bienvenida al programa de hoy. Esta es una balada nostálgica de origen francés, la cual fue adaptada al español y funciona como una profunda autocrítica sobre el precio de la fama. Aquí, en este caso, el artista confiesa que por perseguir el éxito y los aplausos, pues descuido, obviamente, lo esencial de la vida. Escuchemos un poco más de Me Olvidé de Vivir.

0: Pues ahí el inolvidable Julio Iglesias con Me Olvidé de Vistante e iniciando el fin de semana. También les recuerdo que hoy es el Día de la Salud Digestiva, la cual fue impulsada en el año 2005 por la Organización Mundial de Gastroenterología. Esto para concientizar sobre la población, sobre la prevención y tratamiento de las enfermedades digestivas. También es el Día Internacional del Everest. Por iniciativa del Ministerio de Cultura y Turismo y la Asociación de Montañismo de Nepal, con ello se conmemora la primera hazaña del hombre en conquistar la cima del mundo, la cual con una altura de 8.848 metros sobre el nivel del mar, se descubre como la más alta del mundo. En fin, vamos a iniciar información en el ámbito nacional, y es que el gobierno de México implementó una restricción temporal en aeropuertos mexicanos a viajeros que hayan estado en Uganda, República Democrática del Congo o Sudán del Sur.
1: El gobierno de México implementó una restricción temporal de ingreso al país para pasajeros internacionales que hayan visitado recientemente Uganda, República Democrática del Congo y Sudán del Sur, como medida preventiva ante el brote de ébola detectado en África Ecuatorial. La disposición difundida por la aerolínea Viva Aerobús establece que cualquier persona que haya transitado por esos países durante los últimos 21 días no podrá ingresar al territorio mexicano salvo que cuente con pasaporte mexicano o residencia vigente en el país. La medida tendrá una vigencia inicial de hasta 60 días naturales. Las autoridades mexicanas señalaron que el objetivo es reforzar los cercos sanitarios previos al arribo de miles de visitantes por la Copa Mundial de Fútbol 2026, especialmente ante la preocupación por posibles contagios internacionales relacionados con el brote. De acuerdo con lo señalado por el diario Telediario, la atención se concentra particularmente en la selección de la República Democrática del Congo, que disputará un encuentro en Guadalajara el próximo 23 de junio frente a Colombia. No obstante, las autoridades aclararon que los jugadores no presentan riesgos sanitarios, ya que residen en Europa y realizan su concentración previa en Bélgica. Autoridades sanitarias recomendaron a los viajeros internacionales revisar sus itinerarios recientes y mantenerse atentos a la información emitida en canales oficiales. Mientras las aerolíneas continúan notificando a los pasajeros sobre las nuevas disposiciones migratorias y de salud pública. Para Radio y TV, UJAD Noticias.
0: Y pues justamente con esta información, las autoridades sanitarias de Norteamérica también han intensificado las medidas preventivas tras el aumento de casos de ébola en África.
2: Estados Unidos, México y Canadá anunciaron medidas coordinadas de control sanitario para viajeros procedentes de regiones africanas con alto riesgo de ébola. En medio de la preocupación internacional por un posible aumento de contagios ante la próxima Copa del Mundo, la decisión se tomó después de que la Organización Mundial de la Salud declarara como emergencia de salud pública internacional el reciente brote registrado en la República Democrática del Congo, país donde las autoridades mantienen vigilancia epidemiológica reforzada. Los tres gobiernos señalaron que el objetivo principal es proteger la salud de ciudadanos y visitantes durante los eventos internacionales que se desarrollarán en Norteamérica en los próximos meses. En Estados Unidos, las autoridades restringieron el ingreso de personas no ciudadanas que hayan viajado recientemente

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1: Pues bien, es también muy importante saber cómo están las divisas, sobre todo el peso. Déjeme le comento que este se encamina a su cuarta jornada consecutiva de pérdidas frente al dólar. Esto en medio de la incertidumbre por las negociaciones entre Estados Unidos e Irán. Este viernes, el tipo de cambio se ubica alrededor de los 17 pesos con 34 centavos por dólar, mientras que los mercados mantienen la atención en el posible acuerdo de alto al fuego y su impacto en la economía internacional. Todo esto que acontece, pues hace que se muevan los dineros, ¿verdad? Pues bien, vamos a continuar con más información, y es que México busca plantear su preocupación por los aranceles al acero y aluminio en las próximas reuniones para la revisión del T-MEC en Washington.
0: Autoridades de México y Estados Unidos continúan con los trabajos de diálogo y negociación como parte del proceso de revisión del tratado entre México, Estados Unidos y Canadá, informó el secretario de Economía, Marcelo Ebrard. Las reuniones bilaterales que se desarrollan en la Ciudad de México abordan temas estratégicos como el sector automotriz, acero y aluminio, dispositivos médicos, avances laborales, minerales críticos y seguridad económica. El funcionario mexicano señaló que una de las principales preocupaciones del gobierno federal son los aranceles impuestos por Estados Unidos al acero y al aluminio, particularmente el gravamen del 50%, el cual calificó como insostenible y sin justificación. Según lo publicado por el diario La Marca, Ebrard adelantó que la siguiente reunión entre ambas delegaciones se realizará los días 16 y 17 de junio en Washington, mientras que una tercera ronda está programada para julio en la Ciudad de México, considerada clave para definir el rumbo de la revisión del acuerdo comercial. Para Radio y TV, UJAT Noticias.
1: Pues justamente hablando de la industria farmacéutica, empresas nacionales e internacionales anunciaron inversiones por más de 21 mil millones de pesos para ampliar la producción de medicamentos y fortalecer así la industria farmacéutica en el país.
2: El secretario de Salud, David Kershenovich, anunció que las inversiones forman parte del llamado Plan México y estarán enfocadas en investigación clínica, manufactura y desarrollo tecnológico dentro de la industria farmacéutica nacional. En reportes publicados por López Dorigan Digital, detallan que el monto total de inversión asciende a 21.100 millones de pesos. Entre las empresas participantes se encuentran About, Bristol Myers Squibb, Grupo Neopharman, Opela y Laboratorios Kenner. La farmacéutica About invertirá 3.500 millones de pesos en Querétaro y proyecta generar 1.200 empleos directos hacia el año 2030. Por su parte, el grupo Neopharman destinará 750 millones de pesos para producción de materiales primas en Toluca, Estado de México, mientras que Opela invertirá 2.300 millones para ampliar y modernizar su planta en Ocoyoacac. La presidenta Claudia Sheinbaum aseguró que estas inversiones buscan incrementar la producción nacional de medicamentos, reducir la dependencia del extranjero y fortalecer la soberanía farmacéutica del país. Para Radio y TV, UJAT Noticias.
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5: Gracias por continuar con nosotros. Lo hacemos con información en el ámbito nacional. Y es que el Instituto Nacional de Estadística y Geografía reportó una reducción en los niveles de pobreza laboral en México durante el primer trimestre de este año.
6: El porcentaje de población con ingresos laborales insuficientes para adquirir la canasta alimentaria pasó de 33.9 a 30.7%. Entre el primer trimestre del 2025 y el mismo periodo de 2026, de acuerdo con la cifra del Instituto Nacional de Estadística y Geografía, conocida como el INEGI, el organismo detalló que en las zonas rurales la pobreza laboral disminuyó de 48 a 44.2%, mientras que en áreas urbanas bajó de 29.7 a 26.9%. Además, el ingreso laboral real per cápita aumentó 7.4% a nivel nacional, a pasar de 3.402 a 3.653 pesos mensuales. Datos difundidos por el INEGI también indica que los estados con mayor porcentaje de pobreza laboral fueron Chiapas, Oaxaca y Guerrero, mientras que Baja California Sur y Baja California registraron los niveles más bajos. El reporte señala que la masa salarial real en México aumentó 17.6% anual y alcanzó los 443.723 millones de pesos durante el primer trimestre del 2026. Para Radio y TV UJAT Noticias.
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5: Pues bien, en cuanto al clima, se pronostican lluvias moderadas y altas temperaturas.
8: El Instituto de Protección Civil del Estado de Tabasco informó que para este viernes persistirá un pronóstico de lluvias moderadas de entre 5 y 25 milímetros, principalmente en la zona oriente de la entidad, especialmente en las subregiones de Los Ríos, Pantanos y municipio de Tacotalpa. Para el resto del estado, podrían registrarse lloviznas dispersas, mientras que la actividad eléctrica se mantendrá de baja a moderada, aunque de manera aislada podrían presentarse tormentas con mayor intensidad. La dependencia advirtió que en las zonas de tormenta existe la posibilidad de caída de ramas y árboles debilitados debido a las rachas de viento. En cuanto a las temperaturas, esperan máximas de 29 grados centígrados en costas y sierras y hasta 35 grados en gran parte del territorio tabasqueño. Las mínimas oscilarán entre los 21 grados en zonas serranas y 25 grados en la región costera. Los vientos variarán durante el día, predominando del oeste y noreste, mientras que por la noche cambiarán hacia el sur y sureste, con rachas estimadas entre 15 y 35 kilómetros por hora. Protección Civil indicó además que las condiciones atmosféricas se mantienen relativamente estables en el sureste del país, por lo que durante este fin de semana únicamente se prevén lluvias nocturnas de ligeras a moderadas. Sin embargo, para el próximo lunes podrían presentarse lluvias fuertes a muy fuertes en la entidad. 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

0: escuchamos Platero y yo, en la adaptación musical del libro Platero y yo. Pues bien, quien le escribió, el poeta español Juan Ramón Jiménez Mantecón, quien falleciera el 29 de mayo de 1958 en San Juan, Puerto Rico. Pues bien, este poeta español, considerado una de las figuras más importantes de la literatura en lengua española del siglo XX, en 1956 recibió el Premio Nobel de Literatura, reconocimiento otorgado por la calidad y sensibilidad de su poesía lírica, la cual es considerada una de las máximas expresiones de belleza artística en español. Entre sus obras más reconocidas destaca justamente Platero y yo, la cual fue publicada en 1914, una entrañable narración en prosa poética que ha trascendido generaciones y continúa siendo una de las lecturas más emblemáticas de la literatura universal. Pues aquí le recordamos a Juan Ramón Jiménez Mantecón, este poeta español, considerado una de las figuras más importantes de la literatura en lengua española. Bien, vamos a continuar con más información ahora en el ámbito cultural, y es que la Secretaría de Cultura Federal ha anunciado una inversión cercana a los 50 millones de pesos, esto para restaurar el Templo de la Serpiente Emplumada en Teotihuacán.
1: La Secretaría de Cultura Federal, Claudia Curiel de Iscasa, informó que se invertirá cerca de 50 millones de pesos para la rehabilitación del Templo de la Serpiente Emplumada. El periódico La Jornada detalló que los trabajos buscan atender el deterioro provocado por la humedad, el desgaste natural y el paso del tiempo sobre el monumento prehispánico, considerado uno de los principales símbolos históricos del país. Durante la presentación del Programa Mundial Social 2026 en Ciudad de México, Curiel de Iscasa explicó que esta obra forma parte de la segunda etapa de conservación impulsada por el gobierno federal rumbo al Mundial de Fútbol 2026. Además, los funcionarios señalaron que la Secretaría de Cultura ya destinó alrededor de 400 millones de pesos para la infraestructura, seguridad y actividades culturales en zonas arqueológicas y museos relacionados con el evento deportivo internacional. También adelantó que próximamente será inaugurado el Museo Grandeza Teotihuacán dentro de la llamada Ciudad de los Dioses. Especialistas del Instituto Nacional de Antropología e Historia han derivado que el deterioro natural continúa afectando parte de la estructura arqueológica. Para Radio y TV, UJAD Noticias.
0: Pues bien, otra información del ámbito de la cultura, obra de artistas mexicanos como Diego Rivera, Rufino Tamayo y David Alfaro Siqueiros formaron parte de una subasta de arte latinoamericano programada en la capital del país. Aquí los detalles.
2: La Casa Mortón Subasta realizó este 28 de mayo una nueva edición de la Subasta del Arte Latinoamericano 2026, donde se llevaron a cabo ofertas de obras de artistas como Diego Rivera, Rufino Tamayo y David Alfaro Siqueiros, además de piezas de Ángel Zárraga, Francisco Zúñiga y Miguel Covarrubias. Información retomada por Ametzi detalla que la subasta se llevó a cabo a las 5 de la tarde en Ciudad de México y reunió pinturas, esculturas y dibujos considerados representativos del arte moderno y contemporáneo latinoamericano. Los organizadores señalaron que el evento buscó fortalecer el mercado del arte en México y atraer a coleccionistas nacionales e internacionales interesados en obras de artistas vinculados con la identidad cultural latinoamericano. Mortón Subasta destacó que México se consolidó durante el siglo XX como uno de los principales centros culturales de América Latina, situación que permitió el desarrollo y protección internacional de artistas mexicanos reconocidos en el mercado global del arte. Para Radio y TV, UJAD Noticias.
0: Déjeme decirle lo importante que es estar sin este aparato que todos los días muchos decimos no podemos estar sin él, se me acaba la vida, si se me pierde el celular, si se le... Bueno, pues un experimento en Europa ha revelado mejoras en el sueño, la salud mental y el bienestar. Pero ¿cómo ha sucedido esto? Estar 21 días sin celular. Aquí la información.
2: Un estudio impulsado por la Radio Televisión Pública de Austria, ORF, reveló que dejar voluntariamente el teléfono celular durante 21 días mejora la calidad del sueño, redujo síntomas de depresión y elevó el bienestar mental entre estudiantes de Austria, Alemania, Suiza e Italia. El proyecto reunió a más de 72.000 jóvenes de entre 10 y 18 años. Durante el experimento, realizado a partir del 4 de marzo, los participantes apagaron sus teléfonos para replantear su relación con las redes sociales y las pantallas. Más de 46.000 estudiantes completaron cuestionarios científicos antes, después y 5 semanas más tarde para evaluar los cambios en su salud emocional y hábitos digitales. Los resultados mostraron que las dificultades para dormir disminuyeron un 23% y que aumentó en un 15% la cantidad de jóvenes sin síntomas depresivos. Además, el bienestar mental general mejoró un 18%. Los especialistas señalaron que aunque algunos indicadores retrocedieron ligeramente semanas después, los beneficios se mantuvieron por encima de los niveles iniciales. Según información publicada por López Dóriga Digital, basada en datos de la Radio Televisión Pública Austriaca ORF, muchos estudiantes señalaron que el apoyo grupal fue clave para completar el reto. Para Radio y TV, UJAT Noticias.
3: Pues bien, ya lo ha escuchado usted. Muchos decimos por acá que ni una hora pueden soportar si estar con su teléfono. Pues bien, pero hay que considerarlo, ¿verdad? Mientras tanto, le informo que científicos mexicanos han ingresado a la Académica Científica Royal Society de Londres.
4: La empresa australiana Viridis Mining and Minerals mantiene negociaciones avanzadas con posibles compradores de Europa y Estados Unidos para desarrollar su mina de tierras raras en Brasil, mientras busca mantenerse fuera de las cadenas de suministro controladas por China. La compañía inauguró un centro de investigación y procesamiento en el estado brasileño de Minas Gerais, instalación que producirá minerales utilizados en vehículos eléctricos, tecnología avanzada y sistema de defensa. Según información de Reuters, el director ejecutivo de Viridis, Rafael Moreno, afirmó que la empresa decidió enfocarse únicamente en compradores occidentales pese al interés mostrado por compañías chinas. La mina Colossus contempla iniciar una producción estable hacia finales de 2028 y formaría parte de los esfuerzos internacionales para reducir la dependencia global de China en el mercado de minerales críticos. Las tierras raras son consideradas recursos estratégicos debido a su uso en industrias, tecnología, energéticas y militares, lo que ha incrementado la competencia entre potencias económicas por asegurar el suministro de estos materiales. Para Radio y TV, UJAT Noticias.
3: Pues bien, en el ámbito tecnológico, YouTube anuncia nuevas medidas de transparencia para que los usuarios puedan reconocer el contenido creado con inteligencia artificial generativa.
1: YouTube informó que comenzará a implementar etiquetas especiales para identificar contenido generado o modificado con inteligencia artificial. La medida aplicará tanto para videos en formato largo como para shorts, con el objetivo de brindar mayor claridad y transparencia a los usuarios de la plataforma. En los videos tradicionales, la etiqueta aparecerá debajo de la reproducción, dentro del apartado de descripción. En el caso de los shorts, la advertencia se mostrará directamente sobre el video como una superposición visible. Para contenidos menos realistas como animaciones o modificaciones leves, la información seguirá disponible en la descripción expandida. YouTube aclaró que estas etiquetas no afectarán la monetización ni las recomendaciones de los videos dentro de la plataforma. Según la información publicada por López Dóriga Digital y basada en el blog oficial de YouTube, la implementación de estas herramientas comenzarán durante el mes de mayo y como parte de las nuevas políticas de transparencia digital. La plataforma explicó que si detecta un uso importante de inteligencia artificial y el creador no realiza la declaración correspondiente, el sistema podría generar automáticamente la etiqueta. Sin embargo, los usuarios conservarán el control y podrán solicitar cambios desde YouTube Studios si consideran que hubo un error en la identificación del contenido. Para Radio y TV, UJAT Noticias.
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6: Pues bien, ya ha escuchado usted, estamos en la sección Prodecon y pues damos, como siempre, la bienvenida al delegado aquí en Tabasco, al maestro Jaime Manuel Echeverría Engual, que siempre nos acompaña, delegado de la Procuraduría de la Defensa del Contribuyente Prodecon en Tabasco. Buenas tardes, gracias por acompañarnos como siempre.
7: Buenas tardes, un placer estar contigo y con todo el auditorio de Radio UJAT, que nos hace el favor de escucharnos todos los viernes, como bien dice esta radio universitaria.
6: Pues bien, déjenme de comentarles, amigos, que hoy el maestro Jaime no viene solo, viene muy bien acompañado de la subdirectora de la Delegación Tabasco de Prodecon, Janine Ivette Ortiz Arias. Bienvenida.
8: Muchas gracias por el espacio que nos brindan en Radio Tabasco de Prodecon. Gracias.
6: No, nos da muchísimo más gusto saber que es usted egresada de la UJAT.
8: Así es. Así de que juchimán. Ambos somos juchimanes.
6: Ah, los dos son juchimanes. Sí, sí, sí. Pues qué gusto más.
7: Yo de la división de derecho, de la del taxi y de la licenciada Yanina aquí.
8: De la DASEA.
6: De la DASEA. Oh, pues estamos súper bien. Entonces, por eso el tema del día de hoy, el día del contador, ¿no? Así ahí es. En DASEA. Y los casos que atienden la subdirección de Prodecon, el tiempo es de ustedes.
8: Así es. Bueno, primeramente darle igual las gracias al licenciado Jaime, al maestro Jaime, por la oportunidad de que nos da de estar aquí hablando un poco de lo que hacemos en la subdirección de la Delegación Tabasco de Prodecon. Principalmente a través del área de quejas, que es otro de los servicios sustantivos que tenemos de manera totalmente gratuita en la Delegación Tabasco, donde se ven o se investigan actos que puedan posiblemente haber vulnerado los derechos de los pagadores de impuestos, que en este caso pues son los contribuyentes, ¿no? Como por ejemplo, bloqueo de cuentas bancarias, cancelación de certificado de sello digital, cancelación del certificado de su firma electrónica, o incluso ahorita que es un tema muy de moda por la época, la negativa de la devolución del saldo a favor de los contribuyentes, también se investigan todos estos actos a través del servicio de quejas que se presenta o se solicita cuando el contribuyente llega a través del área de asesoría y verificamos que exista una problemática que posiblemente puede entrañar algún tipo de estas violaciones y que se tenga que investigar un poco más allá del área de asesoría. Lo turnamos al área de quejas y es donde pues ahí estamos nosotros verificando que se cumplan con los requisitos para poder entonces aperturar un expediente de queja, entonces requerir a la autoridad y la autoridad nos va a contestar a través de un informe pues todos estos antecedentes que puedan encontrarse respecto a estas problemáticas. Hemos tenido muy buenos resultados en este caso en el área de quejas, por ejemplo, de contribuyentes. El año pasado también y este año de contribuyentes que presentaron su solicitud de devolución y la autoridad había excedido el plazo legal que tienen para resolver el trámite de devolución y en estos casos la autoridad pues resolvió favorablemente, en la mayoría de los casos favorablemente, devolviendo el saldo a favor al contribuyente y en los casos que se excedió el plazo pues pagándoles estas actualizaciones de estos saldos a favor que se los devolvieron. Entonces esos han sido
0: muchos casos de éxito que hemos tenido a través del área de quejas.
6: Ah, pues excelente. ¿Y cómo sube ahora la afluencia durante este tiempo que fue la declaración, maestro?
7: Tuvimos casi 1,410 atenciones en la delegación Tabasco durante el mes de abril. Estamos hablando que ahorita para mayo, evidentemente la cifra está creciendo. No se compara a abril porque el volumen de gente que llega no es el mismo, pero sí es un nutrido, ¿no? O sea, es una situación que las personas están arribando a la delegación.
6: Sí, bueno, tenemos un poquito de problema con el audio, pero bueno, creo que sí se ha escuchado bien lo que usted ha externado de la gran afluencia que hubo, que bueno, la respuesta más bien.
7: Es correcto.
6: De las personas que pues estuvieron atentas a hacer su declaración, sobre todo los servicios, como nos ha explicado también la licenciada Janine, que realizan ahí en PRODECON. Y como también yo creo que unos compañeros al venir ustedes, sobre todo el maestro Jaime que ha venido más con nosotros, han acudido al PRODECON. Y nos da muchísimo gusto que pues haya la oportunidad de que el servidor público pueda atender y conocer de las necesidades, ¿no?, de los que tienen los contribuyentes.
7: Sí, justo, es lo que buscamos con estos espacios, ¿no? Darnos a conocer los servicios que brindamos en la delegación, que las personas que nos escuchen pues acudan a nosotros, sean estudiantes, sean trabajadores, o sea, un público en general, sepan que este espacio les está haciendo de provecho para conocer sus derechos en materia tributaria, porque como en alguna ocasión les he dicho, no todo es cumplir con las obligaciones, sino también saber nuestros derechos y ejercerlos de forma informada. Otra cuestión que quiero resaltar, así del servicio de queja, como la licenciada Yanin comentó en un inicio, puede comenzar desde asesoría y de ahí pasarse a queja. También del mismo servicio de queja se pueden derivar a más servicios. Inclusive de ahí podemos pasar a una representación legal si se continúa vulnerando el derecho de la persona contribuyente. Desde el mismo servicio de queja también se pueden extraer antecedentes que nos van a servir como pruebas o como sustentos en un medio de defensa, en un juicio.
6: Es importante saber que también aquí podrían comunicarse, ¿no? Y porque a veces lo han hecho y por eso es que han llegado ahí al PRODECON y hemos escuchado el programa y qué tan importante es dar a conocer dónde se encuentran ubicados, sobre todo ahora que pues la atención es directamente con ustedes quienes escuchan, los que están ahí con nosotros son gente bien joven, bien preparada y que pues han dado la oportunidad de brindarnos toda esta información aquí a través de la radio.
0: Sí, de hecho, afortunadamente tuvimos un contribuyente, un caso de éxito que nos escuchó un contribuyente en la radio y acudió con nosotros y le apoyamos a solicitar sus saldos a favor y afortunadamente fueron favorables para él, contribuyente, y se los devolvieron. Nada más recordarles, estamos ubicados ahorita en Plaza Sur, que se ubica en Calle Doña Fidencia, 605, local 10, en el centro de Villahermosa, Tabasco. Se pueden comunicar al número 5512-059000 y la extensión es 3600 para que entre directamente a nuestra línea o a nuestra oficina. También pueden mandar correos electrónicos en el caso de que se encuentren impedidos de ir físicamente, pueden mandar su problemática a atencionalcontribuyente@prodecon.gob.mx o directamente al correo de la Delegación Tabasco, que es así corridito, delegaciontabasco@prodecon.gob.mx. Igual tenemos nuestra página de internet que es www.prodecon.gob.mx, donde pueden encontrar información respecto de las delegaciones, dónde están ubicadas las delegaciones, números telefónicos, correos electrónicos, información de las diversas áreas sustantivas que tenemos, y igual material bibliográfico que tenemos, como la revista Tributando, y diversa información que tenemos de manera totalmente gratuita para todos los contribuyentes.
6: Otra de las preguntas, maestro, fue justamente que se comunicaron con nosotros y solamente es la atención durante este tiempo de que se está gestando el tener que declarar, no acudir en cualquier otro momento, que ya haya pasado
7: la... Sí, recordar que la declaración pueden presentarla hasta 5 años después, no necesariamente, si ya no la presentaron en abril, no se puede hacer algo más, porque es a veces una duda común, decir, bueno, ahorita ya en mayo, junio, de forma posterior, no puedo hacer algo, o si me rechazaron la del año pasado, ya no puedo hacer nada, ¿no? Recordar que se puede hacer desde el 2020 hasta la actual, evidentemente. Evidentemente también va a ir recorriéndose las prescripciones de las mismas, es decir, este año tenemos hasta el 30 de abril del 2027 para tener por presentar el 2020 y se van a ir recorriendo subsecuentemente, ¿verdad? Es importante que se acerquen, que si van a acudir para una declaración de años anteriores, lleven su firma electrónica y un estado de cuenta no mayor a 3 meses, y si se requiriera algo más específico al caso, se les hace saber en el momento. Pero también la importancia de la firma electrónica es algo que puede sonar repetitivo, pero pues es vital, porque las personas pudieran haber estado acostumbradas a únicamente utilizar la contraseña, y en día de hoy ya la firma electrónica cobra mayor valía con los rechazos y con las declaraciones de años anteriores.
6: Claro, y muchos que se han acercado saben que también tiene una caducidad, ¿no?
7: Sí, y piensan de, bueno, ya no me voy a acercar, ya pasó abril, ya ahorita en mayo, ¿para qué voy? Y no, sepan que todavía se puede hacer un trámite, y no nada más de este año, si le rechazaron el año anterior o no han presentado de años anteriores, también lo pueden hacer, porque si no, como dice la licenciada Yanín, nos pasó un caso de alguien que nos escuchó en la radio, también nos pasó un caso de alguien que llegó por primera vez a presentar la de este año porque le comentaron, oye, tienes un saldo ahí, acércate. Y al acercarse, pues nos dijo que no presentó 2024, 23, 22, 21. Entre todas se presentaron y ya era un cúmulo de dinero significativo para él, ¿verdad? Porque pues arrastró prácticamente 5 años de saldos a favor, y a esa persona al día de hoy ya le pagaron los 5 años, los 4 pues pendientes, mira, y la actual.
6: Estas son buenas noticias, ¿no? Pero bueno, así como a todos, hay todavía quienes se quejan, no, yo todavía por ahí tengo, pero tienen que acercarse, sí, porque no me cae todavía el
7: igual,
6: dinero.
7: Si alguien lo presentó por su cuenta y se la rechazaron, puede acercarse con nosotros para ayudarle a dar ese seguimiento y ver pues la manera de que
6: se haga. Que fue lo que sucedió también, ¿no? Sí. En qué fue el trámite, y es importante acercarse porque ahí tienen completamente gratis toda la oportunidad de que ustedes los apoyen, ¿no?
0: Así es.
6: Pues bien, en cuanto al Día del Contador, es importante, bueno, tú como egresada te tuteo porque te veo súper joven, muchísimo gusto, la importancia de estudiar contaduría pública.
0: Bueno, aquí yo creo que cada quien, cuando uno va empezando su carrera, bueno, quizás en la prepa uno empieza a ver ciertas áreas donde puedes, quizás te sientes más cómodo o confiado. Creo que la carrera de contaduría pública es una carrera muy noble porque realmente apoyas a otros contribuyentes. En este caso, dentro de PRODECON apoyamos a personas contribuyentes que desconocen sus derechos en materia fiscal, desconocen que tienen derechos a la devolución del saldo a favor, desconocen que tienen derechos a deducir gastos personales como gastos médicos, como operaciones, como a lo mejor la ida a un dentista, y entonces es donde entra el contador como su asesor. En este caso nosotros somos asesores totalmente gratuitos a los contribuyentes que quizás no tienen toda la solvencia económica para ir a lo mejor a algún despacho fiscal a que los orienten, y en este caso como profesionales en esta materia, en la materia fiscal, al final cuando vemos que los contribuyentes desconocían estos derechos y podemos orientarlos a que realmente los ejerzan como porque tienen derecho, hay una ley federal de los derechos del contribuyente, entonces cuando les hacemos ver este tipo de derechos que tienen y que ellos totalmente desconocían porque no son expertos en la materia, y al final vemos que les devuelven sus saldos a favor y nos agradecen con tanta ilusión, porque a lo mejor no era un dinero, a lo mejor que no tenían en cuenta o que lo habían perdido, a lo mejor porque nadie se quiere meter en contra del SAT, o sea, le tienen miedo, y cuando ven y llegan y nos agradecen y ves ese agradecimiento realmente real que de tienen corazón. Uh-huh. Exactamente, tienes una satisfacción más allá económica, porque nosotros no recibimos absolutamente nada, porque es un servicio gratuito que se le da a los contribuyentes, te llena una satisfacción profesional de poder haber ayudado a un contribuyente, y no nada más en esa área como contadores, sino también en las otras áreas, como decía el licenciado, de representación legal, donde apoyamos a los contribuyentes a ejercer, bueno, aquí ya serían los abogados, a ejercer o presentar un medio de defensa con el objetivo de que le respeten los derechos al contribuyente, por ejemplo, que le respeten su derecho subjetivo de la devolución del saldo a favor. Esto es en conjunto abogados y contadores, no nada más, que ya próximamente viene el Día del Abogado, por cierto. Ajá. Entonces es un trabajo en equipo, no nada más los contadores, de hecho hay varias personas, la mayoría que estamos en la delegación Tabasco somos egresados de la UJAT, somos juchimanes.
7: Sí, de los 11 que habemos. Exacto. Somos 8.
6: A eso iba a preguntarle cualquier personal, qué tanto de personal.
0: Ajá, somos como 8 de egresados. Tenemos un chico que fue, ahora también es asesor ahí en la delegación, que fue servicio social. Llegó con nosotros a ejercer su servicio social, luego sus prácticas profesionales, y vimos la disponibilidad en su momento de este chico, de su proactividad, ¿no? Y
6: la también la atención, ¿no? Que es muy
0: exactamente,
6: importante.
0: Afortunadamente se dio la oportunidad y ahora también un chico que fue de servicio social ahora está dando, pues ahora trabajando con nosotros, apoyando a los contribuyentes, muy bueno también, por cierto, él es abogado, pero para que vean aquí, o sea, porque a veces como estudiantes no le tomamos la importancia quizás al servicio social o a las prácticas profesionales, pero en mi experiencia yo también fui servicio social en otra dependencia igual fiscal y me quedé trabajando. Este otro chico también, Juchimán, que fue servicio social de nosotros, se quedó trabajando. Entonces también hacer el llamado a las personas, a los estudiantes que nos estuvieran escuchando, a que también le den esa importancia, que le pongan empeño a esta práctica profesional, a este servicio social, porque en algún momento a lo mejor van a poder tener una oportunidad laboral y pues bueno, nosotros somos la prueba de que sí, eso sí pasa, ¿no? Entonces para que también le pongan mucho empeño al ejercer sus prácticas y
7: así como dice la licenciada Yanina, en el servicio de la práctica también nosotros vamos a las distintas divisiones a dar a conocer nuestros servicios, no nada más a la de derecho, a la de contabilidad, sí, administración, porque al final de cuentas, por ejemplo, los ingenieros, los arquitectos, los doctores, un maestro, cualquier persona debe saber sus derechos básicos en materia tributaria y sobre todo a quién a poder acudir en dado caso que necesite una defensa. Entonces cuando lleguemos a dar las prácticas, a veces sí notas una cantidad de alumnos que ponen esa atención y esa disposición a querer saber, a estar informados para que dentro de su vida profesional, que pueda ser distinta a la contable, a la fiscal, sepan qué hacer si se tienen que enfrentar a una problemática en esa circunstancia.
6: Claro, las obligaciones y derechos que tenemos como contribuyentes,
7: sí,
6: ¿no?
7: Exacto.
6: Que eso es muy importante.
7: Y al final del día, contribuyentes somos todos, ¿no?
6: Así es, gran empresario. No importa la profesión que uno tenga, sí. Qué bueno es conocer los derechos y hoy digo, las obligaciones también, ¿no?
7: Es correcto.
6: Es muy importante. Pues queremos agradecerles, el tiempo se va volando, la verdad. Y queremos agradecer, como siempre, al maestro Jaime Manuel Echeverría Engual y a la licenciada Janine Ivette Ortiz Arias, subdirectora de esta delegación Tabasco Prodecon. Y pues muchísimas felicidades por estos números tan buenos que tuvieron ahí, la alta afluencia de los contribuyentes que se acercaron, que confiaron en el apoyo que brinda Prodecon.
7: No, gracias inclusive a ustedes, porque precisamente por esos espacios es que más personas nos conocen y llegan. Si no fuera por los medios de comunicación, específicamente por radio y por TV UJAT, pues sería un poco complicado llegar a esas cifras por sí solo.
6: Pues bueno, aquí saben, tienen el espacio, ya el espacio Prodecon. Bienvenida, gracias. Esperamos la vuelva a traer el maestro en otra oportunidad.
0: Sí.
6: Y para otros temas también de igual interés, ir conociendo poco a poco de a qué tenemos la oportunidad de atención ahí en el Prodecon.
7: Muchísimas gracias, estamos a sus órdenes.
6: Pues bien, amigos, a ustedes les invito a nuestro bloque promocional y enseguida volvemos con más información a UJAT Noticias Radio.
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0: Gracias por continuar con nosotros. La 1:50 p.m. Ya nos encontramos en el espacio de la entrevista y nos da muchísimo gusto recibir al doctor Arturo Martínez de Escobar Fernández, quien es coordinador de posgrado de la División Académica de Ciencias Económico-Administrativas de nuestra Casa de Estudios, porque nos trae una excelente información y que pues no es la primera vez que está con nosotros aquí. Nos da mucho gusto que se dé la vuelta aquí por Radio UJAT para tratar un tema muy interesante. Pues obviamente, coordinador de posgrado de la DASEA, pues hablar sobre los posgrados que oferta esta división académica, en específico hoy de la maestría en Administración y Dirección Estratégica. Muy buenas tardes, doctor, bienvenido.
1: Buenas tardes, Marina. Pues saludamos a la audiencia, ¿no?, que en este momento
0: nos está escuchando.
1: Nos está escuchando.
0: Y sobre todo que quiere saber sobre la maestría en administración. Esa convocatoria ya fue abierta, ya tuvo una muy buena recepción y nos contaba el doctor antes de entrar aquí al aire sobre esta gran oportunidad que brinda nuestra Casa de Estudios a través de esta división académica y de lo que es posgrado de la DASEA, la cual pues tuvo una muy buena respuesta. Pero, ¿qué sucede ahí?
1: Así es. Actualmente 18 aspirantes pretenden ingresar a esta maestría que, dicho de otra forma, forma parte del Sistema Nacional de Posgrados, y estas maestrías que forman parte de este sistema normalmente todas tienen becas. Entonces es una garantía que te paguen por estudiar, ¿verdad?
0: Claro, es muy
1: importante.
0: Pero
1: nada más que tiene una limitación, o sea, son 18 aspirantes y...
0: ¿Cuántas becas?
1: Exactamente, las becas son reducidas, pero bueno, aquí entrarán los que mejor se posicionen en el examen que, dicho de otra forma, hoy se acaba de aplicar.
0: ¿Es examen de oposición?
1: ¿O? Es un examen de posgrado a nivel nacional, que que Ceneval lo aplica, y hoy se ha llevado a cabo. Por la parte de nosotros, porque contratamos, no la parte nacional, porque Ceneval aplica bajo un programa al año, hasta 4 exámenes, pero también te da la facilidad de que tú lo puedas contratar
0: y para que aplique, ¿no?,
1: para aplicarlo en un número especial, y así fue, un número especial, y dentro de él también otras divisiones pueden aplicar ese mismo examen, porque pues es general. Y bueno, la idea central es que no se quede nadie afuera, sino
0: tener el mayor apoyo que se pueda,
1: ¿no? Nuestro rector y nuestro director se han preocupado por dar las facilidades a todos los que desean estudiar esta maestría, y sobre todo que es una maestría muy buena, muy importante, ¿no? Y aquí lo que se busca es otorgarle a los estudiantes que por lo regular pues no van a alcanzar beca el 100%, pero darles la oportunidad también de que la cursen, ¿no? Entonces, tanto mi director como el rector se han preocupado en este sentido de dar esa oportunidad, que a mí me pareció excelente lo que hizo el maestro José Juan Paz Reyes, director de la división, en darle la alternativa para que los que no alcancen beca tengan la oportunidad de cursar la maestría, ¿sí? Esas facilidades, porque bueno, sabemos que trabajan,
0: claro,
1: y están ocupados, ¿no?, en otras actividades.
0: Se le buscó darles otra opción, ¿no?
1: Así es. Entonces el maestro propone que se dé de manera híbrida por las tardes, y yo creo que es un plus para aquellos compañeros que desean ingresar. Si no tienen beca, cuando menos van a tener las facilidades para que la puedan cursar, ¿sí?, de acuerdo a sus tiempos.
0: Sí, a sus posibilidades. Pues qué bueno que nuestra Casa de Estudios, bueno, de hecho, en primera instancia, el que el director, el maestro José Juan Paz, junto con el equipo que lo conforma, y pues llevado esta petición también al señor rector, que se ve la posibilidad es que nuestra universidad esté preocupada en realidad por esa gente que se quiere seguir preparando. Muchos de ellos, a veces hasta juchimanes, ¿no?, que acaban de egresar, ¿no?, los jóvenes, pero bueno, todos tenemos complicaciones horarias, de trabajo, de, pues bueno, comprometidas a veces con cosas de familiares, ¿no?, padres de familia, madres que también todavía quieren seguir estudiando, y que es una muy buena opción que se abra esta oportunidad de que, aparte de que va a ser presencial, pues ellos puedan de manera híbrida y en sus tiempos.
1: Así es. O sea, todas las facilidades para ellos, para que la puedan cursar y no se queden sin llevarla, ¿no? Entonces, eso es muy importante, sobre todo también en los tiempos que se les dan las facilidades para que de manera híbrida, si no asiste a clase, cuando menos esté proyectándose lo que se trata en cada una de las materias y él la pueda visualizar, la pueda llevar, vaya.
0: Esas son las ventajas de la tecnología ahora, ¿no?
1: Así es, la ventaja de la tecnología. Contamos con el equipo para que se realice. Y bueno, eso...
0: Es una muy buena noticia para los 18 que van a estar, ¿no?
1: Así es. Sí, que estamos preocupados porque pues ellos ingresen, ¿no? Los que en tiempo y forma, de una u otra forma, solicitaron cursar esta maestría, porque bueno, desde el mes de febrero está publicada en la página www.ujat/dacea, ahí están los posgrados, y ahí se publicó.
0: Y tuvo muy, muy, muy, muy buena recepción, ¿no?
1: Sí, la verdad que sí, sí, mucho interés por cursarla.
0: Pues bueno, están esos 18, pero bueno, ya que le tenemos aquí, doctor, como coordinador de posgrado de la DACEA, ¿qué otras ofertas de posgrado tiene esa división? Para todo nuestro público, y se vayan poniendo atentos y se lance pronto las próximas convocatorias en agosto.
1: Sí, claro. Tenemos dos doctorados, el doctorado en Estudios Económicos Administrativos, que también se abrió ahora, porque bueno, la ventaja de este doctorado es que es anual, a diferencia de los demás programas que por lo regular son generacionales. Y bueno, son generacionales porque cuando se desarrollaron para obtener el registro que antes era PNPC de CONACYT, hoy Sistema Nacional de Posgrado, requería bajo esos términos, bajo esos indicadores, ¿no?, de que se desarrollara. Pero hoy sí, ya con las nuevas modificaciones a los reglamentos, ya se puede cambiar a generacional, y es lo que estamos haciendo en la reestructuración de cada uno de ellos. El doctorado en Estudios Económicos Administrativos, el doctorado en Administración Educativa también, ese es generacional, pero está en la reestructuración considerándose para darse también anual. Y tenemos cuatro maestrías: la de Administración y Dirección Estratégica, Ciencias en Gestión del Desarrollo Regional, Contaduría y Gerencia Pública y Gobierno. Esas son las cuatro maestrías que tenemos hasta el momento.
0: Las cuatro con los doctorados que también ofertan, ¿no?
1: Y tenemos una gran ventaja, que todos los posgrados pues tienen registro nacional de posgrado y todos son becados. Todos tienen beca.
0: Wow, entonces eso es lo importante, y por eso es que está tan cerrado, ¿no? Y que todo el mundo quiere ingresar. ¿En una próxima convocatoria para algunos de estos que usted nos ha mencionado?
1: Sí, próximamente tendremos la maestría en Ciencias y Gestión del Desarrollo, Contaduría, que esa va a entrar a Consejo Técnico para la reestructuración.
0: Para poder mandar la convocatoria.
1: Así es.
0: La convocatoria.
1: Sí, ya con las modificaciones respectivas.
0: Perfecto, pues bueno, les dije, tenía buenas noticias aquí el doctor Arturo Martínez Escobar Fernández, coordinador de posgrado de la DACEA, con estos temas tan importantes. ¿Y cuándo se les avisa a estas personas que ya son, por ejemplo, de las primeras 18 que usted hablaba? ¿Cuándo serán informados de que son aceptados?
1: Sí, mira, hoy es el examen, esta semana que viene tenemos las entrevistas, y a mediados del mes de junio, por ahí del 26 de junio, ellos estarán recibiendo ya su dictamen.
0: Wow, y muy felices, ¿no? Y van a decir quiénes son becados y la otra oportunidad que hay.
1: Sí, así es. Sí, y bueno, las becas pues son asignadas bajo un estricto control de la Dirección General de Posgrado, que nos marca ciertos parámetros que debemos considerar para el otorgamiento de las becas. Se siguen esos parámetros, y los que lo cumplen, obviamente, se les otorga la beca. Porque pueden ser auditados y pues no nos queremos arriesgar a ese tipo de cosas, ¿no?
0: Todo perfectamente bien hecho, bien transparente.
1: Así es.
0: Tanto que pues preocupados buscan ustedes cómo seguir apoyando a quienes no se han beneficiado con las becas, ¿no?
1: Así es.
0: Pues la verdad que nos da muchísimo gusto que nos haya traído tan buenas noticias, que haya tomado los micrófonos de Radio UJAT para comentar a todo nuestro auditorio, no solamente aquel que busca seguir un posgrado, sino de lo que está haciendo nuestra universidad por seguir buscando la posibilidad de que se sigan formando, no solamente a nuestros egresados, sino cualquier profesional que quiera continuar con un posgrado.
1: Cualquier profesional que desee hacerlo.
0: Pues bien, agradecemos al doctor Arturo Martínez Escobar Fernández, coordinador de posgrado de la DASEA, este tiempo que nos ha dedicado para venir a charlar con nosotros. Dejamos la puerta abierta para que una vez lanzada cualquier otra convocatoria de esas maestrías que oferta la DASEA, pues venga y nos platique aquí en la radio como también en la televisión universitaria.
1: Claro que sí, acabamos de ser evaluados de manera institucional y posteriormente estaremos aquí.
0: Ah, eso es muy importante, también darlo a conocer, que sí. Todos, aparte que son posgrados de calidad y que están avalados también, ¿no?
1: Sí, mira, todos los posgrados fueron, en diciembre, los 6 posgrados fueron reacreditados, ¿sí? Y esta semana fuimos evaluados institucionalmente. Los 6 programas en diciembre fueron nacional y fuimos acreditados por 3 años y hoy terminamos la evaluación de los 6. Entonces
0: van por buen camino, seguirán por buen camino.
1: Claro que sí.
0: Eso es importante también, de darle a conocer a la audiencia que son posgrados que oferta la universidad de muy buena calidad y, como ha dicho el doctor, avalados también, certificados, reacreditados, como muchos de los que hacen nuestra casa de estudios. Pues de nueva cuenta, gracias. Y tiene aquí la puerta abierta para venir a platicar con nosotros.
1: Gracias a ti, a la audiencia, que yo deseo que aprovechen, ¿no?
0: Claro, eso es muy importante, pues si los administrativos se preocupan porque usted pueda estudiar el posgrado, ahí andan viendo la manera, pues ya se imaginará cómo es el gustazo de poder recibir a la gente aquí en la universidad a estudiar alguno de sus posgrados. Pues a ustedes, amigos, les vamos a invitar a nuestro bloque promocional y enseguida volvemos con más información a UJAT Noticias Radio.
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0: Gracias por continuar con nosotros. Lo hacemos con información en el ámbito de la tecnología. Y es que Anthropic alcanzó una valoración de 965 mil millones de dólares tras una nueva ronda de financiamiento. Aquí la información.
22: Anthropic informó que recaudó 65 mil millones de dólares en una ronda de inversión, alcanzando una valoración de 965 mil millones. La compañía busca fortalecer su capacidad informática para responder al crecimiento de usuarios de Claude, su chatbot de inteligencia artificial. Con esta cifra, Anthropic supera a OpenAI, que fue valorada en 852 mil millones de dólares en marzo pasado. El movimiento fortalece a la competencia entre ambas empresas por el liderazgo en el mercado de inteligencia artificial, uno de los sectores tecnológicos con mayor crecimiento. Según información publicada por el diario Reuters, Anthropic y OpenAI señalan que la empresa desde febrero ha duplicado su valor gracias al aumento de clientes empresariales e ingresos. Anthropic también reconoció problemas para cubrir la demanda de usuario, por lo que aplicó límites

0: Trabajadores de Tesla aseguran que la tecnología autónoma aún presenta fallas importantes.
1: Tesla enfrenta nuevos cuestionamientos sobre la seguridad de su sistema Full Self Driving, conocido como FSD. Una investigación de Reuters revela que empleados encargados de entrenar la inteligencia artificial revisaron videos donde vehículos Tesla tienen incidentes de fallas del sistema. Expertos consultados por Reuters dicen que ex trabajadores y un ex ingeniero de conducción autónoma todavía tiene problemas para reaccionar ante vehículos de emergencia o detener frente a autobuses escolares. A pesar de ello, el director ejecutivo de Tesla, Elon Musk, mantiene la promesa que los vehículos totalmente autónomos estarán disponibles próximamente. Según, antes de demostraciones públicas y pruebas de robotaxis en Austin, Texas, personal de la empresa realizó ajustes manuales y mapeo de rutas para mejorar el desempeño del sistema durante las presentaciones. Los trabajadores aseguran que estas medidas son difíciles de aplicar a gran escala. La investigación también cuestiona las estadísticas de seguridad presentadas por Tesla. Consideran que las comparaciones realizadas por la empresa pueden resultar engañosas al medir sus vehículos contra automóviles mucho más antiguos. Para Radio y TV, UJAT Noticias.

0: bien, ya usted ha reconocido a José Luis Rodríguez con el himno a la alegría. Y esto abre un poco la puerta a la cápsula que queremos presentarle a todos ustedes el día de hoy por ser el Día Internacional del Personal de Paz de las Naciones Unidas, una efeméride promulgada por la Organización de las Naciones Unidas en el año 2003. La finalidad de este Día Internacional es reconocer la valiosa contribución del personal uniformado y civil que apoya a la ONU para el mantenimiento de la paz. Actualmente, más de 50.000 cascos azules, como se les conoce, permanecen desplegados en 11 misiones alrededor del mundo, con el objetivo de proteger a la población civil, facilitar ayuda humanitaria y mantener acuerdos de paz en países afectados por guerras y crisis humanitarias. A continuación, la cápsula del día.
1: Hoy, 29 de mayo, se conmemora el Día Internacional del Personal de Paz de las Naciones Unidas, una fecha dedicada a reconocer la labor y el sacrificio de los llamados cascos azules, hombres y mujeres que desde hace 78 años trabajan en misiones de paz alrededor del mundo. La historia comenzó en 1948, cuando el Consejo de Seguridad de la Organización de las Naciones Unidas autorizó el despliegue de los primeros observadores militares en Oriente Medio para supervisar un acuerdo de tregua. Desde entonces, las operaciones de mantenimiento de la paz se han convertido en una de las principales herramientas internacionales para proteger a civiles y apoyar a países afectados por conflictos armados. De acuerdo con datos actuales de la ONU, más de 2 millones de personas provenientes de 125 países han participado en 71 misiones de paz desde 1948. Actualmente, más de 50.000 cascos azules permanecen desplegados en 11 operaciones activas en distintas regiones del mundo. Además, las mujeres representan cerca del 10% del personal militar y policial de estas fuerzas internacionales. Las misiones de paz no solo buscan vigilar altos al fuego, también apoyan procesos electorales, protegen derechos humanos, ayudan al desarme de grupos armados y colaboran en la reconstrucción de instituciones en países golpeados por la violencia. A lo largo de las décadas, los cascos azules han intervenido en naciones como Camboya, Namibia, El Salvador, Timor, Sierra Leona, Kosovo y Sudán del Sur, acompañando procesos de transición de la guerra hacia la paz. Sin embargo, esta labor también ha tenido un alto costo humano. Miles de integrantes de las fuerzas de paz han perdido la vida durante operaciones internacionales, motivo por el cual esta fecha también honra su memoria y compromiso. En un mundo marcado todavía

0: por conflictos, crisis humanitarias y desplazamientos forzados, la labor de los cascos azules continúa siendo símbolo de solidaridad internacional y esperanza para millones de personas. 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
13: Estos son los acontecimientos más importantes que ocurrieron un 29 de mayo. A continuación, las efemérides del día. 1820, el auditor de guerra dictamina que no es aplicable el indulto a Ignacio López Rayón. 1821, Antonio López de Santa Anna se apodera de Jalapa y se adhiere al Plan de Iguala. 1833, en la Ciudad de México, Adolfo Theodore anuncia el ascenso de su globo aerostático. Sin embargo, el mal tiempo impide la elevación del aparato. 1835, en Toluca, el gobierno del Estado de México proclama el centralismo. 1864, al desembarcar en el puerto de Veracruz, Maximiliano de Habsburgo lanza un manifiesto al pueblo mexicano en el que expone sus intenciones de encabezar el Imperio de México. 1911, el Congreso Local de Coahuila ratifica el nombramiento de Venustiano Carranza como gobernador interino del estado. 1913, el Senado de la República aprueba la ley electoral. 1917, nace John F. Kennedy, el presidente más joven de Estados Unidos, quien murió asesinado el 22 de noviembre de 1963 en Dallas, Texas. En 1934, nacimiento de Nancy Cárdenas, dramaturga, directora y productora teatral mexicana, fundadora de grupos de lucha contra el cáncer y de homofobia. 1966, en la Ciudad de México, es inaugurado el Estadio Azteca. 1981, se inaugura en el Bosque de Chapultepec, en la Ciudad de México, el Museo de Arte Contemporáneo Internacional Rufino Tamayo. 2003, el original de la obra La Mano de Dios, del escultor Auguste Rodin, valuado en $10,000, es robado de la sala de exposiciones del Museo Nacional de Bellas Artes de Buenos Aires, Argentina. 2009, son hallados dos osamentas que datan de los años 900 a 1000 de nuestra era en la zona arqueológica de Tula, Hidalgo. Para Radio y TV, UJAT Noticias.
14: Iniciamos información en el ámbito universitario y esta casa de estudios, la UJAT, participa en la 41ª Asamblea General Ordinaria de la Red de México, en la que se compartió la producción de radio y TV UJAT.
13: La Universidad Juárez Autónoma de Tabasco participa en la 41ª Asamblea General Ordinaria de la Red de Radiodifusoras y Televisoras Educativas y Culturales de México, que se realiza los días 28 y 29 de mayo en Cuernavaca, Morelos, donde comparte una amplia oferta de contenidos audiovisuales y radiofónicos producidos por esta casa de estudios. En representación de la UJAT, el director general de Comunicación Social, Juan José Padilla Herrera, presentó ante representantes representantes de medios públicos, universitarios y culturales de las 32 entidades del país, diversas producciones enfocadas en la divulgación científica, la cultura, la literatura y temas de interés social. Como parte de las actividades del primer día de la Asamblea, Padilla Herrera informó que con el respaldo del rector Guillermo Narváez Osorio y TV UJAT pusieron a disposición de los integrantes de la Red México contenidos realizados por talento universitario, con el propósito de fortalecer el intercambio y la difusión de producciones educativas y culturales a nivel nacional. Entre las producciones televisivas compartidas destaca El color de la literatura, serie integrada por 4 temporadas, así como Diálogos en Cacao, producción grabada en la Casa Universitaria del Cacao y Chocolate de la UJAT, donde especialistas analizan la dinámica actual de la cadena productiva del cacao en Tabasco. Dentro de la oferta audiovisual también figura La ciencia está en los detalles, programa semanal tipo podcast que expone avances de investigación científica desarrollados en la universidad, además de la serie documental Latente, investigando la biodiversidad, integrada por 8 documentales que muestran proyectos multidisciplinarios relacionados con ciencia, cultura, diseño y tecnología. Otro de los contenidos presentados fue Fe Pública, programa orientado a acercar la función notarial a la ciudadanía mediante la participación de especialistas que abordan temas jurídicos y resuelven inquietudes planteadas por los televidentes. En materia radiofónica, Radio UJAT 96.1 FM compartió las producciones Radiografía del Hábito, Emergencia 961, Narrando la Historia en Minutos, Aprendiomas y Sonido e Imagen. 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
14: Pues bien, justamente en esta asamblea, los trabajos continúan el día de hoy. Aquí los detalles.
11: Reunidos en Cuernavaca, Morelos, los representantes de radiodifusoras y televisoras educativas y culturales de México coincidieron en que uno de los elementos más importantes es la capacitación continua. Prueba de ello, la realización del diplomado en herramientas básicas de producción para radiodifusoras y televisoras públicas. Esta actividad es un ejemplo del poder de convocatoria que tiene la Red México, ya que a este diplomado se inscribieron más de 500 participantes de todo el país, diplomado que concluirá el próximo mes de junio. Durante la jornada de cierre, también se llevó a cabo la ponencia Democracia y Medios de Comunicación Pública, disertada por el maestro Juan Ulises Hernández Castro, miembro del Instituto Nacional Electoral. Este mismo día se llevó a cabo la ponencia titulada Violencia Política en Razón de Género, la cual fue disertada por Flor Desiree León Hernández, disertación que fue de gran aceptación entre las personas asistentes.
15: La información, agradecerte mucho porque es una información valiosísima, que además pues hay que replicar por supuesto con nuestros compañeros y compañeras ahora que regresamos a nuestros diferentes medios de comunicación. Se las vamos a compartir.
11: En representación de nuestra universidad, acudió a este cónclave el director general de Comunicación Social, Juan José Padilla Herrera, quien no pierde la vena periodística y entrevistó a la presidenta de la Red México, Azucena Pimentel Mendoza, quien compartió sobre la inteligencia artificial y los medios públicos.
16: Los medios públicos son quienes garantizan a la sociedad derechos, el derecho a la información, el derecho a la comunicación, también el derecho a la educación. La inteligencia artificial puede ser una gran herramienta, pero también un gran reto. Entonces, nosotros contamos ya con la legitimidad de trabajar para la sociedad, de trabajar para lo público, y yo creo que más que nunca se necesitan a estos medios para dar certeza de que esos derechos se están cumpliendo, a pesar de herramientas que pueden ser incluso hasta no exclusivamente peligrosas, pero bueno, ya pudimos ver que pueden crear hasta testimonios de personas. Y es por eso que ahí en los medios públicos podemos hacer un balance, incluso utilizando la misma inteligencia.
11: Padilla Herrera solicitó a la presidenta de la Red México su opinión sobre los trabajos y resultados de esta asamblea.
16: La verdad es que pues tuvimos una gran convocatoria, casi 50 medios públicos de todo el país. No hay ningún país, no hay ningún estado que no esté representado. Y yo creo que han sido bastante interesantes tanto los contenidos como la convivencia de todas y todos.
17: ¿Las expectativas se han cubierto?
16: Sí, vaya que sí. Nosotros, el Consejo Directivo, traíamos una propuesta bastante fuerte de modificar nuestros contenidos, nuestros estatutos, especialmente para darle mayor certeza jurídica y normativa y administrativa a nuestra asociación, y afortunadamente lo logramos de una manera unánime.
17: Vamos rumbo a la próxima asamblea en la Ciudad de México. Platícala.
16: Vamos a ser anfitriones tanto la televisión educativa Aprende MX como el canal 11, y será en el recinto histórico de la Secretaría de Educación Pública el próximo noviembre.
11: Cabe destacar que del 7 al 9 de octubre la Universidad Juárez Autónoma de Tabasco será la sede del 11º encuentro de la Red de Radios Universitarias de México. Los trabajos de la 41ª Asamblea General Ordinaria de la Red México concluyen esta tarde. Para Radio y TV, UJAT Noticias.
14: Pues bien, este jueves fue inaugurada en la División Académica de Ciencias Básicas la 6ª edición de la Feria de Salud e Innovación organizada por la Licenciatura en Químico Farmacéutico Biólogo.
18: Con la finalidad de mostrar el trabajo académico y científico desarrollado por los estudiantes de la Licenciatura en Químico Farmacéutico Biólogo, la División Académica de Ciencias Básicas de la Universidad Juárez Autónoma de Tabasco llevó a cabo la 6ª Feria de Ciencias, Innovación y Divulgación de Químico Farmacéutico Biólogo 2026. Al inaugurar el evento, la directora de la DACB, Ermisenda Pérez Vidal, reconoció el compromiso de docentes, técnicos académicos y personal de laboratorio por el acompañamiento permanente brindado a los estudiantes durante sus prácticas y actividades académicas. Subrayó que este tipo de ferias permiten dar visibilidad a la labor que realiza la comunidad universitaria para acercar a la sociedad los conocimientos y los proyectos que se generan en la máxima casa de estudios de los tabasqueños.
19: Y que siempre van a contar con el respaldo institucional para poder llevar a cabo estas actividades que además nos dan toda la visibilidad hacia la sociedad, que se vea qué están haciendo, cómo lo están haciendo y aportar esa parte a todos.
18: Durante el recorrido inaugural se presentaron carteles científicos, fotografías, concursos y diversos trabajos finales realizados por los alumnos como parte de su formación profesional y prácticas en laboratorios. Autoridades académicas reconocieron el esfuerzo y dedicación de estudiantes y profesores, destacando el acompañamiento permanente que realizan los docentes en cada una de las actividades y prácticas desarrolladas durante el ciclo escolar. Asimismo, señalaron que esta feria representa una oportunidad para acercar a la sociedad del trabajo científico y académico que se realiza dentro de la universidad, reafirmando el respaldo institucional para continuar impulsando este tipo de iniciativas. Jesús Morales, para Radio y TV, UJAT Noticias.
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14: Gracias por continuar con nosotros. Las 2 de la tarde con 30 minutos. Información universitaria, la ciencia, la creatividad y el talento estudiantil se hicieron presentes en la División Académica de Ciencias Básicas de la Universidad Juárez Autónoma de Tabasco con la realización de la sexta Feria de Ciencias, Innovación y Divulgación de Químico Farmacéutico Biólogo 2026.
35: La Universidad Juárez Autónoma de Tabasco fue sede de la sexta Feria de Innovación y Divulgación de Químico Farmacéutico Biólogo, un evento que reunió a estudiantes, docentes y visitantes en una jornada llena de aprendizaje, experimentación y actividades interactivas. La actividad se realizó en la cancha de básquetbol de la DAC B de la UJAT, donde alumnos de licenciatura en Químico Farmacéutico Biólogo presentaron diversos proyectos y dinámicas enfocadas en la divulgación científica y el fortalecimiento académico. Además, se realizaron demostraciones experimentales que captaron la atención de los visitantes, mostrando de manera práctica distintos procesos científicos y de laboratorio. Entre las actividades académicas destacaron también las prácticas de frotis sanguíneo y hematología, donde alumnos pusieron en práctica sus conocimientos adquiridos en las aulas. La feria no solo estuvo enfocada en el ámbito científico, sino también en la convivencia estudiantil y la creatividad. Se llevaron a cabo los tradicionales juegos del juchimán, juegos de mesa y actividades recreativas que promovieron la integración entre alumnos y asistentes. Uno de los momentos más llamativos fue la carrera de botargas y el show de personajes, actividades que generaron un ambiente de entusiasmo y diversión entre los asistentes, quienes disfrutaron de música, dinámicas y presentaciones llenas de energía. Con este tipo de eventos, la UJAT continúa promoviendo espacios de participación académica donde los jóvenes pueden compartir proyectos, intercambiar conocimientos y demostrar su talento dentro y fuera de las aulas. Jesús Morales para Radio y TV, UJAT Noticias.
14: Pues bien, otra información, impulsan taller sobre investigación y prevención del plagio, esto en la División Académica de Ciencias Agropecuarias.
2: La División Académica de Ciencias Agropecuarias de la Universidad Juárez Autónoma de Tabasco invita a su planta docente e investigadora a participar en el taller Herramientas Digitales para la Investigación y Prevención del Plagio, una actividad impulsada a través del Centro de Recursos para el Aprendizaje y la Investigación, el CRAI. Este taller se desarrollará del 15 al 19 de junio en la Biblioteca Médico Veterinario Zootecnista Faustino Torres Castro, en horario 9 de la mañana, 12 del día, y contempla la capacitación en el uso de plataformas como Zotero, iTechnicate y herramientas de inteligencia artificial responsable aplicadas al trabajo académico. Autoridades universitarias señalan que la actividad busca fortalecer las capacidades de investigación, optimizar la gestión de fuentes bibliográficas y promover prácticas éticas en la elaboración de trabajos científicos y académicos. Además, se destaca que el adecuado uso de tecnologías digitales permite elevar la calidad de producción académica y contribuir así a la formación de una cultura de integridad dentro de las instituciones de educación superior. Conoce más detalles ingresando al portal electrónico oficial de la Universidad Juárez Autónoma de Tabasco y en los perfiles de redes sociales de la División Académica de Ciencias Agropecuarias. Para Radio y TV, UJAT Noticias.
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1: Escuche usted Rebozo de Santa María con Agustín de Anda. Este actor y cantante mexicano de la época de oro del cine nacional fallece un 29 de mayo de 1960. Él había nacido en 1933. Pertenecía a una importante dinastía artística al ser hijo del famoso productor y actor Raúl de Anda, conocido como el Charro Negro. Fue asesinado a los 26 años de edad. El homicida fue Guillermo Lepe, actriz, padre de la actriz y entonces señorita México Ana Berta Lepe. Agustín y Ana Berta pues sostenían en ese momento una relación sentimental y estaban comprometidos para casarse, unión a la que el padre de la actriz se oponía. Eso fue un escándalo obviamente en ese momento aquí en México. Pues este joven, al ser uno de los hijos también de ese famoso actor el Charro Negro, pues Agustín de Anda y Rodolfo de Anda, su otro hijo, pues gentes importantes del cine nacional mexicano. Pues hoy recordamos a este joven que muere a la edad de 26 años de edad. Fallece Agustín de Anda un 29 de mayo de 1960. Más a continuar con información en el ámbito universitario, y es que con un recital de Claudia Cecilia Gómez del Rosario concluye la UJAD la jornada en honor a José Carlos Becerra.
2: Con el recital poético musical José Carlos Becerra, Llámame a tu corazón, a cargo de la intérprete tabasqueña Claudia Cecilia Gómez del Rosario, la Universidad Juárez Autónoma de Tabasco clausuró las actividades del Encuentro de Literatura y Traducción José Carlos Becerra Habla la Palabra 2026, jornada cultural realizada para honrar el legado literario del poeta tabasqueño y promover la reflexión en torno a su obra y aportaciones a la poesía mexicana. El concierto, que incluyó la lectura de 16 poemas y 8 canciones, fue realizado en el espacio escénico Juchimán del Instituto Juárez y contó con la presencia del rector de la UJAD, Guillermo Narváez Osorio, así como de autoridades universitarias, invitados especiales y público en general, que se dio cita para disfrutar de una velada dedicada a la palabra, la música y la memoria cultural de José Carlos Becerra. La presentación estuvo a cargo de Claudia Cecilia Gómez del Rosario, reconocida locutora, declamadora y cantante con más de 4 décadas de trayectoria artística, quien ha representado a Tabasco en importantes escenarios nacionales como el Palacio de Bellas Artes y el Gran Teatro de la Ciudad Esperanza Iris. Durante el recital compartió una propuesta artística que integró poesía y música, evocando la sensibilidad, profundidad y fuerza expresiva presentes en la obra del llamado eterno joven poeta. Para Radio TV, UJAD Noticias.
1: Pues bien, impulsan el curso de Fainton aplicado a Ingeniería Petroquímica en la División Académica Multidisciplinaria de Jalpa de Méndez.
3: La División Académica Multidisciplinaria de Jalpa de Méndez de la Universidad Juárez Autónoma de Tabasco invita a su comunidad estudiantil a participar en el curso Optimización de Python aplicada a la ingeniería petroquímica, una actividad orientada al fortalecimiento de competencias tecnológicas y especializadas en el área de ingeniería. Este curso busca acercar a todo el estudiantado en el uso del lenguaje de programación Python como herramienta para la resolución de problemas, análisis de procesos y optimización de sistemas vinculados con la industria petroquímica, uno de los sectores estratégicos para el desarrollo energético y económico del país. Autoridades académicas destacan que este tipo de capacitaciones permiten complementar la formación profesional mediante el aprendizaje de tecnologías utilizadas hoy en día en sectores industriales y científicos, favoreciendo además la innovación y el desarrollo de habilidades técnicas aplicadas. Conoce los detalles y requisitos para inscribirte a este curso en los perfiles oficiales de redes sociales de la División Académica Multidisciplinaria de Jalpa de Méndez. Para Radio y TV, UJAD Noticias.
1: Estudiantes Participaron en dinámicas de ceguera simulada, de lectura de braille y actividades sensoriales para fomentar la empatía y la inclusión social. Esto fue en la DAEA.
2: Con el objetivo de promover la conciencia social y la inclusión de las personas con discapacidad, se llevó a cabo la jornada Puntos que abren mundos hacia una sociedad inclusiva, actividad académica organizada en el área de gestión educativa, donde estudiantes y asistentes participaron en diversas dinámicas enfocadas en la empatía y el aprendizaje inclusivo. La maestra en gestión educativa, Tania Gabriela Jiménez Rodríguez, explicó que la jornada contempló distintas actividades orientadas a sensibilizar a los participantes sobre las diversas discapacidades y la importancia de construir una sociedad más incluyente. Como parte del programa, se presentó la ponencia impartida por José Víctor López, quien abordó temas relacionados con las discapacidades desde su historia hasta la actualidad, destacando la necesidad de fortalecer la cultura de respeto e inclusión dentro de los espacios educativos y sociales. Posteriormente, se desarrolló una expofoto sensorial a cargo de la doctora María Guadalupe Sobrino Mendoza, en la que los alumnos realizaron ejercicios de percepción mediante fotografías, impresión 3D y explicaciones auditivas. Durante la actividad, los participantes experimentaron dinámicas de ceguera simulada, utilizando vendas en los ojos para fortalecer la comprensión de las dificultades que enfrentan las personas con discapacidad visual. Asimismo, se impartió un taller de sistema braille por parte de Mariela Alejandra Flores Núñez, en conjunto con la licenciada Margarita Núñez Martín, encargada de la sala braille de la Biblioteca José María Pino Suárez. En este espacio se enseñaron principios básicos de la lectura y escritura braille, además de ejercicios vivenciales como caminatas a ciegas utilizando bastones guía. Los organizadores señalaron que estas actividades buscan generar empatía, responsabilidad social e interés por aprender herramientas de comunicación inclusiva, permitiendo a los estudiantes acercarse de manera práctica a las experiencias que viven las personas con discapacidad visual en su vida cotidiana. Para Radio y TV, UJAT Noticias.
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14: Ya estamos de regreso con información universitaria. Cachacacao alberga exposición artística y fortalece experiencias de turismo digital.
15: En esta última semana de mayo, la Casa Universitaria Cacao y Chocolate, Cachacacao de la UJAD, alberga la exposición plástica Autopistas del Afecto, de la artista y pintora Noemí Beristain. Además, recibió la visita de estudiantes de la Universidad Bancaria de México. Con respecto a la exposición, la muestra reúne obras elaboradas mediante técnicas de acuarela, pintura plástica y arte intervenido, ofreciendo a los visitantes una experiencia visual y emocional que invita a la reflexión personal, la cual permanecerá abierta al público hasta el próximo 5 de junio. Como parte de las actividades de vinculación académica y turística, Cachacacao recibió a 97 estudiantes de la Licenciatura en Administración de Empresas Turísticas de la Universidad Bancaria de México. Durante su visita, los alumnos conocieron la experiencia interactiva e inmersiva que ofrece este espacio universitario, así como el enfoque de turismo digital impulsado por la UJAD, el cual combina tecnología, cultura y promoción del patrimonio gastronómico tabasqueño. Para Radio y TV, UJAD Noticias.
14: La División Académica de Ciencias Agropecuarias extiende convocatoria para un simposio de investigación ambiental Simvestad Ambiente 2026.
16: La División Académica de Ciencias Agropecuarias de la Universidad Juárez Autónoma de Tabasco invita a la comunidad académica y científica a participar en el Simvestambiente 2026, sexto simposio conjunto de investigación ambiental, cuya convocatoria amplió el periodo de recepción de trabajos hasta el 5 de junio. El encuentro se llevará a cabo los días 18 y 19 de junio en el Simvestaf Zacatenco, bajo la modalidad híbrida, y contempla actividades como conferencias magistrales y concursos de carteles científicos enfocados en problemáticas ambientales y desarrollo tecnológico. Entre los principales ejes temáticos se encuentra agua y contaminación, biorremediación, economía circular, suelos, cambio climático, innovación y nanobiotecnología, áreas consideradas prioritarias para el análisis y atención de los retos ecológicos contemporáneos. Autoridades académicas señalan que este tipo de simposios fortalecen el intercambio de conocimientos entre investigadores, docentes y estudiantes, además de promover la divulgación científica y la generación de propuestas sustentables orientadas al cuidado del medio ambiente. Para Radio y TV, UJAT Noticias.
14: Bien, a continuación los deportes con nuestro compañero Sergio Díaz.
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18: Un ataque de tres carreras al concluir la séptima entrada permitió a los Olmecas de Tabasco venir de atrás e imponerse 4-3 al Águila de Veracruz, y así completaron la barrida en el Estadio Centenario. La tropa de casa logró regresar al marcador cuando Marco Hernández dio incogible. Jason Atondo lo imitó y ya con 2/3 en el pizarrón, Seth Beer impulsó una gracias a contundente imparable a la llanura derecha. Acto seguido, Junior Severino igualó momentáneamente las acciones con hit en el callejón del left center. Agustín Ruiz recibió boleto intencional y una costosa pifia del parador en corto Andrés Álvarez, en batazo de Alan Espinosa, permitió llegar al plato la anotación del triunfo. Antes de la conclusión del tercer acto, Marco Hernández atizó imparable dentro del cuadro. En wild pitch se movió a la intermedia e inatrapable de Jason Atondo puso corredores en las esquinas. Domingo Leiva remolcó dando línea a tierra de nadie. En la apertura del segundo episodio para los porteños, Daniel Montaño conectó jonrón solitario por el jardín derecho para ponerle número al score. Luego, Carlos Franco dio sencillo. J.K. disparó doblete y en rola de vuelo ocupada de César Isturiz llegó la otra anotación a la registradora. En la quinta, luego de 2 outs, Sebastián Elizalde y Montaño ligaron dobletes, lo que produjo una nueva carrera porteña. El éxito correspondió a Carlos Vázquez en labor de relevo, el descalabro a Juan Mariñez y el salvamento para Jimmy Cordero. Este viernes los Olmecas de Tabasco se mantendrán en casa para recibir en el Estadio Centenario a los Guerreros de Oaxaca, que marchan en primer lugar, seguidos precisamente en segundo por los Olmecas de Tabasco. Anunciado para abrir por parte de la tribu cabezona, Austin Warner. Este cotejo está pactado a las 7:30 de la noche. 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Pausa Activa Fujiman, programa diseñado para concientizar y promover la activación física para evitar el estrés laboral. Un espacio dedicado al movimiento y la activación física de nuestra comunidad. Volvimos para hacer una pausa y mover el cuerpo y recargar energía en medio de la jornada laboral. A través de ejercicios dinámicos y actividades recreativas, promovemos hábitos saludables y mejoramos nuestra energía. Sobre todo, fomentamos el cuidado de la salud física y mental. Estirarnos, respirar y activarnos unos minutos no solo mejora la postura, también despeja la mente y nos ayuda a continuar el día a día con mejor actitud. Gracias a quienes se suman, cada pequeña acción cuenta cuando se trata de bienestar. Pausa Activa Juchimán es para ti. De igual manera, agradecemos a todo el personal administrativo que participa con entusiasmo y actitud positiva en cada pausa. Cada día más compañeros se suman a este espacio que nos permite mover el cuerpo, liberar tensión y continuar con la jornada con mejor energía. Su compromiso demuestra que el bienestar se construye en equipo. Con energía, sigamos moviéndonos juntos. Recordando también que el UJAT pertenece a la Red Mexicana de Universidades Promotoras de la Salud, y aquí la importancia de estas acciones. Para mayor información, llamar a la línea CEFODE 9933-581500, extensión 6188. Para TV y Radio, Sergio Díaz, UJAT Noticias.
14: Pues bien, esos fueron los deportes. Déjeme decirle que también están investigando a la FIFA por su presunto engaño en ventas de boletos del Mundial 2026. Aquí la información.
16: La FIFA enfrenta una investigación en los Estados Unidos luego de múltiples denuncias de aficionados que aseguran haber sido engañados durante el proceso de venta de boletos y paquetes de hospitalidad para la Copa del Mundo 2026, que se realizará en próximos días en México, Canadá y Estados Unidos. De acuerdo con reportes difundidos por medios estadounidenses, los consumidores señalaron que pagaron miles de dólares por accesos preferenciales y paquetes especiales que presuntamente no garantizaban boletos oficiales para los encuentros mundialistas, pese a la publicidad utilizada durante la promoción. Las investigaciones son encabezadas por autoridades de protección al consumidor. Buscan determinar si existió publicidad engañosa o irregularidades en la comercialización de experiencias vinculadas con el torneo. Algunas empresas asociadas a la venta de hospitalidad también fueron incluidas en las investigaciones. Al momento, la FIFA rechaza haber cometido irregularidad alguna y asegura los procesos oficiales de venta de entradas serán transparentes y se desarrollarán conforme se acerque el inicio del Mundial 2026. Para Radio y TV, UJAT Noticias.
14: Pues bien, continuando con esa información, el embajador iraní en México aseguró que existen dificultades para visas y movilidad de su selección y afición.
19: El embajador de Irán en México, Al-Wosfal Pansedide, convirtió su visita a Tijuana en un mensaje político de cara al Mundial de Fútbol 2026, al denunciar presuntas dificultades impuestas por Estados Unidos para el ingreso de la selección iraní y sus aficionados. Durante una conferencia en la ciudad fronteriza, el diplomático afirmó que existen obstáculos en el proceso de visados y movilidad para jugadores, cuerpo técnico y seguidores iraníes, pese a que Estados Unidos serán una de las sedes principales de la Copa del Mundo, no sabemos si nos van a dar la visa o no, declaró. Según información difundida por Yahoo Noticias, Pasandie señaló que el Mundial debe ser un espacio de paz y amistad, alejado de tensiones políticas. Además, reconoció que la FIFA ha intentado intervenir para eliminar barreras, aunque consideró que no ha tenido éxito suficiente ante las restricciones impuestas por Washington. El embajador también agradeció a la presidenta de México, Claudia Sheinbaum Pardo, por permitir que Tijuana funcione como base de operaciones de la selección iraní durante el torneo. Irán disputará sus primeros encuentros del Mundial 2026 ante Nueva Zelanda y Bélgica en Los Ángeles, mientras que su tercer partido será frente a Egipto en Seattle. Para Radio y TV, UJAT Noticias.
14: Pues bien, nos vamos y les vamos a dejar con una nota de amor. Es una contagiosa fusión de vallenato, pop y reggaetón. Es una colaboración entre Wisin, Carlos Vives y Daddy Yankee. La canción destaca por su letra romántica y edificante, convirtiéndose en un himno a la devoción y alegría que provoca el amor. Nota de amor para este fin de semana. Tenga usted una excelente comida. Y sigue escuchando Voz Universitaria. Tenga una muy buena tarde.

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2: 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La música en el cine. Charlie y la fábrica de chocolates. Charlie es un niño amable y educado de 11 años que vive en la pobreza en una pequeña casa a las afueras de la ciudad junto a sus padres y sus cuatro abuelos. Todos ellos dependen del sueldo del padre de Charlie, que trabaja en una fábrica de pasta dentífrica colocando tapas en los tubos de crema dental. Al final de la calle se encuentra la fábrica de chocolates de Willy Wonka, el actor Johnny Depp, donde trabajaba Joe, el abuelo de Charlie, durante su juventud. A pesar del gran éxito que tenía en su momento el señor Wonka con su fábrica, los otros fabricantes de dulces comenzaban a estar celosos de sus creaciones y comenzaron a infiltrar espías dentro de la fábrica para robar sus recetas secretas y de esta forma plagiar las creaciones de Wonka. Dichos robos de recetas llegaron a tal grado que un día, sin previo aviso, el señor Wonka tomó la decisión de cerrar la fábrica para siempre y despedir a todos sus empleados. Sin embargo, durante un día inesperado, empezó a salir humo de las chimeneas indicando que la fábrica volvió a operar. Pero ninguno de los trabajadores recuperó sus empleos, nadie ha vuelto a ver al señor Wonka desde entonces y además, las puertas de la fábrica siempre se han mantenido cerradas y solo se abren cuando los dulces van a ser entregados en los camiones a las diferentes tiendas. La banda sonora está compuesta y realizada por Danny Elfman, quien ha hecho otros temas famosos de películas.

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1: Higiene bucal.
4: ¿Con qué frecuencia te cepillas los dientes al día?
5: 2 veces al día.
6: 4 veces al día. Mi mamá implementa lo que es un enjuague casero de bicarbonato y vinagre.
5: Considero que sí es suficiente para que yo mantenga una buena higiene bucal.
1: La higiene bucal es fundamental para mantener la salud de la boca y prevenir enfermedades causadas por bacterias como el Streptococcus mutans, la cual es responsable de las placas conocidas como sarro dental, caries y gingivitis, conocida como la inflamación de las encías. Los puntos importantes a destacar son: 1. Prevención de caries y enfermedades de las encías. 2. Prevención del mal aliento. La limpieza regular de los dientes y la lengua ayuda a evitar la halitosis, que puede ser causada por la acumulación de bacterias. 3. Mantenimiento de los dientes. Una buena higiene bucal ayuda a mantener los dientes naturales durante más tiempo, evitando la necesidad de prótesis dentales. 4. Ahorro en tratamientos dentales. Las visitas regulares al dentista y una buena higiene pueden evitar costos elevados en el futuro. 5. Confianza y bienestar. Una boca sana contribuye a una sonrisa atractiva y a la confianza en uno mismo, impactando positivamente en la relaciones sociales y profesionales. En resumen, al cepillarse los dientes al menos 2 veces al día, usar hilo dental, enjuague bucal y visitar al dentista 2 veces al año son prácticas esenciales para mantener una buena salud bucal y general.

0: ¿Quieres aprender a sonreír con confianza?
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5: Son las 3:12.

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7: Son las 3:22.

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5: Son las 3:40.

0: 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Son las 3 con 55 minutos. 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
4: He intentado la noble empresa, tanto tiempo deseada y tan enormemente exigida por esa juventud, dotada por la naturaleza, con tanta inteligencia y con tanta avidez de ciencia.
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18: Son las 4:04.

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3: ¿Qué tal? ¿Cómo están? Bienvenidos. Ya es viernes, viernes 29 de mayo. Y disfruta desde hoy hasta el 31 de mayo de la serie entre los Olmecas de Tabasco y los Guerreros de Oaxaca. 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Y ahora, vamos al corte informativo. El Diario Oficial de la Federación publica un decreto de la presidenta Claudia Sheinbaum, mediante el cual se confiere a Laboratorios de Biológicos y Reactivos de México la facultad para instrumentar y ejecutar un modelo de servicio integrado destinado al suministro, almacenamiento, abastecimiento y distribución de medicamentos, material de curación e insumos para la salud. En el documento señala que en los convenios que se suscriban se deberán prever el mecanismo financiero correspondiente, a fin de que las instituciones participantes que requieran el servicio integrado aporten los recursos necesarios para el cumplimiento del objeto de los mismos. Aunque México no se quedará completamente sin papa, el problema sí podría sentirse en el mercado nacional con menos producto mexicano disponible. Mayores precios y una creciente presencia de papa extranjera en supermercados, centrales de abasto y cadenas comerciales. La alerta proviene directamente de la Confederación Nacional de Productores de Papa, organismo que reconoció afectaciones importantes derivadas de las altas temperaturas, problemas fitosanitarios y estrés hídrico en estados clave como Sinaloa y Sonora. Durante el último ciclo agrícola, productores del norte del país enfrentaron uno de los años más complicados para el cultivo de papa. Las altas temperaturas alteraron el desarrollo del tubérculo y favorecieron la aparición de enfermedades y plagas que redujeron tamaño, calidad y rendimiento. Después de permanecer cerrado durante más de 6 años, el Museo Dolores Olmedo en La Noria reabrirá mañana

sus puertas al público, en medio de gran alegría de los vecinos, que lo consideran patrimonio cultural del pueblo y de los amantes del arte. En su reapertura, los asistentes observarán que la ampliación de los espacios de exhibición se dividen en 4 secciones. Una recrea el ambiente de la casa en que vivió la empresaria y coleccionista Dolores Olmedo, a la vez que aborda su relación con el pintor Diego Rivera, con quien mantuvo una fuerte amistad, más allá del mecenazgo. El presidente estadounidense Donald Trump declaró que está listo para mantener una reunión en la Situation Room de la Casa Blanca para tomar su decisión final respecto a un posible acuerdo con Irán, según escribió en su red Truth Social. La agencia iraní Tasnim informó que el texto de un memorándum de entendimiento entre Teherán y Washington aún no ha sido ultimado ni confirmado. Una fuente cercana al equipo negociador señaló que Irán no había comunicado al mediador pakistaní que el documento estuviera completo y que lo anunciaría públicamente una vez finalizado. Hasta aquí este corte informativo, yo les espero más adelante. Se despide de ustedes Sandra Villafuerte.

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12: Son las 4:19.

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10: Son las 4:42.

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3: Gracias por continuar con nosotros a través de Radio UJAT y te invito al programa ¿De qué hablan las mujeres? Este próximo martes tendremos la visita de la multigalardonada, la chef Lupita Vidal. Acompáñenme en punto de las 4 de la tarde. Ya saben, me gustaría escuchar tu comentario, opinión o si tienes alguna pregunta también para nuestra invitada. Así que te espero, 4 de la tarde, no se te olvide. Vamos al corte informativo. La construcción de vivienda en México aceleró su ritmo de encarecimiento durante el 2026, impulsada por el aumento en el precio del diésel, así como derivados del aluminio y el cobre, en medio de las tensiones geopolíticas en Medio Oriente y las afectaciones en las cadenas de suministro. La inflación en la industria de la construcción alcanzó 4.15% anual en abril de 2026, de acuerdo con datos del Instituto Nacional de Estadística y Geografía. El segmento habitacional registró el mayor impacto entre los distintos tipos de obra. A poco más de 4 años de haber iniciado operaciones formales, el Aeropuerto Internacional Felipe Ángeles AIFA aún no tiene sus estados contables al día ni una estimación real de su valor patrimonial. Una auditoría independiente realizada este mismo año reveló que se identifica un cumplimiento parcial respecto a lo estipulado en los artículos 19 y 38 de la Ley General de Contabilidad Gubernamental, realizada por el despacho García Hidalgo Velázquez González y presentado el pasado 18 de marzo de 2026. La investigación especifica que el AIFA ha cumplido de manera incompleta en la facilitación de reconocimiento, operaciones de ingresos, gastos activos, pasivos y patrimoniales. Rumania declaró este viernes persona non grata al cónsul general ruso en Constanza y anunció el cierre del consulado ruso en esa ciudad situada a orillas del Mar Negro, tras la caída de un dron que hirió a 2 personas en un edificio residencial. Como Rusia tiene la entera responsabilidad de este incidente, inédito cerca de la frontera con Ucrania, el cónsul general ruso en Constanza fue declarado persona non grata y el consulado general ruso será cerrado, declaró el presidente rumano Nicușor Dan en una locución. El emblemático Estadio Azteca, oficialmente Estadio Banorte y Estadio Ciudad de México, está de manteles largos toda vez que cumple 60 años de vida. Fue en punto de las 12 horas del 29 de mayo de 1966 cuando los empresarios Emilio Azcárraga Milmo y Guillermo Cañedo inauguraron el histórico recinto con la develación de la placa conmemorativa y después con el primer partido entre el Club América y el Torino Fútbol Club de Italia. Hasta aquí nuestro corte informativo. Muchas gracias. Se despide de ustedes Sandra Villafuerte.
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7: Higiene bucal.
8: ¿Con qué frecuencia te cepillas los dientes al día?
9: 2 veces al día.
10: 4 veces al día. Mi mamá implementa lo que es como un enjuague casero de bicarbonato y vinagre.
9: Considero que sí es suficiente para que yo mantenga una buena higiene bucal.
7: La higiene bucal es fundamental para mantener la salud de la boca y prevenir enfermedades causadas por bacterias como el Streptococcus mutans, la cual es responsable de las placas conocidas como sarro dental, caries y gingivitis, conocida como la inflamación de las encías. Los puntos importantes a destacar son: 1. Prevención de caries y enfermedades de las encías. 2. Prevención del mal aliento. La limpieza regular de los dientes y la lengua ayuda a evitar la halitosis, que puede ser causada por la acumulación de bacterias. 3. Mantenimiento de los dientes. Una buena higiene bucal ayuda a mantener los dientes naturales durante más tiempo, evitando la necesidad de prótesis dentales. 4. Ahorro en tratamientos dentales. Las visitas regulares al dentista y una buena higiene pueden evitar costos elevados en el futuro. 5. Confianza y bienestar. Una boca sana contribuye a una sonrisa atractiva y a la confianza en uno mismo, impactando positivamente en las relaciones sociales y profesionales. En resumen, al cepillarse los dientes al menos 2 veces al día, usar hilo dental, enjuague bucal y visitar al dentista 2 veces al año son prácticas esenciales para mantener una buena salud bucal y general.

0: ¿Quieres aprender a sonreír con confianza?
1: Un guión del médico pasante de Servicio Social Eduardo Gómez Cruz, con información del portal Ciencia UNAM para Radio UJAT, Voz Universitaria, Legado UJAT.

0: Muy buenas tardes, saludo a la audiencia que nos sintoniza esta tarde de viernes aquí en su canal 35 de Punto 1 TV OJAD, en su programa Aprendamos Economía. Es un programa que hacemos en conjunto con el Centro de Comunicación de la OJAD y la División Académica de Ciencias Económico-Administrativas. Tenemos un teléfono en el estudio, 99-33-58-15-96, para atender sus salutaciones, sus llamadas, sus mensajes y también algunas sugerencias que ustedes nos quieran hacer respecto al programa. En esta mañana, en esta tarde, mejor dicho, ya mañana, ¿no? En esta tarde tenemos presente dos acontecimientos que vamos a tratar, dos temas muy importantes. Vamos a hablar de la situación global de la economía y también tenemos entrevistas de unos jóvenes economistas que fueron a hacer concursar a un evento de conocimiento que nos traen buenos resultados. Pero antes de empezar con el programa, primero presentar a quienes me acompañan esta tarde aquí en el programa, aquí Alex.
1: ¿Qué tal? Buenas tardes. Saludo a toda la audiencia que siempre nos acompaña como cada viernes en este programa. Buenas tardes.
2: Buenas tardes a todos los que nos están en su casa viéndonos. Pues gracias por esperar el programa. Y los que se encuentran en tránsito, ¿no? En la ciudad de Villahermosa o en los municipios donde llega la señal, bueno, no le cambien porque hoy vamos a tener un muy buen programa.
0: Qué bueno, pues sí. Estamos manejando, sintonice La Voz Universitaria en el 96.1 de FM. Ahí está la mejor programación de Tabasco, la mejor emisora de radio aquí en el estado. Bueno, vamos a empezar con el programa que tenemos el día de hoy para ustedes. Fíjense que hace unos días escuchaba yo una entrevista que recibí de un tipo de los financieros más importantes del planeta. Hablamos de Larry Fink, el que fundó el grupo BlackRock, un grupo financiero de los más importantes del planeta. Es un grupo que lo funda en 1988 y es un grupo que maneja una enorme cantidad de millones de dólares. Estamos hablando de algo así como 10.5 billones de dólares. Naturalmente que esta opinión que le da es el grupo financiero, el número uno, y abajo hay 20 más, pero el número uno es él, de ese grupo BlackRock. Un grupo que también se ha metido mucho aquí con el gobierno mexicano a apoyar algunas cosas que quieren manejar aquí con nosotros. Pero este grupo de BlackRock, sobre todo Larry Fink, le hacen una entrevista acerca de la situación de la economía mundial. Y obviamente él ha dado su opinión, y en esa opinión que él da, naturalmente que eso pone a temblar a todos los que escuchan, porque como decía el que lo entrevistó, estamos escuchando al grupo financiero más importante del planeta. Y la opinión que de este hombre, Larry Fink, pues pone, todo el mundo lo voltea a ver, sobre todo los mercados de capitales, las bolsas y todo lo que tiene que ver con las finanzas mundiales. No es desconocido para todos nosotros la situación que está pasando en el planeta, una situación crítica por inflaciones grandes, por pleitos entre todos ellos, es decir, vemos a nosotros, otra cosa que afecta es la guerra que hay de aranceles, de que el gobierno de Estados Unidos le aplica aranceles a todo el mundo. Vemos también el caso de la inflación que es galopante en varios países del planeta. En fin, hay una serie de elementos que prácticamente ha ido abonando a que esta situación sea más crítica. Y el protagonista en esa crisis del planeta se llama el gobierno de Estados Unidos. ¿Qué es el grupo BlackRock? A ratito lo platico yo, mientras voy a pedir la opinión de mis compañeros que están conmigo en esta mesa. Hildardo, ¿qué opinas sobre este tema del grupo BlackRock? Y sobre todo, lo que él tiene, cómo visualiza la situación de la economía del planeta.
2: Bueno, para el público que nos ve en su casa y que nos escucha por Radio Hat, BlackRock es un fondo de inversión, es el fondo de inversión más grande del planeta. Sí. Ahí unos dicen 12, otros dicen 13, pero el último corte, vamos a llamarle así,
0: de alguna manera, ¿no?
2: del fondo que representa son 14 billones de dólares. Es el que más recursos tiene. Hay que aclarar al público que ellos, BlackRock, no es dueño de esos 14 billones de dólares. ellos, un fondo de inversión que es, actúa como intermediario financiero, es STOR, en los países esos fondos pertenecen a las pensiones, a las aseguradoras, a los gobiernos, a las empresas y a millones de inversionistas que buscan un organismo de este tipo y le confían el manejo de su recurso. Por la importancia que tiene, imagínate revisando la manera en que ve este fondo la situación económica mundial, hacen un planteamiento que me llamó mucho la atención. Nos dicen que la economía ya no está funcionando como en décadas anteriores se venía moviendo, y es el famoso ciclo económico. Ya el ciclo de auge y luego la caída,
0: de recesión y depresión,
2: ¿sí? Es que eso ya es historia. Y lo argumentan porque dicen que las reglas para mantener la economía pasaron a otras fuerzas que no tiene que ver, cuando hablan en ese sentido, siento yo que se desligan de la función principal del capital, de las inversiones. Le dan, por ejemplo, a la inteligencia artificial como la principal variable del motor económico. Ahora significa que no son las inversiones, no es invertir para obtener utilidades lo que va a mover la economía, sino que la inteligencia artificial. Yo creo que aquí hay un gran error de entendimiento de cómo funciona la economía. La inteligencia artificial ha agilizado la inversión, ha promovido, ha cortado tiempos, ha hecho una diversidad de cosas, sobre todo en los mercados financieros. Antes, si tú ibas a la bolsa y querías invertir, tenías que entrar en contacto con un intermediario financiero a nivel personal, y él te daba las indicaciones para decir, oye, mira, esta empresa es la que tiene mayor perspectiva de incrementar el valor de sus acciones. Ahora, el simple hecho que con inteligencia artificial tú programes todo y te despreocupa. Nada más le das las indicaciones de que cuando la acción llegue a tal precio, se venda, y cuando las acciones lleguen a tal precio abajo, se compre. Entonces, es a través de un sinfín de algoritmos que son los que están dominando los mercados, pero que ellos sean los que determinen el ciclo, que ya no haya ciclo económico.
0: Tampoco, no pueden determinarlo así.
2: No creo.
0: Oye, Ale, hay que platicar, aquí dejaba en la mesa la pregunta de que la situación de la economía está pasando por una serie de situaciones muy fuertes, como el caso de los aranceles, como el caso de las guerras que hay ahorita en Medio Oriente y en Europa Oriental, la inflación, entre otros aspectos que ha afectado, que ha golpeado la economía del planeta. Este grupo BlackRock que hace, lo entrevistan a Larry Fink y hace un comentario en donde todo el mundo lo voltea a ver, porque como decíamos, es el fondo de inversiones más grande que hay en el planeta. ¿Qué opinión te merece esto?
1: Bueno, pues es importante mencionar que eso de hablar de Larry Fink y de BlackRock, creo que no es un tema que no solamente los economistas deben saber, ¿no?
0: Claro, a los no economistas.
1: A los no economistas, así es. Esa persona menciona, escuchaba una entrevista que le hacía muy atentamente, y él hablaba que de por sí la economía mundial no se ha recuperado todavía de la pandemia, y Estados Unidos empieza a imponer aranceles a otros países y viene esta cuestión de las guerras en el Medio Oriente, pues eso él pronostica que podría ser más adelante pues una recesión mundial, un enfriamiento, una desaceleración pues en economía, creo que estamos viendo. Entonces, pues para mí, hablar de este personaje, no solamente el gobierno los escucha, dicen, sino también todas las bolsas, los grupos económicos, porque es una persona muy influyente en la parte económica.
0: Entonces, parte financiera,
1: ¿no? Parte financiera. Entonces, algo como que todo el mundo, cuando él habla, decían, todo el mundo pone atención, todo el mundo calla y escucha y sabe.
0: Ese grupo tiene mucha injerencia.

0: importante, relevante que tenemos que analizar nosotros. Yo pienso que el grupo BlackRock tiene una injerencia fundamental en la economía del planeta. Y actualmente en México, pues, y en todas partes está metido. Y creo que es, vamos a revisar este tema del grupo BlackRock y otras cosas, que lo que dice él de respecto a la situación de que cómo se manifiesta la economía, con un poco de incertidumbre, una economía que está bajo presión derivada de algunos aspectos de la vida. Al corte regresamos.
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0: Estamos platicando este tema que nos llama mucho la atención por quien hace esta declaración, el líder del grupo BlackRock, Larry Fink, y diciendo en la entrevista que se le hace a él, ahí yo rescaté 3-4 cosas que a mí se me hicieron interesantes. Sobre todo dice que una economía que está, la economía global, la economía del planeta, está aprisionada bajo la incertidumbre, porque nadie sabe a dónde va y cómo va. Y también decía que la economía del planeta está bajo presión, debido a 4 grandes indicadores. En primer lugar, las guerras. Esa guerra que hay en Ucrania, que no tiene años ya dando vuelta ahí, y la que hay en Medio Oriente. Y otras que se van despertando en África, que tenemos ahí en Angola, en otros lugares de África. Y también las deudas a niveles récord. Muchos países están endeudados,

0: Empezando por Estados Unidos, el más grande deudor que hay, no sé, hablan de muchos billones de dólares de deuda que tiene, le sigue China, le sigue Japón, le siguen los países de más industrializados. Otro elemento que también señala las tensiones comerciales. La situación se ha tensado de forma tal de que los mercados se han paralizado, todo llega tarde, por el que hay más vueltas para ver las cosas por que ellos compran, y también la interrupción que hay en las cadenas de suministros derivado de la guerra de Medio Oriente. Entonces este hombre hace un análisis de la situación que está pasando y dice él una cosa que tú decías que pensé que ibas a comentar. Le dice que la economía hoy ya no está sujeta en el oro o en otros medios bursátiles que él comentaba. El sistema está de forma tal que está en función a la confianza, que tú aceptas porque crees que vale, si no, no. Como el papel moneda, ¿no? No tiene ningún valor como papel moneda, pero la confianza que la aceptarlo tú y lo acepto yo, ya si digamos, si cuesta 100 pesos, si cuesta 1000 pesos, 1 millón. Entonces, este dice que la economía actualmente se mueve de una forma tal que está generando inestabilidad y los mercados entran en pánico. Cuando entran en pánico, dice que hay tres cosas que se reducen. Se retiran las empresas, se retira la inversión y bueno, la economía global entra en pánico y en crisis. No se está haciendo ahorita, sino va despacio, despacio. Y dice él, los que tienen la responsabilidad política en el planeta y que manejan la economía del planeta deben tomar decisiones de cómo controlar la situación que está pasando en el planeta. Te dejo en la mesa este comentario.
1: Bueno, eso de tomar el control para
0: porque al final poner, después de Estados Unidos,
1: poner,
0: ¿no?,
1: reglas.
0: Sí, sí.
1: O sea, el país donde mayor participación.
0: Lo que dice es, hace este comentario por lo que está pasando en
1: el este fondo de inversión, ¿no? Su principal país donde invierte Estados Unidos. Le sigue la Unión Europea.
0: Así es.
1: Los países. México están empezando a meterse, se metieron en 2018. Cuando Banamex se puso a venta, ellos se fueron sobre
0: pero no le abrieron la puerta la administración ampliamente al gobierno pasado,
1: de activos.
0: Lo hace ahorita con Claudia.
1: Ellos administran ahorita activos. Se aliaron con fondos, con este grupo, el Grupo México, para hacer 14 centrales eléctricas. Uh-huh. Están participando también en proyectos de carreteras, de transporte, de infraestructura logística con lo del nearshoring. Ellos le están metiendo. Creo que
0: lo que él hace es un análisis de lo que cómo ve la economía en el planeta.
1: Sí.
0: Dice, si no se le mete mano antes de esto, llegaríamos a esta crisis global. Y lo que comenta, porque dice, los responsables que manejan la economía del planeta, que es Estados Unidos, que es el Fondo Monetario, que es el Banco Mundial y esos grupos financieros, si no se meten mano,
1: no.
0: Llegaremos a la recesión o depresión.
1: Ahorita te hablan ya no de globalización, sino que la globalización se va reduciendo.
0: ¿Sí?
1: Sobre todo por
0: grupos.
1: Sí, se está relocalizando en grupos. Ya no es el libre comercio. Las medidas arancelarias que todo el mundo está etiquetando. Pero fíjate nada más para el público que nos está viendo por tele y los que nos están escuchando por radio. Los fondos de inversión manejan aproximadamente 147 billones
0: de dólares,
1: así es, a nivel mundial, ¿sí? Donde BlackRock es el que tiene 14, de ahí para abajo. La mayoría son norteamericanos y están metidos en todas partes. En China juegan un papel muy importante. El PIB mundial, para que veamos, es de 110 billones
0: de
1: dólares. Pero la deuda mundial es de 324 billones de dólares.
0: Es lo que decía, deudas a niveles altísimos, récord. Eso es lo que está pasando en la economía del planeta ahorita.
1: Entonces, el PIB no crece al ritmo de la deuda. La deuda va creciendo cada vez en mayor proporción que la riqueza real. La riqueza real es el PIB, es la producción de bienes y servicios.
0: Así es.
1: Entonces, esto lleva una tendencia que no sabemos, va a llegar un momento en que se va a complicar las cosas, pero nada más para que veamos cómo está la situación de estos fondos.
0: Fíjate, yo me quedo con una frase que me gustaría que la comentaras, Alex, de él. Dice así, dice él, quiero recordar, dice él, que el sistema actual no está basado en oro ni en activos fijos, está basado en la confianza. Y una vez que se pierde la confianza, se rompe todo y empieza a tambalearse. Es de cómo visualiza la economía global. ¿Qué decías, Alex?
2: No, yo mencionaba sobre las cuestiones que es impresionante que todo eso lo que platicamos pues influye mucho las decisiones políticas que van a tomar. Creo que ahí es donde parte toda esta situación y creo que todos estamos expuestos, ¿no?, a expensa de las decisiones políticas que vaya a tomar ahora Donald Trump, no solamente va a afectar a estos países del oriente, sino va a afectar a la economía mundial.
0: Claro.
2: Entonces, aquí Larry Fink habla sobre estas cuestiones que pues puede haber una guerra prolongada con el Medio Oriente, que pues al ver pues esta guerra prolongada, pues como decía el maestro Gildardo, las cadenas de suministro se van a ver muy, muy afectadas y pues obviamente pues la economía mundial pues se va a venir a la baja, ¿no? Entonces va a haber mucha recesión, se va a encarecer el transporte, la electricidad y los altos costos de las cosas que consumimos a diario, ¿no?
0: Entonces el comercio es crítica, ¿no? Por las razones que se dan en la vuelta, no está hasta por dónde para regresar aquí a América, por no pasa muy bien por donde está el estrecho de
2: Hormuz.
0: Yo creo que hay tres, cuatro cosas que yo sí me llamó la atención de este tipo: las guerras que impactan en la economía del planeta, las deudas que hay, tú vas a dejar un nivel de altísimo, las deudas que hay en este momento, y naturalmente las tensiones comerciales que hay, y sobre todo la interrupción en cadena de suministro. Pero yo creo que quienes tienen, como decía él, que quienes tienen la responsabilidad de la economía global, y habla Fondo Monetario, Banco Mundial, los grupos financieros que hay en el planeta, obviamente dice, deben llegar a un acuerdo, porque si no lo hacen, la situación se agravaría en la economía del planeta, y hablamos de recesión, hablamos de depresión. Y por eso los escándalos que tiene Estados Unidos, para que la gente se fije en lo que él dice, en lo que grita, en lo que patalea, pero no es la situación económica que está pasando. Voy cerrando este tema porque ya me hicieron señas.
1: Ahí, con lo que comentas, el concepto de confianza no tiene nada que hacer en la explicación de estos procesos reales.
0: Claro.
1: Estados Unidos no tiene amigos, tiene negocios. ¿Sí? Y en ese sentido, la economía es eso. La economía de mercado es negocio. Se invierte si tiene ganancias, si tiene utilidades. Hoy, mañana, en una economía de mercado, esa va a ser su motor principal.
0: Utilidad. Nadie invierte si no vas a ganar.
1: Así es.
0: No es desde la madre de la caridad.
1: No es porque, oye, dame tu confianza.
0: Sí, cómo no. Él habla en confianza. La clave de confianza, él dice, es que accedan los grupos a invertir y que fluya el dinero. Si no hay confianza para eso en los mercados, no invierto, no fluye nada. Cerramos el tema. Alex.
2: No, pues yo espero que nos los gobiernos
1: que se tengan confianza. Esta decisión,
2: que tengan confianza.
0: Pues sí, si hay confianza para la inversión.
2: No, no creo, como decía el maestro, no hay cuestión de confianza, ¿no? Entonces,
0: ¿por qué no?
2: Bueno, pues siento que, bueno, no cualquier.
0: Si no hay confianza en el mercado, no invierto.
2: Así es.
1: No, pero no, la confianza no es eso. No es eso. Yo invierto si veo que voy a ganar. Así si no gano.
0: Por eso no confías en que va a haber ganancia. Entonces, si hay confianza y hay ganancia, invierte.
1: Si le llamas ganancia, la confianza, ganancia, estoy de acuerdo contigo.
0: Pregúntale al financiero cómo le ve, cómo le entiende él. Él dice, hay confianza, invierte. Si no, no.
1: Por eso, si hay ganancia.
0: ¿Por qué? Porque busca ganancia, no mueve su capital y no lo invierte y lo paro. Bueno. Yo creo que vamos cerrando un poco el tema de este tema de la situación financiera en el planeta. Cerremos. 30 segundos tienes para cerrar el tema.
1: Bueno, yo creo que el tema de los fondos de inversión es un tema muy interesante. Es parte de la modalidad en que el capitalismo ha alcanzado un nivel de desarrollo bajo la figura del capital financiero. Y creo que los responsables de analizar económicamente estos fenómenos nos hemos ido sesgando. Y estamos todavía en economía de empresa, micro, y no hemos visto el aspecto global.
0: 20 segundos para hacer el programa.
2: Sí, no.
0: Tiene un programa sobre el tema.
2: Como mencionaba, creo que hemos estado analizando los temas básicos, como decía el maestro Gilardo, ¿no? Y los temas que realmente son de muchísima
0: importancia
2: son esos, efectivamente. Y qué bueno que lo estamos tocando en esta tarde, ¿no? Así que, bueno, ese es mi comentario.
1: Muy bien. Entonces, no hablan de desempleo, porque el desarrollo de la inteligencia artificial, eso no lo tocan.
0: No, porque es un negocio. Yo creo que para ellos la señora artificial
2: la IA
0: tiene un juego en los negocios
1: es
0: de ellos.
1: Es su confianza.
0: Así es. Y además es su confianza. Ahí abajo que te rías, es la confianza de ellos. Regresamos al corte.

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10: Bueno, ya estamos de regreso al programa Aprendamos Economía y como les dimos hace un rato, tenemos los dos invitados. Son jóvenes de la Escuela de la Licenciatura en Escuela de Economía, de la Licenciatura en Economía, ahí es de la ASEA, y ellos, pues la razón por la cual los invitamos es porque fueron a participar en un simposio allá en la Universidad de Durango y pues fueron un buen lugar, segundo lugar en conocimientos allá en esa universidad. Bueno, los invitamos para eso. Alex, bienvenido a tu programa.
11: Muchas gracias,
10: maestro. Tienes al público enfrente de ti.
11: Muchas gracias a todos por su atención y gracias por invitarnos, maestro.
10: Muy bien, Alex. ¿Y tú, Luis? Luis.
12: Jaime. Sí, pues no, pues muchas gracias igual por la invitación y pues por la oportunidad de poder estar aquí. Y pues a mí me gustaría hablar sobre cómo fue esta experiencia, ¿no? O sea, más que nada, pues...
10: Adelante, Jaime.
12: Porque pues ese tipo de cosas no se dan todos los días.
10: Claro.
12: O sea, claro que nosotros como estudiantes, o sea, este tipo de oportunidades se nos hacen muy emocionantes y de mucho provecho. Porque pues no todos los días te puedes medir con otras escuelas, puedes poder evaluar tu nivel académico, poder pues como tal competir directamente, ¿no? Entonces la verdad es que se nos hizo una muy grata experiencia el poder medirnos y poder participar de forma activa en este concurso y pues la verdad es que este tipo de eventos a nosotros como estudiantes nos ayudan mucho, tanto a nivel pues como estudiantes y pues también para poder establecer una nueva red de contactos también.
13: Para el público que nos ve y que nos escucha, ¿dónde se hizo ese evento y qué tipo de evento fue? Porque...
12: Ah, ok, sí, claro. Este fue un simposio que se llevó a cabo en la ciudad de Victoria, Durango, específicamente en la UJET, que es la Universidad Juárez de la ciudad de Durango. donde participaron muchas escuelas. En el concurso en concreto, pues nos medimos contra 5 universidades, y pues en este simposio, la verdad es que pues no nada más se llevó a cabo el concurso, sino también distintas formas en las que nosotros pues podíamos aprender y pues sacar provecho del conocimiento que nos ofrecían, como pues a través de ponencias, de concursos, no nada más fue nuestro concurso de conocimiento, sino que también hubo un concurso de carteles y de otro tipo, ¿no? Entonces, pues sí, este simposio más que nada pues nos llevó a cabo, ¿no? Nos dio la oportunidad de poder pues seguir aprendiendo.
10: Muy bien, Alex, yo tengo que preguntar, ¿cuál es la temática que trataron ahí en ese simposio allá en Durango?
11: Bueno, en general la temática fue economía del cuidado, fueron otras formas de ver la economía desde otra perspectiva, ya no desde lo tradicional de oferta y demanda, sino a través de medio ambiente, igualdad de género y economía del cuidado, que fue el tema central. Incluso en el ámbito de la competencia hubieron 4 bloques donde fue microeconomía y macroeconomía, lo clásico, pero también hubo una parte de contexto nacional y desarrollo económico, así como una parte dedicada a los proyectos de inversión.
10: Los temas que trataron ustedes, ¿era uno por uno o era como un collage de todo lo que trataron ahí?
11: No, se dividieron en segmentos, específicamente. Ajá. En la parte del concurso, donde por ejemplo en la semifinal sí eran 2 segmentos dedicados a cada bloque, mientras que en la parte del concurso, en la final, sí era un collage, dirías.
10: Decías.
14: Por lo que entiendo, ese concurso ustedes fueron por fases, ¿no? Sí. Y hasta llegar, ¿cómo se prepararon ustedes para...?
11: Bueno, en la parte acá, en el nivel UJAT, tuvimos clases adicionales, tuvimos asesorías con todos los maestros de la división, y de igual forma nosotros por nuestra parte nos dedicamos a estudiar cada uno individualmente para aprovechar al máximo todo lo que nos estábamos dando.
14: O sea, muy aparte de sus clases, ustedes llevaron muy con sus maestros de manera, sí, claro, asesorías, ¿no? Sí, claro. Con ellos y se prepararon. ¿Cuántos participaron?
15: Nosotros
10: aquí. Acá.
11: Bueno, en la fase local participaron todos los estudiantes, sin embargo, se hicieron procesos de selección donde resultamos ganadores.
14: ¿Hubo un primer filtro en la universidad?
11: Sí, hubieron 3, de hecho. Okay. Hubo un filtro que fue el examen escrito y hubo un filtro que fueron 2 fases de examen oral. Entonces nosotros resultamos como ganadores de esa fase y fuimos a representar a Luján.
14: Y un segundo lugar muy bueno para, sí, la universidad.
11: De hecho,
13: ¿quién organizó este evento? ¿Y cómo los alumnos de aquí de la UJAT, de la CEA, fueron a Durango a participar? ¿Cómo estuvo todo ese proceso logístico?
11: Sí, fue un proceso logístico bastante interesante. El simposio fue organizado por la Asociación Nacional de Estudiantes de Economía en coordinación con el Comité de Durango, y en este caso el Comité Local, el Comité UJAT, hizo el proceso de selección para sacar el equipo de representación del UJAT y se pusieron en coordinación con la dirección de la DASEA para facilitarnos la logística en cuanto al transporte.
10: Muy bien, ahora vamos a preguntar acá a Jaime. Oye, Jaime, ¿quiénes les acompañaron? ¿Quiénes fueron con ustedes? ¿Cuántos hombres? ¿Cuántas mujeres? ¿Cómo estuvo el evento?
12: Bueno, aquí pues como tal el equipo que fue, bueno, nosotros como competidores éramos un equipo integrado de 2 hombres, 2 mujeres, éramos 4.
10: Otra pregunta antes que lleguemos allá.
12: Claro, claro.
10: 2, aquí hubo un evento que organizaron ustedes, ¿cuántos participaron para que seleccionaran a estos 4 ustedes?
12: Bueno, como comentaba Alex, hubo un primer filtro y en el primer filtro...
10: ¿Aquí en la escuela?
12: Aquí en la escuela, participaron un total de 63 estudiantes.
10: A la vez.
12: Entonces, sí, todo esto, sí,
10: sí,
12: sí, sí, organizado por la Asociación Nacional de Estudiantes de Economía, la ANE, bueno, el comité de aquí de Tabasco, en donde pues esos 63 estudiantes pues tuvieron la oportunidad de poder pues participar, en donde se realizó un examen de selección y en este examen pues se seleccionaron primero 10 candidatos, ¿no?
10: Ajá.
12: De esos 10 candidatos, de los 63,
10: ajá.
12: Ajá,
10: eliminaron como 50.
12: Ajá, y quedaron solamente 10. Ajá. Y después fue que llegamos a la segunda fase, que fue el concurso. Bueno, fue como una prueba del concurso, en donde pues competimos individualmente hasta quedar nada más dos hombres y dos mujeres.
10: De los 60, llegaron 10.
12: Llegaron 10.
10: De ahí, otra selección.
12: Ajá, otra selección donde ya nos hacían preguntas directamente, donde pues había un jurado y ese jurado determinaba quién sacaba el puntaje más alto. Y de ahí fue que se sacó el equipo, ¿no? Se hizo la selección.
13: ¿El jurado cómo estaba integrado?
12: El jurado estaba integrado por, bueno, si no me equivoco, fueron 6 maestros, los cuales pues iban evaluando las preguntas y bueno, igual cómo, de qué forma contestábamos, ¿no? Entonces esto también fue muy, muy importante para decidir pues no nada más el orden, sino también quiénes estaban en capacidad para poder llegar al concurso a nivel nacional.
10: De ahí quedaron ustedes 4.
12: Exactamente.
10: ¿Quiénes son?
12: Es Alejandro, por allá mis compañeras, Aranza, Emma y pues un servidor, Jaime.
10: Pues difícilmente la situación allá en Durango.
12: Bueno, en temas de competencia, la verdad es que es muy curioso, o sea, el poder enfrentarte a otras escuelas, poder aprender de ellos, cómo, a qué tipo de temas le dan énfasis. En nuestro caso nos dimos cuenta en que, o sea, las escuelas de allá le dan mucha importancia al tema del desarrollo, uh-huh, del desarrollo regional y nacional. Y pues, pues se nos hizo muy curioso, la verdad. Y en este caso, nosotros, pues claro, tuvimos la oportunidad de poder medirnos con ellos y pues sí, dicho sea de paso, pues poder dejar en la competencia pues algunos equipos atrás, ¿no? Y poder avanzar.
10: Oye, pues todas las universidades, ¿todas entran al mismo concurso? ¿Todas entraron o algunas? ¿O cómo seleccionaron ahí?
12: No, sí, todas entraron al concurso. De acuerdo al nivel de organización, pues se fueron descartando, ¿no? O sea, pasamos del proceso de selección a las semifinales y ya de las semifinales a la final directamente.
13: ¿Quién sacó el primer lugar y el tercero? ¿Ustedes sacaron el segundo? ¿Qué universidad es?
10: Ni me acuerdo si sale, ¿no?
12: fue el... No, sí, sí, sí. El primer lugar lo obtuvo la Universidad de Chapingo. Ajá. Y el tercer lugar lo obtuvo la Universidad de Guanajuato. No me equivoco, sí.
13: O sea que los anfitriones no sacaron nada.
12: No. Los anfitriones quedaron en fase de semifinales, lamentablemente. No, y la verdad es que nosotros teníamos mucha curiosidad. Yo le decía al equipo, ¿no? De que, ok, pues, chance nos toca poder competir contra los anfitriones. Y había muchos temas, ¿no? De que aquí la forma de enseñar economía es muy diferente que allá en el sur. Entonces, pues ya nos quedamos con las ganas, ¿no? De poder enfrentarlos. Pero pues.
14: Ustedes querían enfrentar.
12: Pues en lo personal yo sí tenía las ganas de poder medirme con ellos, sin embargo pues ya no se dio la oportunidad.
10: Son muy buenos ustedes, lo que estamos formando ahí en la división académica, no nada más ustedes los economistas, son excelentes los contadores, los administradores, los mercadólogos, porque han salido a otros lugares y vienen muy bien. Yo a veces comento el caso de los contadores, esta muchachita que allá en Canadá, se fue a trabajar allá con ese grupo de contadores y me habla el fulano, te manda un mensaje que ya habla conmigo porque quiere ir en contadores allá que recién egresado. Le digo, sí, pero ven a hablar conmigo porque no te voy a enviar la más, no, es que los expansores empiezan a vender órganos de ellos. Y vino y me dice él, la anécdota que me gusta platicarla es porque dice que hubo un problemón que había en unas empresas que maneja él y dice, tenemos contadores chinos, indios de Asia, dice. Y una jovencita lo resolvió y le preguntamos, ¿dónde estudiaste? En Adasea. ¿Dónde está la Adasea? Porque sí conocemos la escuela por Adasea. En la UJAT. ¿Dónde está la UJAT? En Tabasco. ¿Dónde está Tabasco? Ya. Entonces, como formamos buenos contadores también, entonces se interesaron por invitar. Lo único requisito es que hablen inglés. De entrada le empezaron a ofrecer los que se fueron con él 20,000 pesos de sueldo. Y no iban a, unos iban a Canadá o se quedaban aquí en México. La idea es que también formamos buenos economistas. No tengo más anécdotas que platicarles a ustedes. Una que está haciendo un máster en Roma, que está, dice, maestro, si todo lo sea economía, lo molesto era ahí en Canadá. O sea, después del corte sigo platicando estos temas.
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0: Bueno, ya estamos de regreso con el programa Aprendamos Economía y tenemos un teléfono en el estudio 351-1596. Saluden a estas jovencitas que nos acompañan esta tarde en Aprendamos Economía y las vamos a presentar. Emma.
1: Muy buenas tardes, soy la alumna Emma Paola Moreno.
0: Ah, muy bien, tú, mi querida.
2: Muy buenas tardes, soy Aranza Salanza. Victoria Molina Garduza.
0: Saludos a su familia que les están viendo el día de hoy, ¿cómo
2: es posible? Un saludo gigante a esta hermosa universidad y también a mi familia que me está viendo, a mi mamá, a mi abuela, a mi papá, a mi perro Toby.
0: Y a Fabricio.
2: Ah, mi nombre es Fabricio, claro.
0: Muy bien. Bueno, muy bien. Bueno, la pregunta que te iba a hacer el maestro Gildardo, me crea Emma.
3: Fíjense que no es la primera vez que entrevistamos a los jóvenes, no nada más de economía, sino de las otras carreras que se imparten en la DACEA, como contaduría, administración y los mercadólogos. Y siempre vienen con tercero o segundo lugar.
0: Ya hemos tenido primero en ética.
3: Y siempre le preguntamos, ¿y cuándo va a ser el primero? Bueno, ¿qué pasó? ¿Por qué ustedes? Porque eran un equipo muy compacto, se prepararon muy bien. ¿Qué fue lo que pasó? ¿Qué pregunta no pudieron responder? ¿Hubieron reglas parejas? ¿Se favoreció a alguna de las a la escuela que ganó? ¿Qué fue lo que pasó?
0: ¿Quieres algo aquí?
1: La verdad es que no hubo ninguna pregunta que no hayamos respondido, todas las respondimos. Sin embargo, muchas de estas preguntas las calificaban como incorrecta, parcialmente correcta, que era lo equivalente a medio punto, y correcta, que era lo equivalente al punto completo. Entonces, en estas preguntas, en varias ocasiones, como que nuestra respuesta a los jueces no les parecía o que nos faltaba algo, porque ellos como que al final de responder nos decían, bueno, la respuesta sugerida, porque ni siquiera era como una respuesta correcta. Al ser una pregunta abierta, pueden haber varias respuestas. Entonces ellos nos decían, la respuesta sugerida es esta, y nos la leían. Y en muchas ocasiones no había tanta diferencia, pero en algunas un poco sí. Entonces, no hubo pregunta que no hayamos respondido, sin embargo, muchas de nuestras preguntas tuvieron esa parte de parcialmente correcta.
0: Bueno, yo no creo que haya sido un problema de ese tamaño, porque al final de cuentas, cuando hay sesgo en los eventos, yo tuve un problema con los de APECA. Me decían los chamacos, trajeron tercer lugar, y me decían, ¿por qué, profe? Le digo a ellos, mire usted, estamos contestando en la máquina, llegaban los organizadores a entretenerlos, a distraerlos para que no contestaran bien.
3: No se concentraran.
0: Y trajeron tercer lugar en esta ocasión. Estaban molestos, yo fui a la reunión de ANFEC y lo externé. Lo tienen que tener especial cuidado porque los chamacos van preparados. Pero si los que están organizando el evento los distraen, pues muchos conocidos vienen, pues siempre no se concentran y contestan bien. Y a pesar de todas las distracciones, trajimos el tercer lugar en ANFEC en conocimientos de finanzas, de administración, de mercadotecnia y del área de fiscal. Entonces, una vez competimos nosotros, ustedes los economistas, en finanzas y se trajeron el primer lugar. Esta vez yo los he invitado que se integren al curso del Maratón ANFECA, pero parece que les cuesta trabajo integrarse
3: a eso. A mí me llama la atención las preguntas que les hacían. Los jueces eran los que hacían las preguntas. ¿Había algún lugar donde se sacaba la pregunta?
0: Como tómbola, ¿sí? ¿No?
3: Como una tómbola. Ándale. O cómo era, porque si no es así,
4: ¿cómo fue la evaluación? Pues,
3: sí, puede estar dirigido.
0: Así es.
2: Claro, de esa manera no fue, hubiéramos querido, la verdad, porque siento que hubiera sido algo más parejo, porque eran preguntas que ya estaban hechas para cada equipo, por así decirlo, porque decían Universidad Juárez, tal pregunta, Universidad Autónoma de Tabasco, tal pregunta. Entonces, los doctores en este caso se turnaban y decían la pregunta conforme al equipo. Entonces ya era el turno y dependiendo igual la fase en la que estuviera.
4: ¿O sea, era la misma pregunta para todas las universidades?
2: No.
3: No, pues es que ahí es donde está el sesgo para apoyar a un equipo.
2: Sí, claro.
3: No, si lo metieran a una tómbola y ahí saliera, esa es la pregunta, eso es lo correcto.
0: Claro. ¿Sí? Como hacen en el segundo universo y por eso ganó ¿cómo se llama?
4: Fátima.
0: O sea, no fue como que dice, no fue imparcial, sino como favoreciendo a cierto grupo de ellos.
3: Y en sus reuniones propongan eso, que en estos procesos no sea que le quede al juez
0: el que decida,
3: el
0: ¿no?
3: que decida la pregunta para el equipo, sino que se meta en una tómbola todas las preguntas y cuando
0: le da gira y la que salga. ¿Para?
1: Lo que pasó fue que en la universidad...
0: Espérame, mi amor, espérame por acá.
1: Okay, lo que pasó en cuanto a esa parte era que al principio se hizo un volado entre los dos equipos, equipo A y equipo B. Entonces los maestros eran tres los que hacían las preguntas. Entonces al momento de que salía el equipo A, ya el maestro decía, esta pregunta es para el equipo A. Y hubo una ocasión en la que decían robo de preguntas, pero en la fase final solo se permitía robar preguntas una vez, creo, y en esa ocasión pues no nos dio la oportunidad a nosotros porque el otro equipo sí la respondió, entonces no nos dejaron robar las preguntas, pero sí tuvieron esa parte de que al principio fue el volado, esa es como la única parte de que tiraron al azar, y ya después las preguntas pues fueron para equipo A y equipo B.
4: Aranza, ¿verdad? Hay un tema muy importante que nos mencionaban en el corte, el tema de género. Platícanos sobre este tema, cómo se relaciona. Creo que cuando hablamos de género, más ustedes a las mujeres, creo que es algo que les impacta un poco más, ¿no? Platícanos
3: no,
4: sobre...
3: No, y ahorita es a los hombres, ya, los porque hombres ya no dejan pasar.
4: Platícanos cómo estuvo eso. ¿Fue una conferencia o platícanos?
0: ¿O fueron preguntas?
4: Fueron preguntas.
2: En este simposio se llevó a cabo una conferencia que fue la primera conferencia, en realidad, que vimos desde que llegamos, que fue de una doctora o maestra, si no me equivoco, que tiene una maestría en género. El detalle es que siento que no nos atrapó del todo, tal vez en general, como representación del ANE, porque estuvo un poco vacía de información, tal vez atractiva, porque siento que es lo que ya se venía diciendo de hace mucho, pero sin rescatar lo que puede ser del momento, porque pues claro que ya hay una inclusión mucho más grande al día de hoy, pero también se requiere el visto a otros temas. Pero la verdad fue algo también que es una muy buena conferencia aún así, porque pues habla de un tema que pues sí debe salir a la luz,
4: claro.
2: Que tal vez también tiene
4: un tema actual,
2: debe ser mejorado, reforzado.
0: Estos jóvenes que fueron a concursar allá al simposio, ¿qué? Décimo tercero simposio de conocimiento de la Autónoma de Durango, fueron Emma Paola Moreno Ruiz.
1: Moreno Muñiz.
0: Moreno Muñiz, me dijeron Ruiz. No, está Aranza Victoria Molina Garduza, Alejandro Pérez Correa y Jaime Omar Magaña Narváez. ¿Qué experiencia le dejó este concurso a ustedes de conocimientos?
2: La verdad es que nos deja una experiencia muy grata y motivadora a seguir participando, sobre todo nos motiva a seguir representando a la universidad porque es un gran apoyo tanto el que nos brindó la universidad como los maestros y el comité, sobre todo nuestro primer representante fue el que nos llevó de la mano a nuestras instalaciones para ver las oportunidades que están en nuestra universidad, si las sabemos aprovechar, porque muchas veces pensamos que no están, pero...
0: Sí la llevó de la mano.
3: No hay...
0: Emma, ¿qué experiencia te dejó el concurso?
1: Fue una experiencia muy grata y la verdad me agradaría volver a concursar en esas actividades. Creo que va a haber más congresos y simposios de la ANE. En Querétaro hay otro, entonces... Espero podamos seguir participando tanto como equipo y también invito a los otros estudiantes que se animen a participar, ya sea en actividades de economía aquí a nivel local, tanto a nivel nacional, en un simposio o en un congreso.
0: Brevemente, 30 segundos, ¿qué experiencia dejó
5: aquí? Claro, como había mencionado igual mis compañeros, pues la verdad es que fue una experiencia muy provechosa poder participar, estar en un equipo, formar parte de todo esto, igual pues el apoyo que nos ha brindado la universidad, también la organización que se hizo por parte del comité local de la ANE, y pues me gustaría también pues exhortar a los demás estudiantes a que se animen a participar.
0: Ale, brevemente, tú también, rapidito.
6: Yo quisiera agradecer a mis amigos, a mi familia por haberme permitido llegar a esta oportunidad Y en cuanto a la experiencia, fue una experiencia muy padre y creo que nos permitió demostrar que los estudiantes de la DASEA, los estudiantes de la UJAT, son capaces de vencer a los mejores economistas de todo México.
0: Le agradecemos de verdad su presencia.
4: Felicidades.
0: Muchas gracias. Gracias a su asistencia a este programa. Gracias, jóvenes. Gracias, Emma. Gracias, Aranza. Gracias, Jaime. Gracias,
7: Alex.
0: Y gracias por venir al programa de Economía.
7: Después la
0: programa,
7: próxima, primer lugar.
0: ¿Sí, programa?
7: Nos vemos el próximo viernes.
4: El próximo viernes. Felicidades a los muchachos.
0: Bueno, este es su programa, Aprendamos Economía. Y seguimos viéndonos los viernes aquí, en este canal, aquí en 35.1 TV UJAT. Y seguramente, saludos a Tomás, repito.
6: Un saludo a toda mi familia y a todos mis amigos. Que gracias a ellos es que estuvimos aquí.
0: Tenía miedo un poco de irse solito allá a Durango.
5: Sí, un saludo a todos mis compañeros y pues ex competidores también, desde acá, desde Tabasco.
0: Nos vemos el próximo viernes aquí en Aprendamos Economía. Hasta pronto.

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10: 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Vamos al corte informativo. En ocasiones los padres tienden a sobreproteger a las infancias, situación que lejos de hacerle bien a las niñas y niños,